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1: Permítanme usar la palabra ahora, religión, que la han traído como carambola los cristianos. No, que yo no soy un esto, que no sé, que religión y que la religión. No entendemos a veces los términos, argumentamos y peleamos. La palabra religión tiene que ver con religarse, con volver a atar una cosa. Etimológicamente hablando, primero, la palabra religión es bíblica. Segundo, la palabra religión estrictamente son dos términos. Re es una partícula reiterativa que significa volver a. Ligión, de latín ligare. O sea, religión significa literalmente religar. ¿Por qué? Porque el hombre fue desligado de Dios. ¿Qué lo desligó? El pecado. El hombre necesita religarse, necesita religión. El problema es que nos han puesto una serie de ritos, cuestiones, prácticas que nada tiene que ver con religarnos a Dios. La única religión entre Dios y los hombres es Jesucristo.

0: Él es el único que nos religa. Ahora, hay muchas cosas que se dicen, se practican, son rituales fríos, etcétera. Eso es religiosidad, que es una distorsión de religión. Cambia la cosa, pero la palabra religión es escritural. Santiago 1, 26 y 27 dice: si alguno se cree religioso entre vosotros y no refrena su lengua, sino que engaña su corazón, la religión del tal es vana. O sea que los lenguaraces, los maldicientes, los que hablan solo ociosidades, eso no muestra que es una persona que está en la correcta religión. Eso no lo religa con Dios. Eso no es de Dios. Y la religión del tal es vana. Verso 27. La religión pura y sin mácula delante de Dios el Padre es esta: visitar a los huérfanos y a las viudas en sus tribulaciones y guardarse sin mancha del mundo. O sea, el que vive la verdadera religión, que lo religa en Cristo con Dios, ¿qué hace? Se guarda sin mancha del mundo. No anda de mundano, no anda de pecaminoso, no anda de lenguaraz. Eso muestra que está en la verdadera y única religión. Ahora, ¿qué sucede? El rigorismo de las falsas creencias y la dejadez de otras han causado aún la distorsión de la palabra religión y lo que es en sí, ¿verdad?, la religión. Ahora, la palabra religión puede tener, los diccionarios decirle mil cosas, porque lo ven desde un punto de vista, ¿verdad?, de creencias, prácticas, pero solo tome la palabra religión, y que está en la Biblia, es religar. El hombre necesita religarse, volverse a ligar con Dios. Y la única fuente, el único puente que hay entre el hombre y Dios es el Señor Jesucristo. No hay más. El hombre necesita volverse a Dios, y esa religión es el Señor Jesucristo. Ahora, en Hechos 26:5 hay un texto que dice: los cuales también sabemos que yo desde el principio, si quieren testificarlo conforme a la más rigurosa secta de nuestra religión, viví fariseo. Pablo está hablando de su nacimiento y su desarrollo en el judaísmo, con cuestiones legalistas. Otra vez la palabra legalista yo la uso como una distorsión de la ley, porque lo legal es lo legal y siempre será acepto. Pero hay cosas que no son propias de la ley de Dios, son legalismos, o sea, son distorsiones de la ley. Lo mismo es, hay cosas que no es religión, es religiosidad. La religiosidad lleva a prácticas que son productos de la imaginación. Por ejemplo, en Hechos 17, 22 al 23, aquellas gentes en Atenas eran tan religiosas que la religiosidad no les permitía conocer a Dios. Eso es lo que hace la religiosidad. O sea, una distorsión de religión, y que no es religión, y lo único que hace es ponerle un velo para conocer a Dios. Y hay que distinguir eso, pero tampoco podemos permitir desviarnos y cegarnos y no estar claros en el punto. Vean Hechos 17, 22 y 23. Entonces Pablo, puesto en pie en medio del areópago, dijo: varones atenienses, En todo observo que sois muy religiosos. Porque pasando y mirando vuestros santuarios, hallé también un altar en el cual estaba esta inscripción: al Dios no conocido. A ese Dios que vosotros adoráis sin conocerle, es el que yo os anuncio. En otras palabras, los griegos, Dios es para todo. El Dios del agua, el Dios del trono, el Dios de la tierra, el Dios de esto, el Dios de aquello, el Dios de lo otro. Una imagen acá, otra estatua allá, otra más allá, y cada quien tiene sus adeptos, y por si nos faltara alguno, otra al Dios no conocido. Eso es religiosidad. Y entonces por eso Pablo, en sabiduría de Dios, le dice: veo que son muy religiosos. Yo le he entrado a mucha gente de esa manera. Los veo que trae un colgante acá y otro más allá, y se persina para acá y para allá. Y digo: Señor, le voy a llegar. Le digo: veo que es usted muy religioso. Ah, sí. Y pues ahí me les pego. A veces les pregunto con sencillez: ¿qué significa la palabra religión para usted? No, pues no sé. Es como una vez en una peluquería, llevaba un folleto y se lo di al peluquero. Me dice: no. Le digo: ¿y puedo saber por qué no? Dice: porque soy católico. Le digo: pues yo también soy católico. Y le voy a probar que soy más católico que usted. Dígame, ¿qué significa la palabra católico? No, pues no sé. Le digo: yo sí sé. Y ahí, pum, me le metí para hablarle del Señor. La palabra católico significa universal. Y nosotros somos miembros de la Iglesia Universal del Señor, ¿no? Bien, entonces, esta gente era tan religiosa, adoraban a todo tipo de imágenes y no eran salvos, no conocían la verdadera y única religión. Primera de Timoteo 2:5 dice: porque hay un solo Dios. ¿Cuántos dioses hay? Un solo Dios. Y un solo mediador entre Dios y los hombres, Jesucristo hombre. O sea, si yo tuviera que parafrasear lo que estoy diciendo, diría: porque hay un solo Dios y solo una sola religión. Solo alguien nos puede religar con Dios, que es Jesucristo. Jesucristo es la única religión. Todo lo demás es religiosidad. Primera de Juan 2:1. Cristo, hijitos míos, estas cosas os escribo para que no pequéis. Y si alguno hubiere pecado, abogado, puede decir conmigo, abogado. No dice abogados en plural. Abogado tenemos para con el Padre, a Jesucristo el justo. Entonces la gente pone como su abogado a este, aquel, a otro, a Pablo, a Pedro, a Juan, a María, a José. No, no, no, solo hay un abogado, solo hay una religión, solo alguien nos puede religar con Dios, y es Jesucristo el justo. Entonces, primero, redención. Segundo, regeneración. Tercero, reconciliación. Y cuarto, eso es lo que propicia la religión, o lo que nos religa con Dios. Y diría el punto quinto de las R's de Dios hacia el hombre, es la renovación del alma. La regeneración se da en nuestro espíritu. Es nuestro espíritu que, estando muerto, desconectado, desligado de Dios, el que resucita, se vivifica y se implanta en nuestro espíritu el Cristo espíritu, o la vida Zoe, la vida divina. Pero todo esto ocurre en nuestro espíritu. Pero Tito 3:5 dice: nos salvó no por obras de justicia que nosotros hubiéramos hecho, sino por su misericordia, por el lavamiento de la regeneración, y añade, y por la renovación en el Espíritu Santo. Una cosa es regeneración y otra cosa es renovación. Regeneración tiene que ver con nuevo nacimiento. Renovación tiene que ver ahora con el alma, tiene que ver con la mente, que es la principal función del alma. Miren, esto es muy importante, hermanos. Hay cristianos que son regenerados, no hay duda. Son salvos, no hay duda.
1: 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Ahora continuamos con el mensaje de hoy.
0: Son salvos, no hay duda, pero no se meten en el proceso de renovación de su mente. Son ignorantes de la palabra de Dios. Y toda la vida, aunque estén regenerados, aunque ya no anden en el pecado, pero viven luchando con la misma mente vieja del pasado, con sus mismas ideas pasadas, con sus mismas inclinaciones, porque la mente es la misma. No entran en el proceso de la renovación. La regeneración es una experiencia del pasado. Si usted me pregunta, ¿y cuándo usted volvió a nacer de nuevo? ¿Qué regeneración? Le puedo dar hasta la fecha y el año cuando yo nací de nuevo. Pero desde entonces yo estoy en el proceso de la renovación. La regeneración es una experiencia del pasado. La renovación es un proceso de toda la vida hasta que me muera. Por eso es que debemos estar en el constante conocimiento de Dios. Renovar nuestra mente. Nuevos los pensamientos, sustituir la mente vieja, cambiar el viejo disco y echarlo fuera y poner un nuevo programa, ¿verdad? Si no, vamos a vivir una vida atada. Y es que recuerdo y que mire que en la revolución de 1910, oye, calmado, hombre, renueva tu mente. Renueva tu mente. Regeneración y renovación. Quiere una salvación a plenitud, no se quede con lo que ocurrió en su espíritu. Ahora pase a lo que puede ocurrir en su alma, empezando con su mente, la renovación de nuestra mente, el espíritu de vuestra mente. Es estos puntos que son necesarios para llevar a cabo Dios el plan rector, que es la restauración de todas las cosas. Ese es el plan rector de Dios, restaurar todo, o sea, volver todo al estado original antes que el hombre pecara. Ese es el plan, regresarlo. Porque si Dios no lo regresa acá, él será o sería un perdedor. Él creó esto, todo era hermoso, vio todo lo que Dios había hecho, era bueno en gran manera, pero aparece su enemigo y se lo echa a perder. Y si lo deja así perdido, pues entonces vino Satanás y le echó a perder el plan. No, Dios está en ese proceso de restauración de todas las cosas. Restaurar es volver una cosa a su estado original. Y por eso Dios está trabajando en ese orden. Primero tiene que pagar un precio, redimir. Redimir nos da acceso a ser regenerados. La regeneración nos da acceso a la reconciliación. La reconciliación es el puente, es la religión que nos religa nuevamente con Dios. Y el proceso de la renovación de la mente y estas cosas, entonces, es lo que producen una genuina restauración, volver las cosas a su estado original. Hechos 3:21 dice, a quien de cierto es necesario que el cielo tenga. El Señor Jesús prometió que regresará a la tierra por segunda vez. Ya no a nacer de una virgen, ya no a ser crucificado. Vendrá sencillamente para establecer el reino nuevamente en la tierra y volvernos al estado original. Vendrá ahora, los cielos se abrirán y Él vendrá a la tierra nuevamente. En el Nuevo Testamento, tan solo el Nuevo Testamento, tiene más de 300 profecías que hablan de la segunda venida. El apóstol Pablo, tan solo en sus cartas, habla como 50 veces de esta experiencia de su segunda venida. ¿A quién de cierto es necesario que el cielo tenga hasta los tiempos de la restauración de todas las cosas que habló Dios por boca de sus santos profetas que han sido desde el siglo? Entonces, Dios está en este trabajo de la restauración, pero no se puede restaurar así. La restauración es un proceso, y para ser posible accesar y que el proceso comience, tuvo que pagar el precio de la redención. Eso hace posible que el hombre pueda ser regenerado, y una vez el hombre regenerado, entonces el hombre queda reconciliado con Dios, y una vez que el hombre reconciliado, entonces se conecta religión nuevamente con Dios. El hombre tiene que ahora renovar su mente, para que en su mente, de la mente es que se forjan las emociones crean los sentimientos jalan la palanca de la voluntad, del ejercicio de la voluntad de la persona. El ejercicio de la voluntad de la persona muestra comportamientos, los comportamientos crean conductas, las conductas crean el carácter, y el carácter es lo que marca su destino. Todo es un proceso. Entonces, nos duele el corazón cuando alguien engañosamente vive en vidas tan descuidadas, tan llenas de ignorancia, y levantando la banderita, es que el Señor ya murió por mí. Sí, es el primer paso. Murió por ti, para que seas regenerado. para que tu vida sea nueva, para que tu vida cambie. Él quiere reconciliarte. El hecho de derramar su sangre no te reconcilia en automático. Es un proceso divino, renovación y restauración. Y así caminar a la par con el Señor. La restauración es lo único que nos lleva al punto divino de la glorificación. No puede tener glorificación sin restauración. Y no puede tener restauración sin lo que antes ya hemos dicho. Eso es el orden divino. Reflejar así su gloria, adorarlo, bendecirlo. Si no lo reflejamos a Él, amados hermanos, vamos a reflejar otra cosa. Si no lo adoramos a Él, vamos a aterrizar adorando otras cosas. Y nosotros tenemos el privilegio de elegir: ¿me doy o simplemente rehúso darme? Pero de lo que no voy a escapar son de las consecuencias de una mala elección. Así que usted debe elegir. Yo elijo que el Señor Jesucristo es mi mejor elección. Y no solo mi mejor elección, la única elección sabia y correcta. Que su gloria sea mi gloria. Que vayamos de gloria en gloria. ¿Qué es lo que el Señor observa para llevarnos en este proceso? Ahora, no es algo que solo lo lee, es la vivencia. Estas cosas yo las he vivido personalmente, las he vivido y sé dónde estoy parado en este proceso. No son letras muertas. ¿Para qué endurecer el corazón? Un corazón endurecido no hace más que reflejar una mente embotada, cerrada. Pero cuando uno se convierte realmente al Señor, todo velo se quita. Vamos a inclinar nuestros rostros. ¿Por qué no decirle: Señor, aquí estoy, a cara descubierta? Quítame el velo de mi corazón. Quiero tener una verdadera y genuina conversión. Quiero estar claro que estoy en este proceso de la plena transformación para llegar a la glorificación. Ellos son los que se sentarán contigo en tu trono y reinarán contigo. No es la ambición de reinar, no es la ambición de sentarme contigo en tu trono, es mi anhelo de estar en ti, porque te amo, Señor, porque eres todo para mí. Me diste el privilegio de la existencia, me das vida, respiración y todas las cosas. Me has elegido para ser parte de tu hermosa y gran familia. El que me des o me quites no es la motivación del que yo te sirva. Mi motivación eres tú y el amor con que tú me has amado. Déjame amarte, Señor. Amarte siempre. Servirte por amor. hacer tu obra por amor. Bendice a tu pueblo que aquí se encuentra. Bendice a los que están conectados a través de los medios. Permítenos servirte con genuinidad. Permítenos serte fieles hasta la muerte. Te amamos.

0: Lo primero que Él mira al mirar hacia nosotros es nuestro corazón. Por eso está escrito: sobre toda cosa guardada, guarda tu corazón, porque de él mana la vida. ¿Dónde está su corazón? ¿Está centrado en Cristo? ¿Está elevado hacia el Señor Jesucristo? No podemos seguir jugando la vida religiosa. No, eso es hipocresía. Y al final de la carrera será terrible. ¿Por qué no amarlo si Él nos ama? ¿Por qué no servirlo si es una dulzura servirlo? ¿Por qué no estar en Él y Él en nosotros? Eso es mejor que estar en cualquier otro lugar. Yo no quiero cielo sin Cristo. No quiero vida eterna sin Él. No me llama la atención. Calles de oro, mar de cristal, en lo más mínimo, y Dios lo sabe, me llama la atención Él. Él. El que me dio la gracia.
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1: La palabra milagro no es mencionada ahora en la mayoría de iglesias. Dos, el cristianismo sin los milagros solo es otra religión.
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1: Quisiera que vayamos a la Escritura, libro de los Hechos, capítulo 19, versículo 11. Y vamos a leerlo todo junto. 1, 2, 3, go. Dios hacía milagros extraordinarios e inusuales por la mano de Pablo. Tanto que hasta los pañuelos, toallas de rostro o delantales que habían tocado su piel eran llevados a los enfermos y sus enfermedades los dejaban y los malos espíritus salían de ellos. Porque para muchos predicadores, muchos cristianos, esto no ocurre hoy. Agarraban los delantales de Pablo con los que Pablo se limpiaba su sudor y después se lo llevaban a la gente. La gente se sanaba. Y alguien dice, sí, será en el tiempo de Pablo. Eso ha pasado conmigo montonón de veces. Que nosotros hemos ungido pañuelos, se los llevamos a la gente, se libera, se sana, etc. Una vez llevamos a Argentina, ungimos un pañuelo de los que yo tenía, se lo mandamos a una persona que tenía lepra. Y se lo entregaron a la persona. Cuando la persona se puso la toalla, al siguiente día tenía la piel como de un niño. Verso 12, 1, 2, 3.
3: Tanto que hasta los pañuelos, toallas de rostro o delantales que habían tocado su piel
1: eran llevados a los enfermos y sus enfermedades los dejaban y malos espíritus salían de ellos. ¿Cuál es el trasfondo en esto que es en Pablo? ¿Quién los hizo? Dios. ¿A quién Dios usó? A Pablo. ¿Por qué Dios usa este tipo de milagro? Aparentemente, quiero que vayamos a la historia. Este es el único registro que tenemos en el libro de los Hechos donde ocurrieron milagros especiales de la mano de Pablo. Dos, ciertamente los milagros ocurrían frecuentemente a lo largo de su ministerio, pero no los milagros de esta magnitud y calidad. Tres, una mejor lectura de las frases milagros especiales sería creativos, inusuales, poderosos, excepcionales, fuera de las obras ordinarias. Esto no era un dolor de cabeza. Esto no era un que le dolía el brazo y se sanó. Eran milagros creativos. Estos eran fenómenos sobrenaturales de la clase más suprema. Dios conoce la gente a cada situación. ¿Por qué Dios hizo este tipo de milagros en Éfeso? Era una ciudad obsesionada con la actividad sobrenatural demoníaca. Y los milagros normales nunca habrían sido suficientes para llamar la atención de la población local. Otra manera de explicárselo, en ese tiempo los romanos dominaban el mundo, y había un emperador romano, el cual se proclamó Dios, Artemides creo que era, y ahí vino él y empezó a perseguir la iglesia. Y en ese Éfeso era uno de los lugares donde habían aproximadamente 2 millones de personas, y era la cuna del espiritismo, de la brujería y la hechicería. Lo sobrenatural demoníaco era en Éfeso. Entonces, cuando Pablo va a Éfeso, ahí es donde Dios tiene que sacar milagros o hacer milagros que no ocurrían en otras ciudades. Porque Dios quería, primero, confirmar su palabra, confirmar su nombre y confirmar que Pablo es su enviado. Dios es específico para decir que era a través de la mano de Pablo. De manera que la palabra hacía es la palabra poeo. Hacía Dios milagros extraordinarios. Y esa palabra denota que eran milagros creativos. Donde no había un órgano, el órgano aparecía. Donde no había un brazo, el brazo aparecía. Donde no había un dedo, el dedo aparecía. De manera que estos milagros eran poderosísimos. Era naturaleza creativa. Dios hacía milagros extraordinarios. De repente Pablo se encontró esperando un ámbito de milagros inusuales, especiales, poderosos, que superaban las expectativas de la gente local. Que era mostrar Dios milagros orando por dolores de cabeza. Haití es la cuna de la brujería del occidente. Usted va a África, allá la brujería es Nigeria. Nigeria es el centro de la brujería de toda África, donde la gente la convierten en animales. Los casos demoníacos son tan fuertes. Pero si nosotros vemos allá a Pablo, cuando se encuentra en Éfeso, era igual. Dios no puede solo sanar dolor de cabeza. ¿Qué es un milagro? Es una intervención sobrenatural de Dios en las circunstancias imposibles del hombre. ¿Cuántos de ustedes tienen hoy en su vida? No solamente cuando hablamos de milagros, hay muchísimos tipos de milagros. Hay milagros físicos, hay milagros financieros, hay milagros familiares, hay milagros mentales, hay milagros emocionales, hay milagros de liberación. Milagros es todo en lo que encierra la palabra. Pregunta, ¿cuántos de ustedes tienen un o necesitan un milagro en algún área de su vida? Yo creo que si alguien te dice a ti, yo no necesito un milagro, es un tremendo mentiroso. Porque ¿cuántos de ustedes tienen una imposibilidad? Todos nosotros necesitamos un milagro. La palabra milagro no es mencionada ahora en la mayoría de iglesias. Dos, el cristianismo sin los milagros solo es otra religión. Si usted me dice, yo soy cristiano, y usted no cree en los milagros, usted tiene una religión. Porque el cristianismo es la única religión, que no es, pero si lo podemos poner de esa manera, donde se demanda una evidencia. El budismo, los musulmanes no demandan evidencia. Solo el cristianismo demanda una evidencia sobrenatural. Entonces, un milagro es una intervención en el curso normal de la vida. Todos necesitamos un milagro. Y vamos a ponerlo de esta manera. Un milagro es una muestra del poder y del amor de Dios. Un milagro es una evidencia de que Dios nos ama. Cada vez que Dios hace un milagro financiero, dile, Señor, gracias por amarme. Cada vez que Dios sana tu cuerpo, gracias por amarme. Cada vez que Dios sana la cabeza loca que tenemos, dile, gracias, Señor. Cada vez que Dios hace un milagro en tu familia, Dios está diciendo, I love you, yo te amo. Y por eso hago lo que hago. Es lo que impulsa a Dios. Vamos a ponerle esta manera. Es una inversión en las imposibilidades de los seres humanos. Para que un milagro ocurra, Dios tiene que dejarse que te intervenga en tu vida y cambie la dirección de las cosas. Alguien dijo así, si Dios no interviene, esto se destruye. Eso significa que necesitas un milagro. Si Dios no interviene, no puede haber un cambio de curso en la vida. Entonces, por la gracia de Dios, somos un ministerio, una iglesia, donde los milagros no son un evento, son parte sobrenatural, un estilo de vida. Y dice que de los pañuelos de Pablo se tomaban y se llevaban, y era una evidencia. Entonces, el versículo 18 de Hechos, mire el resultado de estos milagros. Y muchos de los que habían creído venían confesando y exponiendo sus pecados pasados, prácticas. Y muchos de los que habían practicado artes mágicas juntaban sus libros, arrojando un libro tras otro en la pila. del libro. Comenzaron a quemarlos frente a todos. Calcularon su valor y su resultado. Y fue de 50 mil piezas de plata. Eso es 574 mil dólares en ese tiempo. En libros, en talismanes, en herradura, en todo lo que hace esas prácticas. Hay muchos de ustedes que tienen maldiciones en sus casas. Cargan todavía el crucifijo que le dio la abuela allá de Cuba. Y esa abuela era brujera. Y te la entregó con mucho respeto. Lo que te entregó fue una maldición. Hay muchos de ustedes que dijeron convertirse al evangelio y todavía tienen estatuas en su casa. Hay muchos de ustedes que todavía tienen la foto del amante que tuviste antes de convertirte a Cristo. Muchos de ustedes tienen talismanes, cosas de la buena suerte, collares, la pulsera balance. El Señor me dijo, dile al pueblo que traiga todo lo que tienen en casa, que limpien su casa y quémalas. Porque yo voy a bendecir tu casa. Tienen tantas cosas, tienen fotos, tantas cosas en la casa que lo que tienen es una maldición. Y lo que andan colgando el crucifijo es que será de mi abuelo, ya de tatarabuelo que vino de Venezuela.
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1: Que viene una casa de poder. Aquí se hace milagro. Aquí Dios se derrama. Aquí está la presencia. ¿Cómo que usted está enfermo?
4: Bendiciones, qué gusto que estén conectados con nosotros. El día de hoy quiero compartir con ustedes un mensaje de esperanza que puede traer claridad y propósito a su vida. Hay muchas personas que se sienten que han perdido el rumbo. Quizás usted está atravesando por una mala situación de la cual no sabe cómo salir, se siente derrotado, sin esperanza. Muchas veces el ruido del mundo, las preocupaciones y las mentiras del enemigo nos hacen perder el enfoque y olvidar quiénes somos y para qué fuimos creados. Pero quiero decirle algo, usted no está aquí por casualidad. Cada persona fue creada por Dios con un propósito divino. Porque yo sé los planes que tengo para ustedes, dice la palabra. Así declara el Señor. Planes de bienestar, no de calamidad, para darles un gran futuro y una esperanza. 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
1: Jesús es tu guardia, es tu salvador, es tu protector. Tú no necesitas crucifijo, tú no necesitas tener una foto del santo Pancracio. Es que tengo la foto de mi abuela, la profeta Saraí, que usted ve acá. Una vez ella se le acababa de morir su niña y el Señor me dijo, hay un espíritu de escapismo y un espíritu de luto en ella todavía. Y ella se iba a los cementerios, se iba a llorar, se le llevaba flores todos los días. Cuando la liberé, Dios la liberó. Usted la ve, vio una buena gente ahora, la liberé bien. Y cuando la liberé, Dios la liberó de ese espíritu de escapismo. Entonces mucha gente que salieron de cosas que todavía cargan luto, todavía cargan dolor, muerte, te voy a liberar. Juan capítulo 6, verso 1 y 2. Después de esto, Jesús fue al otro lado del mar de Galilea o el mar de Tiberias. Una gran multitud lo seguía. Una multitud en ese tiempo se componía como de 15,000 personas. Y la palabra seguía, dice, lo seguían y lo seguían y lo seguían y lo seguían. O sea, que esa palabra no era que una vez iban una cruzada, era continuamente lo seguían. Porque habían visto, lo seguían por algo. Porque habían visto las señales. Hoy en día, lo que la gente hace, especialmente la generación de jóvenes, es que entretenemos la gente para que nos siga. Jesucristo mostraba milagros para que lo siguieran. Pero hoy, como no tenemos milagros, entretenemos la gente. Y la palabra es porque habían visto una y otra vez. O sea que en la vida de Jesús había continuamente milagros. Y yo puedo decir ahora, dándole la gloria a Dios, es lo mismo en mi vida. Todo tipo de milagros. Donde quiera que voy yo, hay milagros. Y yo creo que es lo mismo con ustedes, mis pastores. Es lo mismo con ustedes. Donde quiera que van, no hace Dios milagros. No es un evento. Esto es real. El Señor hace milagros hoy. Habían visto, lo seguían, porque continuamente habían visto las señales, atestiguando los milagros que Él realizaba continuamente en aquellos que estaban enfermos. La palabra enfermos es una palabra astenia. Es la palabra astenias. Y esa palabra astenias abarca todo tipo de enfermedad. Jesús sanaba los 5 tipos de enfermedades y sanó cada condición. Uno, nosos. Y nosos es simple esto. Cuando dice todo tipo de enfermedad, Cristo sanaba toda enfermedad incurable. Se lo prueba ahora. ¿Cuántos de ustedes tienen una enfermedad que no tiene cura? ¿Qué enfermedad incurable tienes, hija?
6: No sé cómo se dice en español, pero en inglés se llama hidradenitis suppurativa. Es una enfermedad como autoinmune. No saben por qué pasa. Pero
1: y no tiene cura.
6: No tiene cura. Te hace mucho dolor.
1: Y tengo una pregunta a ti. Yeah. ¿Tú crees que eso que leemos en la Biblia, Dios te lo puede hacer por ti y sanarte?
6: Sí, claro.
1: Yo sé, bueno, amén. Vamos a orar por ti en un minuto. Allá, hija, ¿qué enfermedad tiene?
7: Diabetes.
1: Esa diabetes, Dios la reverse hoy.
7: Sarcoidosis.
1: Doctora, ¿qué es eso?
8: Sarcoidosis es una enfermedad sistémica. Puede afectar los pulmones, los puede hacer fibrosos.
1: ¿Y no tiene cura?
8: No.
1: ¿La otra hija? Fibromialgia. Ok, ¿cuántos de ustedes fueron sanados de fibromialgia? ¿A quién han sido sanados en la iglesia adentro? Muchísima gente. Primero, las enfermedades incurables. Ya usted vio que hay un montón. Usted viene a una casa de milagros. Usted viene a una casa de poder. Aquí se hacen milagros. Aquí Dios se derrama. Aquí está la presencia. ¿Cómo que usted está enfermo? Dos, nosos es una enfermedad curable. Malaquia es una enfermedad debilitante, lisiado, paralítico. Es algo que lo va paralizando la persona, lo debilita. Tres, kaku dice, y sanó todo tipo de astenias. Una de ellas fue no solo incurable, sino que afecta mentalmente y emocionalmente. Le hago una pregunta. ¿Cuántos de ustedes en los últimos 3 meses han tenido un asalto literalmente en su mente? Con ataques de pensamientos en tu mente, pero pensamientos malos. Levante su mano. ¿Y sabe por qué se lo digo? Porque el Señor me lo habló. El Señor me dijo, el diablo ha lanzado ataques a la mente de la gente en la iglesia. A unos los quiere sacar de la iglesia, a otros los quiere enfermar, a otros le quiere meter miedo. Pero todo comienza aquí en la mente. Y la otra es mastagos, que es una plaga. Estamos hablando de los tipos de enfermedades que Cristo sanó. Y que yo, por su gracia, y muchos de ustedes, Dios los usa para sanar gente. La gloria es de Dios, pero Dios usa un burro, ¿no? Dile que está al lado. No, hermano, Dios te va a usar. Ok, mire, mástagos es una plaga, una afección que azota a la gente. Esto es, ¿cuántos de ustedes tienen o han tenido enfermedades que se sana por 3 meses, pero vuelve otra vez? Y sana por 4 meses y vuelve otra vez. Levante su mano. Eso es una plaga. Y por último, alguien que está en coma. Eso es otro tipo de enfermedad que sea arostos. Dijo, y Cristo sanó todo tipo de enfermedad. Esto es cuando llegó a Nazaret, que es el pueblo de él. Dijeron, pero este es el que hace el milagro. Si este es de Venezuela. Si este es de Nazaret. Este es de Nicaragua. ¿Cómo que hace milagro? Y dice la Biblia que no pudo hacer milagro, excepto que sanó algunos arostos, los que estaban en coma, porque los que estaban conscientes, ninguno creyó. Dile al que está al lado, hermano, cree, sal de esa coma. Yo oro al Señor que el Rey Jesús no se convierta en mi Nazaret. Porque el día que se convierta en mi Nazaret, ya yo no predico más acá y yo me voy al mundo. ¿Por qué? Porque el pueblo siempre tiene que creer. Pero como nos ve todos los días, usted va a Chile y la gente quiere, pero ¿qué tan? Amén, gloria a Dios. ¿Sabe cuánta gente se sana? Los que están mentalmente oprimidos, los que están paralíticos, con parálisis en alguna parte del cuerpo, tal vez la mitad del cuerpo, etcétera, todos los que están en coma. Y si no lo puede traer, tráigame el teléfono para que usted llamarlo y le vamos a ordenar que revuelva. Yo he mandado toallas a la gente que está con coma. Y cuando le pusieron la toalla, se despertó el coma. Así lo hemos visto muchas veces. Y por último, aquellos que tienen una plaga que los enferma y usted está cayendo en esa enfermedad. Juan capítulo 3, versículo 1 al 2. Vamos a leerlo todos. 1, 2, 3, go. Había cierto hombre entre los fariseos llamado ahí está para su hijo la próxima vez te lo dice Nicodemo, un dirigente, miembro del Sanedrín. En otras palabras, era un religioso. ¿Y qué dice? Entre los judíos, quien vino a Jesús de noche y le dijo: Rabí, maestro, sabemos sin duda alguna que has venido de Dios como maestro. Porque nadie, ¿cuánto es nadie? Porque nadie puede hacer estas señales, estas maravillas, estos milagros que testifican que tú haces a menos de que Dios esté con él. Cuando fui a Chile, Dios me dio una asignación. Primero me dijo, vas a ir a avivar, activar, a despertar el liderazgo para que recoja la cosecha de alma. Uno, dos, vas a ir para que avives otra vez la iglesia, la despiertes. Por supuesto que su nombre fuera glorificado, eso es lo más importante, que su nombre sea glorificado. Pero dentro de esas cosas que me dijo, vas a ir y yo voy a vindicar tu nombre. ¿Por qué? Porque en Chile, dentro de todos los países de habla hispana, fue el país donde más me tiraron con todo cuando yo pasé mi problema. Es más, los comentarios eran como esto. Tuvimos que poner personas para bajar comentarios, porque los comentarios eran esto: ojalá que se muera. O sea, cosas así de muerte, de odio. No era desacuerdo, no era inconverso, cristiano. ¿Sabe por qué? El espíritu religioso. Mi número uno enemigo, el que yo peleo, es el espíritu religioso. La gente que se opone a lo que le estoy hablando. La gente que tiene a un Dios impersonal y sin poder. No importa cómo te llames, si tú no tienes poder, no tienes un Dios de poder.
4: Gracias por habernos acompañado hoy. Esperamos que este mensaje haya sido de bendición para usted y su vida. Recuerde que cuando usted camina en el propósito para el cual Dios lo creó, nuevas oportunidades tocarán a su puerta y su vida experimentará una transformación con resultados tangibles de prosperidad y un avance en cada área de su vida. Quédese con nosotros, queremos orar por su vida después de este importante mensaje.
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9: Señor, en tu gloria yo declaro clavícula nueva. Ángeles de Dios traen esa clavícula y ordeno que se la pongan ahora. 1, 2, 3.
10: Ella no tenía clavículas y el diagnóstico era bastante lapidario, por cuanto al no tener clavículas, el doctor nos indicó que a medida que ella fuera creciendo se iba a ir cayendo como una pera. Nunca la operaron.
11: No venía en busca de ese milagro, sin embargo, yo pasé con la convicción de que Dios iba a obrar en mí.
9: Llenos de los dos lados, palpables, Dios la acaba de sanar.
4: El día de hoy queremos orar por todas las personas que viven en desesperanza, que se sienten solas, personas que aún no encuentran el propósito por lo cual Dios los ha llamado y no ven salida a sus situaciones, personas que piensan frecuentemente en el suicidio, en el fracaso. Padre, en el nombre de Jesucristo, oro por cada persona que está en la casa, sin esperanza, deprimida, sin salida, en su mente atormentada. Ato todo espíritu de enfermedad en su cuerpo. Ordeno en nombre de Jesucristo que se vaya toda ansiedad, miedo, preocupación, estrés. Se va de su mente. Le declaro libre en el nombre de Jesucristo. Reciba ahora la paz de Dios que sobrepasa todo entendimiento. Sea sobre su vida para siempre. En el nombre del Señor. Amén. Y si usted nunca le ha entregado su vida a Jesucristo, usted sabe que uno de los propósitos o una de las formas para conocer su propósito en su vida es conocer el Creador, quién le creó. Esto no se trata de religión, sino una relación personal con Cristo. Lo tiene que reconocer que todos somos pecadores y que la paga de ese pecado es la muerte. Yo quiero hacer una oración con usted y usted dice, yo necesito a Jesucristo, el Hijo de Dios, en mi corazón. Lo que tiene que hacer es arrepentirse de sus pecados y va a entrar a su corazón y va a entrar a su vida y va a traer esa paz a su vida. Yo quiero que repita conmigo, diga, Padre Celestial, yo reconozco que soy un pecador. Me arrepiento de todos mis pecados. Reconozco que Cristo es el Hijo de Dios y que Dios el Padre lo levantó de los muertos. Amén. Si usted hizo esta oración con nosotros, muchas gracias, lo bendecimos. Hasta la próxima.
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0: Señor, y mi Dios ahora.
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4: A nuestro programa radial Nuevas de Gran Gozo, bajo la dirección de Galván Revival Church y el reverendo Baltasar Dueñas. Damos gracias a Dios por el privilegio de llegar hacia ustedes a través de este su programa radial. Es un placer y gran honor poder publicar las grandes maravillas y milagros que Cristo Jesús está haciendo el día de hoy a través de este ministerio. La Biblia dice en Marcos 16:15, ir por todo el mundo, predicar el evangelio a toda criatura. Cristo dio el mandamiento de que se predicara su palabra por todo el mundo, y este es el trabajo número uno. San Lucas 8:1, y aconteció después que Cristo caminaba por todas las ciudades y aldeas, predicando y anunciando el evangelio del reino de Dios. Lucas 10:1, y después de estas cosas, designó el Señor a otros 70, los cuales envió de dos en dos delante de él a toda ciudad y lugar. Únase con nosotros para hacer posible este trabajo que Cristo mandó, mandando sus diezmos y ofrendas. Para tiempos como estos se necesitan hombres como estos. Ahora con ustedes, el hombre que Dios ha ungido para traer bendición a la gente enferma y necesitada, Reverendo Baltasar Dueñas.
5: Muchas gracias. Recuerde que conforme a nuestro calendario, hoy es día martes, día 18 de agosto del año 2026, y estamos con servicios especiales viniendo. Muy especialmente, recuerde que los invito al servicio especial de milagros el día domingo 23 de agosto. Estaré en la comunidad de Buenos Aires a la 1:00 p.m. en la comunidad de Buenos Aires, municipio de Jopala, Puebla, en el lugar de la hermana Rodolfina Cortés Escobedo. Para más dirección o cómo hacerse llegar a este lugar, llame al teléfono 78-41-44-6637 para que le digan cómo hacerse llegar este servicio en la comunidad de Buenos Aires, municipio de Jopala, Puebla, a la 1:00 p.m. Y el día domingo 30 de agosto estaré en San Antonio, Texas, en la iglesia de Galván Revival Church, ubicada por la 2731 Arvin, con tres servicios de milagros. Pero recuerde que estaremos comenzando desde las 10:00 a.m, horario corrido, orando por la gente enferma y necesitada. También los invito a los 3 días de oración y de ayuno, los días 4, 5 y 6 de septiembre. Son 3 días de oración y de ayuno. Únase con nosotros a favor de la gente enferma y también a favor por la salvación, por la paz y la prosperidad y la salud de nuestra nación, de México, de Estados Unidos, de Israel y de cada nación que es temerosa de Dios. Dios le dijo a Moisés, estando en el monte Sinaí delante del pueblo, Dios le dijo a Moisés, santifícame al pueblo por 3 días, porque al tercer día voy a descender sobre ellos. Y el pueblo obedeció y Dios descendió con su poder milagroso sobre el pueblo y milagros empezaron a acontecer. Únase con nosotros el día de hoy para aclamar a Dios de esta forma. También les invito el día domingo 6 de septiembre. Estaré en el salón de la Quinta San Jorge por la calle Jiménez, número 328 en Ciudad Guadalupe, Nuevo León, desde las 11:00 a.m, horario corrido, hasta las 8:00 p.m, orando por la gente enferma y necesitada. También recuerde que estaré en la comunidad de Yerbabuena, Isbontic, Chiapas, en el edificio Vida Victoriosa, donde administra el reverendo Florentino Jiménez, a las 7:00 p.m. Y el día jueves estaré en la comunidad de San Vicente, en el edificio Vida Victoriosa, a las 7:00 p.m. De igual manera, donde administra el reverendo Florentino Jiménez. Y el día viernes 11, estaré en la comunidad de la Libertad a las 7:00 p.m. Servicio especial de milagros. Y el día sábado 12 de septiembre estaré en Villaflores, en la comunidad de Villaflores, Chiapas, en el edificio Vida Victoriosa, a las 4:00 p.m. Y el día domingo 13 de septiembre estaré en Zaragoza, Chiapas, en el edificio Vida Victoriosa, religiosa a las 11 de la mañana, ahí donde administra el reverendo Pastor Javier y el reverendo Florentino Jiménez. No deje pasar esta oportunidad. Recuerde que Cristo los estará esperando para hacerles un milagro en su vida. También los invito para que hagan una promesa a Dios de $100 o de $1,000 pesos mexicanos para seguir salvando muchas almas para el reino de los cielos y seguir ayudando a la gente enferma y necesitada. La Biblia dice estas palabras en el libro de San Lucas capítulo 8 del verso 1 en adelante. Dice: y aconteció después que Cristo caminaba por todas las ciudades y aldeas, así como lo estamos haciendo nosotros, siguiendo las pisadas del Señor Jesús, predicando y anunciando el evangelio del reino de Dios y los 12 con él. Y algunas mujeres que habían sido curadas de malos espíritus y de enfermedades, María Magdalena, que se llamaba o que se apellidaba Magdalena, de la cual habían salido 7 demonios, y Juana, mujer de Chuza, procurador de Herodes, y Susana, y otras muchas que le servían de sus bienes, de sus haciendas, respaldaban al Señor Jesús para los gastos que necesitaba. Sí, Cristo, muchas veces, Cristo rentaba sinagogas, muchas veces Cristo Jesús rentaba lugares para predicar, muchas veces Cristo rentó casas, muchas veces Cristo rentó casas, como lo escuchan. En una de ellas es cuando metieron a un hombre imposibilitado por arriba de la casa y agujeraron la casa o el techo para bajar a esa persona entre 4 personas, gloria a Dios. Y aunque después Cristo tuvo que pagar para componer esa casa o el techo donde hicieron el agujero, pero Cristo muchas veces en el aposento alto donde Cristo Jesús hizo la Santa Cena con los apóstoles, lo rentó, gloria a Dios. Y ahí, por un tiempo, lo estaba rentando de igual manera a los apóstoles, gloria a Dios. Pero lo más importante es que Cristo Jesús caminaba por todas las ciudades y aldeas, ayudando a la gente enferma y necesitada, y predicando el evangelio del reino de Dios, salvando muchas almas para el reino de los cielos. La Biblia dice en el libro de Proverbios 11:30, el que salva almas es sabio. El que salva almas es sabio. Gloria a Dios. Y ese es lo que Cristo Jesús vino a este mundo. Vino a buscar y a salvar lo que se había perdido. Gloria a Dios. ¿Qué se había perdido? El hombre espiritual. Y Cristo Jesús vino a buscarlo y a salvarlo. La Biblia dice estas palabras en el libro de San Mateo, en el capítulo 6, en el verso 19. Dice Cristo: no acumules tesoros en la tierra donde la polilla y el orín y las ladrones corrompen, oxidan o roban. Acumula tesoros en el cielo donde las cosas no pierden valor. ¿Saben ustedes que las almas tienen un valor altísimo? Altísimo, gloria a Dios. De tal manera que el que invierte en almas, por eso aquí Cristo está diciendo, acumula tesoros en el cielo donde las cosas no pierden valor. Porque como las almas tienen un valor altísimo, gloria a Dios, ahí está invertido su dinero en las almas que valen muchísimo delante de la presencia de Dios. Dice: y donde no hay polilla ni orín ni ladrón que puedan corromper, oxidar o robar. Dice: pues donde esté tu tesoro, ahí estará también tu corazón. Y si su tesoro está invertido en almas que están, pertenecen a Dios y que están en el cielo, pues ahí, ahí también está su corazón, gloria a Dios. La Biblia dice estas palabras en el libro de San Lucas, capítulo 11, en el verso 23. Cristo Jesús dice, el que... En el capítulo 11, en el verso 23, dice: el que no está a mi favor, esto lo dice en la Biblia, versión al día, el que no está a mi favor está en contra mía. El que no ayuda a mi causa de salvar almas para el reino de los cielos le hace daño. El que no está a mi favor está en contra mía, dice el Señor Jesús. El que no ayuda a mi causa para salvar almas para el reino de los cielos le hace daño. Gloria a Dios. Y la Biblia dice estas palabras en el capítulo 12 del libro de San Lucas, en el verso 21. Cristo dice: el hombre que acumula riquezas en la tierra y no las acumula en el cielo es necio. Gloria a Dios. Hacer tesoros en el cielo es a través de invertir en las almas, en salvar muchas almas para el reino de los cielos. Gloria a Dios. Hagan su parte, dice en San Lucas capítulo 12, en el verso 33, dice: allí en el cielo cualquier tesoro está seguro, porque no hay ladrón que robe ni polilla que destruya. Además, el corazón del hombre está siempre donde está su tesoro. Acumule tesoros en el cielo. Así es como se hacen tesoros en el cielo. Gloria a Dios. Y la Biblia dice estas palabras en el libro de San Marcos capítulo 10, en el verso 30. Cristo Jesús dijo, el que da por amor a mí y por amor al extendimiento del Evangelio, yo les garantizo una recompensa de 100 veces más en esta tierra y aparte garantizada la vida eterna. Gloria a Dios. Haga su parte y Dios los bendecirá a ustedes desde ahora y para siempre. Yo llamo esto la gana aquí en la tierra y la gana allá en el cielo al instante, o sea, al momento, al mismo momento surge dos efectos aquí y efecto en el cielo y para siempre. Hago una promesa, muy especialmente de $100 o de $1,000 mexicanos para seguir salvando muchas almas a través de los programas de radio, a través de las cruzadas que llevamos, a través de la televisión que tenemos también en Guadalajara, a través por vía internet, en la aplicación Roku. Ahí estamos en Guadalajara, Jalisco, con 3 programas al día, a las 6:30 de la mañana, a las 12 del mediodía y a las 12 de la noche. 3 programas al día en la televisión en Guadalajara, Jalisco. El único propósito es de hacer bien, de ser de bendición para ustedes y salvar muchas almas para el reino de los cielos. Y unidos la podemos hacer. Y Dios los bendecirá desde ahora y para siempre. Ahora quiero llevarlos para que escuchen un canto con el reverendo Baltasar Dueñas.

¿Qué es lo que te molestaba? ¿Te molestaba acá? ¿Cuando hacías qué? ¿Cuando hacías qué te molestaba?

0: cuando haces un trabajo, te molestaba. Ok, levanta tu pierna, esta izquierda, 7 veces. Aldo, vamos a checar esto. 7 veces. ¿Qué pasó contigo, man? Se enderezó todo. Ahora, caminando bien. ¿Qué tanto tiempo tenías con eso? Desde mayo que te caíste. Ella quedó, mi semana la tenía tan nivelada. Ella se iba por un lado, sentía que estaba por un lado, pero Cristo Jesús la acaba de ajustar y ella está diciendo, todo está funcionando bien. ¿Ya tenías qué tanto?
1: 6 meses.
0: ¿Ya? Como 6 meses ya, ya te estaba dando cuidado. Sí. Se estaba haciendo ya crónico eso. Pero Cristo llegó y te sanó. Ya le hiciste con Cristo. Vete diciendo, ya la hice una vez más con Cristo. Dios te bendiga, hermano. ¿Ya le hiciste la otra pierna también? Ya. Ahora, levanta las manos. Las dos, vamos a tener una vez las dos. Levántalas hasta lo más que puedas, así. Ahora hacia abajo, eso es una. Abajo. Dos, así, hazlo. Por 7 veces. Siete veces. Gloria a Dios. ¿Bien? ¿Bien? ¿Cómo estamos de acá de la espalda? ¿Todo está bien? Gloria a Dios. Como nueva, lista para chambear otra vez. Dios te bendiga. ¿Ya tenías tiempo con eso?
1: Sí.
0: ¿Qué tanto tiempo tenías?
1: Parecía como un año.
0: ¿Como un año? Bueno, cada vez que Cristo te sana. Ya te buscas también. Búscate el problema de la bola que dices que tenías ahí. Búscatela. Dice la Biblia, los buscarás y no los hallarás los que contienden contigo. Gloria a Dios. Gloria a Dios. Nada. Nada. Gloria a Dios. Todo está bien. Amada González. Lucas, ¿dónde vives?
2: Piaxtla.
0: Parece que hemos estado por ahí, ¿no? Piaxtla no, todavía no. Bueno, por ahí te vamos a visitar. Gloria a Dios. Ok. A ver, hermana, ¿qué? ¿Cómo te llamas? ¿Cómo te llamas?
2: Amada.
0: Amada. Ya ves, hasta se me olvidó, ¿verdad? Amada. Ok, levanta tus brazos 7 veces. Así. Hasta arriba, hasta abajo. 7 veces. Dice que le dolía eso, le dolía sus hombros, le dolía sus brazos. Gloria a Dios. ¿Cuántos dan gloria a Dios? Y 7. Ahora levanta tu pie izquierdo, levántalo lo más que puedes. 7 veces. Levántalo lo más que puedes. 7 veces. Gloria a Dios. El otro. Cinco, 6, 7. ¿Todo está bien? Ya no te molesta, levanta tus manos. Cálale, levántale. Levántale. Gloria a Dios. ¿Todo está bien? Ahora sí, sin dolor vas a poder cargar a la niña. Gloria a Dios. ¿Ya tenías días o meses con eso? Para un año. Ya era algo crónico. Ya cuando se destina un año es algo crónico. Porque cuando no es crónico es cuando de un día o una semana, todavía un mes, pero ya un año. Era crónico ya. Cristo te sanó, vete diciendo, ya la hice con Cristo. Gloria a Dios. Por ahí. Ok. ¿Cómo me dijiste que te llamabas?
3: Renato.
0: Renato. Ok, hermano Renato. Gloria a Dios. Empieza a mover tu pie derecho. Levántalo así, 7 veces. 3, 4, 5, 6, 7. Ahora el otro. Y la razón por qué hago esto, porque el cuerpo está formado de ramas. Cuando una parte se afecta, repercute en otra parte también la molestia, el problema o la enfermedad. Gloria a Dios. Ok, Renato, mueve tus brazos hacia arriba. Los dos, hacia arriba y luego hacia abajo. 7 veces. ese número perfecto. Yo creo lo que Dios le dijo al profeta Eliseo cuando vino Naamán, el sirio, un general del ejército que estaba leproso, y le dijo Dios al profeta: dile a Naamán que se sumerja 7 veces en el río del Jordán, que se sumerja. Y mis hermanos, a las 6 todavía estaba la lepra, a las 7, cuando terminó las 7, la piel, mis hermanos, dice que la piel la tenía nuevecita como la de un niño. La lepra había desaparecido. Gloria a Dios. Pero es Dios el que da la orden: hagan esto. Gloria a Dios. Bien, hermano, ¿qué pasó con tu pierna? No te molesta, camínale, bríncale, echa maromas, haz lo que quieras. Gloria a Dios. Gloria a Dios. Gloria a Dios. Se fue. Se fue, se fue. Gloria a Dios. Ya tenías días o tiempo con eso, meses. Meses. Te estaba molestando. Y como son hombres de trabajo, pues molesta mucho y estorba mucho para hacer el trabajo correcto. Gloria a Dios. Pero Dios te está dando la oportunidad de que sigas funcionando bien. Gloria a Dios. Dios te bendiga, hermano. Gracias, Señor Jesús. ¿Cómo te llamas? ¿Dónde vives?
2: Tampochón.
0: ¿Eh?
2: Tampochón.
0: Tampochón.
2: Sí.
0: De allá viene.
2: Sí.
0: Gloria a Dios. Haz lo que no podía hacer, mueve tu pierna 7 veces hacia arriba, hacia arriba, ¿sí? ¿Qué pasó, hija? ¿Todo está bien? Todo está bien. Gloria a Dios. Como que estaba muerto el brazo. En el momento de lavar la ropa, ahora que se cuide la ropa, porque que viene Samsona. Gloria a Dios. Dios te bendiga. Bendita salud, ¿verdad? Bendita salud. Dios te bendiga. Gloria a Dios.
2: Es por lo mismo lo que siento cuando
0: levanta los pies. Estamos en la terapia ahorita. Gloria a Dios. Estamos en el resultado.
2: Sí.
0: 7 veces, levanta así, mira. Así, así, así. Mírame, mírame. Así. 7 veces, sí. Ándale. 7 veces. Y lo sigues con lo otro.
4: Te doy las gracias, Señor Jesús. Te doy las gracias. Te doy las gracias. Y a ti eso te provocaba también calentura, fiebre, ¿es cierto? No me lo revelo sangre ni carne. Mi Padre que está en los cielos, Él habló nomás del dolor, la molestia. A ver. Mueve tú, o traga saliva, lo que no podría hacer. ¿Mejor?
5: Sí, mejor.
4: Mejor, claro que sí. Gloria a Dios. Aleluya. Pero no más, ese problema, esa infección murió y no va a haber más calentura ni fiebre. Por eso se te inflamaba también tu garganta por esa infección. Pero Cristo Jesús te acaba de sanar, ya tenías días.
5: Sí, ya tenía.
4: Tenías días. ¿Cómo te llamas?
5: Arcadio Hernández.
4: Arcadio Hernández. Cristo te ama, hermano. Gloria a Dios. Escuchen esto, mis hermanos. Escuchen esto. Acaba de pasar esto, mis hermanos. Lo que recibieron esta gente que está allá, ya lo habían recibido. Pero esto es lo que el Señor Jesús estaba repartiendo ahorita. ¿Ustedes creen que eran puras palabras lo que estaba diciendo? No. Para hablar puras palabras mejor no hablo. Mis hermanos, ustedes oyeron cuando dije una mujer está siendo sana de su ojo derecho que estaba perdiendo su vista. Y cuando de repente yo vuelto y me dijo el Espíritu Santo, ella es. Dice, mis hermanos, que estaba diciendo ahorita, dice que cuando ella no conocía a Cristo, ni a su esposo, ni a ella, que su esposo la golpeaba mucho. Aquí está su esposo, la golpeaba mucho en sus oídos y eso le afectó su ojo sobre todo, que estaba perdiendo la vista. Dice que en noviembre ella le empezaba a brincar su ojo y ya miraba muy borroso. Pero Cristo Jesús la acaba de sanar de su ojo, recuperó sus ojos, su vista. Gloria a Dios, es maravilloso. Ya tenías tiempo con eso, ¿no?
6: Como 3 meses que me empecé a sentir mal y él me dijo, vete a checar. Y me dijo que a lo mejor era el colesterol, pero me dijo el doctor que no, que si yo me golpeaba mucho. Y yo le dije que cuando mi esposo tomaba, no me pegaba siempre, pero cuando me pegaba me lastimaba. Y yo empecé a sentir un dolor en noviembre. Yo a él no le dije nada, hermano. Igual tuve un tumor y Dios me hizo libre de ese tumor y nadie lo sabía, hermano. Pero hoy le pedí a Dios que le revelara que este ojo yo no veía bien, hermano. Y él me decía, te brinca mucho el ojo por comer tanta carne. Le digo, no es eso. Pero hoy veo clarito, hermano, y no me brinca mi ojo ni nada. Ya me dolía mucho.
4: Clarito, dice, clarito. Dios le dio su vista a esta mujer, mis hermanos. Gloria a Dios. Dele un fuerte aplauso a Cristo. Gloria a Dios. Dice, mis hermanos, que ella le pedía a Dios que me revelara de su ojo. Mis hermanos, pues esa es la contestación. Todo lo que ustedes oyen, mis hermanos, es la pura contestación para ustedes. Dios trae directa o indirectamente la contestación a su clamor, a sus ruegos de ustedes. Gloria a Dios. Aleluya. Yo les digo, muchos milagros acontecen instantáneamente. Cuando está repartiendo el Señor, mis hermanos, los está repartiendo. Gloria a Dios. Es maravilloso. ¿Cómo te llamas tú, mi hermano?
6: Paula.
4: ¿Dónde vives?
6: En Villahermosa, Tabasco.
4: En Villahermosa, Tabasco. Pues ya le hiciste, ¿no? Dios te escuchó. Te escuchó tu clamor. Y te vio tus lágrimas también. Dele un fuerte aplauso a Cristo.
7: Ahora vamos a orar. Ponga el agua, el licor. Ponga la prenda de su hijo, de su hija. Padre, en el nombre de Jesús, como tu siervo me arrimo al trono de tu gracia y tomo autoridad. En el nombre de Jesús, sobre todo espíritu de enfermedad, le hablo y le mando fuera. Ahora yo doy libre al cautivo, sano al enfermo, en el nombre de Jesucristo. Ahora, Padre, yo te ruego en el nombre de Jesús, santifique el aceite, el agua, el licor, lo que os tengan arriba en la radio, santifícalo para gloria de tu nombre, y tu nombre será glorificado. Ahora, Padre, yo te ruego a favor de cada persona de las cuales están unidos al pacto de Dios de prosperidad, al grupo de 150,000 personas en este ministerio, trabajo número 1 que tú me has ordenado. Yo te ruego en el nombre de Jesús, bendice al padre en el trabajo, la madre en el hogar, bendice sus hijos en la escuela, en el colegio. Yo ruego por ellos, a favor de ellos, es lo que tú me has dado, la oración de fe para traer liberación al cautivo y traer bendición a mi pueblo, el cual puede creer tu palabra. En el nombre de Jesús, yo les doy la bendición del Dios Padre Todopoderoso, de Jesucristo tu Hijo y del Espíritu Santo. Yo los dejo en tu mano, sabiendo que tú eres bueno para cuidarlos, para guardarlos, para defenderlos y para prosperarlos. Bendice el hogar, bendice la familia, en el nombre de Jesús. Ahora, Padre, yo los dejo en tu mano, porque sé que tú eres bueno, en el nombre de Jesús. Ahora, mi hermano, reclame el milagro. No diga no puedo, diga todo lo puedo en Cristo que me fortalece.
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1: Refújese, alabado sea Dios. Refújese en una iglesia que enseñe que Cristo bautiza en Espíritu Santo y en fuego. Si le recortan eso, está matando a la pobre humanidad. Porque Jesús vino a bautizar en Espíritu Santo y fuego. ¿Y cómo se va a quitar lo que Él vino a hacer? ¿Qué clase de evangelio es? Es un evangelio recortado. Alabe lo que Él le habla. Sea bendito, Señor Jesús. Eso es como la leche que nos daban en una ocasión cuando vivíamos allá en el campo de Puerto Rico, que antes de vender no le echaban agua. Mi alma te alaba, Jesús. Evangelio tiene que ser completo, completo, completo. El señal de la venida del Señor Cristo viene. Hay que estar preparado. No se va si no está lleno del Espíritu. No se va si no está viviendo en santidad. Y el pueblo entonces recibe fe para buscar a Dios de corazón y recibe temor de Dios. Evangelio clarito, sin santidad nadie verá al Señor. Hay 5 puntos decisivos que no se pueden omitir. Hay que estar ahí como Cristo, que repetía la cosa una vez, dos veces, tres veces, cuatro veces, cinco veces. El que tengo oído, oiga, decía. Se mete por aquí, pero después se incrusta en lo profundo del corazón de uno. Así que, iglesia que lo único que predican es salvación, le están robando una bendición gigante a la pobre humanidad. Porque la salvación fue acompañada por sanidad y por bautismo del Espíritu Santo para mantener esa salvación con fruto. Y fue acompañada bien, bien clarito en la Escritura. Por la venida del Señor como doctrina básica. Y por la santidad. ¿Que de qué le vale que usted sea evangélico si es un mundano? Nadie inmundo entrará en el reino de los cielos. Es mejor irse al infierno como impío que irse al infierno como evangélico. Hay más evangélico que hierba en el infierno ahora mismo. Sonríase, que el Señor le ama. La culpa fue de los que no le enseñaron el evangelio completo, porque esto tiene que ser completo. El que le quite o le añade pierde su salvación, dice la Biblia. El evangelio no es una religión más, es potencia de Dios para salvación, poder de Dios para salvación, poder de Dios. En cada culto tiene que manifestarse el poder de Dios, la gloria de Dios. Es algo vivo. Gloria a Jesús. Sea bendito el Señor Jesucristo. Profeta Isaías, capítulo 26, verso 20, tiene una enseñanza preciosa en cuanto a este tema que estamos tratando. Isaías 26, 20. Enseñanza realmente impactante y que casi nunca se toca. Isaías capítulo 16, gloria a Dios, versículo 20. Dice con cuidado, vamos a leerlo bien lento porque es muy importante. Isaías 16, capítulo 26, verso 20. Isaías 26, 20. Dice, anda pueblo mío. Es a nosotros que lo está hablando. A los pecadores. Anda pueblo mío. Éntrate en tus aposentos. Cierra tras ti las puertas. Escóndete un poquito. Por un momento, en tanto que pasa la ira. Escóndete, pueblo mío, entra en tus aposentos, refúgiate en tus aposentos, escóndete un ratito nada más en lo que pasa la ira. Cuando la ira caiga, estaremos escondidos en nuestros aposentos. Sea glorificado el nombre de Dios. Dice que este asunto es bien claro y bien preciso, matemáticamente exacto. Dios no ha fallado en el Antiguo Testamento, en el Nuevo Testamento, por un profeta, por otro siervo, en traer los detalles ahí, todos completamente coordinados, bien, bien de acuerdo. Repito una vez más esto. Isaías 26, 20. Anda, pueblo mío. Éntrate en tus aposentos. Hay aposentos donde nos vamos a esconder. Cierra tras ti tus puertas. Escóndete un poquito por un momento, es por un poco de tiempo, es para siempre que no me condeno. En tanto que pasa la ira, primero dijo que Dios no nos tiene reservados para ira, sino para salvación. Y como la ira viene, que no hay quien le impida, juicio como jamás se ha visto, tribulación como nunca antes se vio, mientras eso venga, el pueblo de Dios estará escondido en ciertos aposentos. ¿Cuáles aposentos son esos? Ábrase la Biblia en Juan capítulo 14. Juan capítulo 14, versículo 2. Juan capítulo 14, verso 2. El Señor Jesucristo él mismo habló. Y en la casa de mi Padre muchas moradas hay. De otra manera os lo hubiese dicho, puesto que voy a preparar lugar para vosotros. Y si me fuere y preparar el lugar, vendré otra vez y os tomaré conmigo, a fin de que donde yo estoy, vosotros también estéis. Ahora, imagínese usted, ¿cómo serán esas casas que él tiene preparadas allá arriba? El Señor es el arquitecto del universo. Y la poca arquitectura que saben los hombres se la ha enseñado él. Pero Dios siempre se reserva lo más grande para él y le da apenas un reflejo a los hombres para que sepan que él es el que da, el único que da toda buena dádiva viene de arriba. Pero lo grande se lo reserva a él, lo grande se lo reserva a él. Los ha enseñado a construir edificios que se quedan atónitos. Y aquí casas que valen millones de dólares aquí abajo en la tierra. Esa arquitectura que Dios le ha revelado al hombre. Entonces, ¿cómo serán las del cielo? Bueno, la Nueva Jerusalén nada más dice que las calles son de oro, el mar es de cristal, las puertas son de perla. Y la ciudad tiene como 2.200 kilómetros de largo, de alto y de ancho. ¿Qué clase de ciudad? Ahí estará todo el pueblo de Dios. Y el Señor dice aquí bien claro que en la casa de mi Padre hay muchas moradas. No sé si tiene más de 2.000 kilómetros de largo, de ancho y de alto. ¿Cómo cuántas moradas habrá? Y ahí dice que Él nos va a refugiar. Vendré otra vez y os tomaré conmigo. Estaremos ahí arriba refugiados, escondidos ahí por unos días, gozándonos de la gloria de Dios en lo que la ira pasa. Cuando pase la ira, volvemos para acá abajo. Alabe lo que Él vive. Se acabaron los días terribles de la tribulación, se acabó esa época trágica y el Señor dirá, hacia abajo a establecer un reino de paz ahora. Volvamos para abajo, esposa mía, alabe lo que Él vive. Y descenderemos la tierra de nuevo. Pero estaremos escondidos por un tiempecito, no cuántos años, eso vamos a ver en detalle ya mismo, ese tiempo específico. Estaremos escondidos unos cuantos añitos, que eso para Dios es como un soplo. Y para nosotros en ese ambiente tan lindo eso pasará, que parece que pasaron minutos. Y cuando termine la ira abajo, bajamos nosotros a establecer un reino de paz y a reinar 1000 años con Cristo aquí, en la séptima dispensación, que Pablo dijo, la dispensación de la plenitud de los tiempos, donde ya no habrá pecado, ni habrá maldad, ni habrá enfermedad, ni habrá pobreza. Oiga eso. Hay gente que dice, ah, no, a mí no me preocupa estar enfermo. Pero ¿y cómo es eso? ¿Que no le preocupa que una maldición le caiga encima? Cuando Adán y Eva no pecaron, nunca hubo enfermedad, ni había muerte tampoco. La enfermedad y la muerte y la pobreza son maldiciones que han venido por causa del pecado. Pero usted y yo protestemos contra eso porque fuimos redimidos por Jesús. Estamos libres de toda maldición ya. Nosotros estamos bajo eso de pedir y se os dará, buscad y hallaréis, tocad y se os abrirá. Si la enfermedad fuera una bendición, como algunos dicen, ah, es una bendición de Dios, Señor, reprende ese diablo. Si fuera una bendición, pues en el milenio habría enfermedades, porque Dios las bendiciones quiere que sean para su pueblo. No va a haber nadie enfermo, dice la Biblia. Jamás ni un catarro habrá en el milenio. ni un dolor de cabeza, nada. Estamos hablando de los que van a sobrevivientes de las naciones que van a reinar con nosotros ahí. Nosotros qué catarro, ni qué, si somos como ángeles, con cuerpos de gloria, inmortales ya. No habrá pobreza. Si la pobreza fuera una bendición, como algunos dicen, pues estaría pobre todo el mundo en el milenio. Todo el mundo bendecido con pobreza, sin comida y sin... Dice que habrá abundancia, que todo el mundo se gozará de las obras de sus manos, que toda la tierra producirá, no habrá ni desiertos, todo producirá. Eso es lo que viene. ¿Cuántos se van a gozar de esa maravilla? Alabado sea Dios. Eso es lo que viene. Y la vida de los habitantes de las naciones que sobrevivieron a los juicios será como la de los árboles. 500, 600, 700, 800 años vivirán. Y el que muera a los 100 años morirá niño, dice. Que sí, que esa es la perfecta voluntad de Dios. Vida, abundancia, salud, paz, gozo, alegría, sonríe, se que papá le ama. Nuestros labios se llenarán de risa, dice la Biblia. Y hay algo muy lindo en ese reinado de Cristo, y es que todos los años celebrará una fiesta en Jerusalén. Señor, le gusta la fiesta, pero fiestas decentes. No fiestas corrompidas y depravadas como la calle que va. Fiestas honestas, fiestas que sean para la gloria de Dios. Habrá una fiesta en Jerusalén. Y dice que de todas las naciones tienen que venir a Jerusalén a adorar al Rey y estar en esa fiesta de los tabernáculos con él. Y hay algo muy lindo, una hermana que nos visita en nuestro ministerio muy a menudo en Puerto Rico, una americanita, pero que ya habla español y todo, casada con un puertorriqueño, pero usada por Dios en forma tremenda. Y me contaba ella que Dios le dio una visión, y ella vio esa fiesta de los tabernáculos. Y vio cuando la gente llegaba por multitudes a Jerusalén, y entraban, y cuando el Señor que estaba sentado en su trono los veía que entraban, Él descendía del trono, y iba y los abrazaba. Y oiga esto que es lindo. Dice, los abrazaba y danzaba con ellos. Alaba lo que Él vive. Eso es bíblico, dice, alabadme con danza. La danza que no es en la carne, es en el espíritu, es bíblico. Gloria a Dios. Ya hoy en día se ha modernizado tanta gente y han querido cambiar porque no le gusta algo. Gústele lo de Dios y aborrezca lo del diablo. Eso es lo que tiene que hacer. Alabado sea Dios. ¿Cómo yo no voy a despreciar lo de Dios? Y lo de Dios es para edificarnos y para bendecirnos. Lo que pasa es que lo de Dios no es en la carne, es en el espíritu. Sea bendito el Señor Jesucristo. Mi alma te alaba, Jesús. Quiere decir que vuelve la Biblia y nos muestra que en los días de la ira no estaremos aquí. Estaremos escondidos, estaremos de vacaciones, estaremos fuera de la ira, y como la ira va a ser sobre toda la tierra, nos tienen que sacar de la tierra. En los días de Sodoma y Gomorra sacaron a Lot de Sodoma. En los días de Jericó sacaron a la ramera que se convirtió de Jericó, porque ahí era la ira. Pero ahora nos tienen que sacar de toda la tierra, porque la ira es sobre todo el mundo. Juicio sobre todo el mundo. Y como nos tienen que sacar de todo el mundo, en la luna no nos va a refugiar, porque no somos lunáticos. Sonríase que el Señor le ama. Tiene moradas reservadas arriba, casas preparaditas. Yo nunca olvido en una ocasión que yo me acosté, me dormí, y de pronto sentí aquellas voces que me hablaban. Jesucristo está a punto de levantar los primeros. Y yo sentí cuando me levé, y cuando vengo a ver estaba de pie arriba en un lugar muy alto, y a la distancia bien cerca veía aquella enorme ciudad. Y cuando yo miré aquello tan lindo, ¡uy, qué precioso! Oí aquella voz que me dijo, esa es la parte de la ciudad que ya está preparada, donde pronto irán a vivir los primeros. Sea bendito, Señor Jesús. Los primeros son los que se van en el rapto. No está hablando de los que se caen en la tribulación, que se salven porque pierden el cuello en la tribulación o por cualquier otra razón. Los que se van, que vamos a vivir allá, en mansiones celestiales. Segunda de Tesalonicenses, capítulo 2, verso 1, y abran bien el entendimiento ahora. porque vamos a entrar en algo que es una de las causas por las cuales muchos predican que va, la iglesia pasa por la tribulación. Y aquí creo que tienen que tener la atención bien puesta, porque es uno de los puntos que prueba con más seguridad todavía que el pueblo de Dios vuela antes de la tribulación. Segunda de Tesalonicenses, capítulo 2, verso 1. El apóstol Pablo habla profetizando. Dice, Segunda de Tesalonicenses, capítulo 2, verso 1 y luego el 3. Dice, empero os rogamos, hermanos, que en cuanto a la venida de nuestro Señor Jesucristo y nuestro recogimiento a Él, es el verso 1, verso 3, que nadie os engañe, nadie de ninguna manera, porque no vendrá el Señor sin que antes venga la apostasía y se manifieste el hombre de pecado, el hijo de perdición. Fíjense bien ahora en el punto. Ese es uno de los puntos que muchos dicen, vamos a pasar por la tribulación. Porque el anticristo va a manifestarse aquí en la gran tribulación. Pero lo que no han podido visualizar es que ahí no está hablando del rato, está hablando de la segunda venida de Cristo. En la segunda venida de Cristo sí que el Señor viene después del anticristo y con la espada que sale por su boca lo destruye cuando llegue aquí. Está hablando de la segunda venida. La segunda venida de Cristo no ocurrirá hasta que no se manifieste el hombre de iniquidad. Y la segunda venida de Cristo, dice la Biblia, que viene con las nubes y todo ojo le verá. Y desciende a la tierra y destruye todos los poderes militares y destruye al anticristo y al falso profeta y establece un reino de paz aquí abajo. Y está hablando de eso. Ahora vamos a probarlo ahora mismo con la misma escritura de Pablo ahí. Acuérdense que la venida del Señor tiene dos eventos, al cual más importante. Primero el rapto y después la segunda venida visible. Son dos eventos. En el rapto viene como ladrón en la noche. Y el ladrón va a llevarse algo, se lleva a su iglesia para el cielo. Y después que termina la ira, entonces desciende con ese pueblo, con esa iglesia, y establece un reino de paz. Y destruye al anticristo, y destruye todos los poderes militares, y destruye todos los armamentos militares, y viene un reinado de paz. Ya no se enseñará más el arte de la guerra, sino que la palabra de Jehová llenará la tierra como las aguas llenan el mar. Gloria sea Dios. Sea bendito, Señor Jesús. Ahora vamos a ver el resto que nos prueba eso que estamos hablando en forma indudable y categórica. Versículo 6. Dice en este punto que es bien interesante. Miren lo que dice. Y ahora vosotros sabéis lo que impide. O sea, que nosotros los creyentes sabemos lo que impide que el anticristo se manifieste ahora mismo. Ese hombre está en algún lugar ahora esperando el momento para aparecer en escena, hermano. Ahora, hermano, ahí está completamente grandote en edad, en capacidad, en todo sentido. Esto está a punto de ocurrir. Pero hay algo que impide que Él se pueda manifestar ahora mismo. Sonríese, que papá le ama. Repito, verso 6. Ahora vosotros sabéis lo que impide para que a su tiempo se manifieste. Porque ya está obrando el misterio de la iniquidad. Solamente espera hasta que sea quitado del medio lo que está impidiendo. Hay alguien que está impidiendo, que tiene que ser quitado de aquí, de esta tierra, y hasta que ese alguien no se ha quitado, el anticristo no se puede manifestar. Siento la presencia de Dios, mi alma te alaba, Jesús. Aleluya, alaba lo que Él vive. Verso 8, entonces, cuando ese que impide sea quitado, entonces será manifestado ese inicuo, al cual el Señor matará con el espíritu de su boca y destruirá con el resplandor de su venida. Fíjense que lo que hablaba arriba era la segunda venida donde Él viene a destruir al anticristo. Pero el anticristo no se puede manifestar hasta que lo que impide no se ha quitado. ¿Qué es lo que impide? La novia de Jesús que está aquí abajo. Que Él no va a dejar su novia en la ira, porque no fuimos destinados para ira, sino para salvación. Y cuando la ira caiga, no estaremos aquí, estaremos en los aposentos del cielo, dice el Señor. ¿Cuántos ven clarito? Yo creo que hasta Bartimeo lo ve. Mi alma te alaba, Jesús. Sonríe, que Dios le ama. Ahora, fíjese usted en este punto que Dios me ha mostrado. Si el anticristo se manifestara ahora, y nosotros aquí abajo, ¿qué le pasaría al anticristo? La Biblia dice que va a tener todo el poder del diablo, que va a hacer guerra contra los santos y los va a vencer. Pero si se manifestara ahora, antes del rapto, y se enfrentara con este batallón de aleluya llenos del Espíritu Santo, que echamos fuera demonios en su nombre, y que lo que atamos en la tierra es atado en el cielo, y que tenemos la autoridad total de Cristo, ¿qué le pasaría al anticristo? Fracasaría. El diablo no es bobo, alabado sea Dios. No puede manifestarse ahora de ninguna manera. Lo echaríamos fuera en el nombre de Jesús, nos le pararíamos encima en el nombre de Jesús, lo ataríamos en el nombre de Jesús y lo pondríamos bajo nuestros pies. Alabado sea Dios. ¡Asa y la soba! Y sí que el diablo está esperando que la noviecita linda de papá se levante y se vaya, y entonces aparece el anticristo. Y sí que vemos en forma clara que no veremos la aparición del anticristo, no veremos la careta del anticristo por televisión mundial, eso no lo veremos, solo van a ver los evangélicos que se queden. Sonríase que el Señor le ama. Y agárrese de Cristo y dígale, no, esa careta no la voy a ver yo. Yo voy a ver la carita de Jesús en los aires, allá arriba. Cuando me levantes para el cielo. Gloria a Dios. Esta es la época, hermano, de atender nuestro negocio espiritual cuidadosamente. Estamos bien en las postrimerías, porque estamos hablando todo esto. Pero fíjense, todo está cumplido. Todo está cumplido, el tiempo se ha cumplido. Todo está a punto de manifestarse, de ocurrir. El que no puede manifestarse es el anticristo, porque estamos nosotros aquí abajo todavía. Que tenemos autoridad total sobre el diablo, aunque se manifieste con todo el poder más grande que se quiera manifestar. Los discípulos del Señor, los discípulos, dice que serían igualitos a Jesús. ¿Qué anticristo se le puede aguantar a Jesús? Ahora, ¿quiénes son los discípulos? Todos los evangélicos no son discípulos, ni todos los aleluyas son discípulos tampoco. Si vosotros permaneciereis en mi palabra, seréis verdaderamente mi discípulo. Un punto. Y otro punto envuelto ahí mismo, pero decisivo. Y un mandamiento nuevo os dejo, que os améis los unos a los otros, como yo os he amado, y en esto conocerán que son mis discípulos. Alábelo, que él vive. Evangélico enojadito con el hermano, ese no es un discípulo. Con una trompa así de larga, porque eso es un elefante, sonríase, que el Señor le ama. Alabe lo que él vive. Los discípulos están llenos del amor de Dios, de la compasión de Dios. Dios quiere que amemos y nos movamos con compasión hacia los que nos ofenden, hacia los que fallan, hacia los que no nos gustan. Tenemos que amarlos, hacia nuestros enemigos. Es amor y compasión lo que Dios demanda, no es juicio ni crítica. El juicio le toca a Él. Él viene a juzgar vivos y muertos, Él. Pero usted no es juez. Usted no es juez, usted no es el acusador de los hermanos, es el diablo. Y usted no es el diablo, usted es el nene papá. Alábelo, que Él vive. Sea bendito el Señor. Estamos esperando, hermano, algo grande, algo maravilloso, algo que jamás ha soñado la pobre humanidad que vive ciega. No podemos perderlo por nada. Agárrese al Señor como nunca antes se ha agarrado, conságrese como nunca antes se ha consagrado, esté firme en su iglesia, no se pierda un culto para nada. En cada culto, Dios me ha mostrado en muchas ocasiones, en cada culto, Él tiene una bendición especial para cada miembro de esa congregación. Usted se quedó, esa la perdió. Ah, pero en el otro culto, en el otro culto hay otra, pero esa la perdió ya. Esa la perdió. La comida que usted no se comió hoy, la perdió. Mañana vendrá otra comida y se come la de mañana, pero la de hoy ya no se la va a comer otra, no se la puede comer, la perdió. No se pierde un culto. ¡Ay, llega visita! ¡Llévese la visita para la iglesia! ¡Ay, si no quieren ir, déjelo en su casa y vayas a la iglesia! Y cuando voy para la iglesia, tengo un compromiso con Jesucristo que es más importante que el tuyo. Cuando regrese, hablamos del Señor aquí en la casa. ¡Gloria a Dios! Hermano, Dios número uno, después de lo demás bobería. No permita que el diablo con ninguna pamplina lo venga usted a robarle las bendiciones cuando estamos a punto de volar. Mire, va a traer el diablo montones de visitantes, va a traer montones de alternativas. Muévase para la congregación, a cada culto, a buscar a Dios. Y en vez de estar mirando para atrás como la mujer de Lot, loco por irse, esté mirando para arriba, que no se acabe el culto, que no se acabe, que caiga el poder de Dios, que nos amanezcamos aquí, que nos llene, que nos prepare, que no nos vayamos a quedar cuando suene la trompeta. Ese es el creyente verdadero, ese es el creyente del último tiempo, que está alerta a lo de su Señor porque quiere volar en el día que viene. Sea bendito el Señor Jesucristo. Hay poder en Jesús. Gloria a Dios. Quiere decir que por lo menos vemos una cosa bien clara ahora. Luego la vamos a ver más clara todavía. Que antes de que el anticristo aparezca en escena, volamos nosotros como águilas para el reino de Dios. Y he oído muchas veces enseñar, no, a lo mejor los primeros 3 años y medio de la tribulación, que no hay guerra, ni hay muerte, ni hay... Estamos aquí y vemos todo eso. Mentira del diablo. No estaremos aquí en ningún minuto de la gran tribulación, ni en un minuto. Eso no es para nosotros. La novia del cordero volará antes de que el que va a aparecer aparezca. Vamos a ver eso en forma más clara, más matemáticamente precisa, ya mismito. Sonríese que papá le ama. Gloria a Dios. Lucas capítulo 21, verso 34. Lucas 21, verso 34. Fíjense cómo Jesús da énfasis al punto clave de que nos va a librar antes de la tribulación. Y aquí en una forma muy precisa. Verso 34. Mirad por vosotros mismos, que vuestro corazón no se cargue de glotonería y de embriaguez y de cuidados de esta vida, porque viene de repente sobre vosotros aquel día. Eso viene, no hay quien lo impida. Viene de repente sobre vosotros aquel día, porque como un lazo vendrá sobre todos los que habitan sobre la faz de toda la tierra. Y que viene el día terrible de juicio, en que la paz arderá en fuego que no se apaga. Y viene como un lazo. Un lazo es algo que le echan en el cuello a quien sea, y cuando alan lo ahorcan. Sea bendito el Señor Jesucristo. El Señor dijo, vela pues, hablando a nosotros, no está hablando a pecadores ni a nosotros los creyentes, vela pues, alerta a las cosas de Dios, bien alerta a las cosas de Dios. Orando en todo tiempo, hay que tener una vida de oración bien, bien, cuidadosamente programada y bien precisa, organizada, una vida de oración ahí que nos levante. Yo a veces me asusto cuando por la noche llamamos oración al pueblo y cuando llegamos a media hora, todavía hay montones que no levantan la mano. Yo a veces me pregunto, ¿pero será gente inconversa que está ahí arriba? Pero no puede ser que haya tanta gente inconversa ahí arriba. Se hubieran convertido cuando hicimos el llamado, alabado sea Dios. Son hermanitos, hermanitos, que todavía no han entendido que sin oración no hay evangelio. Religión sí hay sin oración, pero evangelio, eso no existe sin oración. Cristo dijo, orad para que no caigáis en tentación. Y él se levantaba cuando era muy de noche y estaba arriba en el monte orando. Y la Biblia dice, yo amo a los que me aman y los que me buscan de madrugada me encuentran. Hay que orar, y el primer pedido es por la madrugada. Se ponga triste que el Señor le ama. Ese es el primer periodo, porque hay que vamos a preparar un día donde el diablo nos va a atacar y lo va a tratar de derribarnos. Pero usted de madrugada ya ligó todo al Señor y su mente y todas sus actuaciones y reprendió todo diablo y echó fuera cuanto demonio va a atacar ese día. Y usted tiene un día asegurado que no se va a caer. Y Cristo dijo, el pan nuestro de cada día, dánoslo hoy. Ahí no puede acumular para el otro día. No, aquí no se acumula. Aquí, hoy para hoy. Mañana madrugue de nuevo. Sonríase, que el Señor le ama. Aquí no se acumula. Aquí, hoy para hoy. Mañana madrugue de nuevo. Sonríase, que el Señor le ama. Es una guerra diaria.

rato especial que habrán preparado para usted. ¿O será que lo van a arrastrar para abajo? Sonríase, que Dios le ama. Alabado. Y orando, orando. Y dice orando todo el tiempo. No quiere decir que usted va a estar de rodillas todo el tiempo. Pero va a tener que estar todo el tiempo con la mente en el Señor, en comunión con Él. En comunión con Él. Que va en el vehículo, que va en el autobús, que va en el taxi, que está en el supermercado, que está en la escuela, que está en el trabajo. Y su mente en Cristo. Si suena la trompeta, Señor, dejo al jefe el trabajo solo. Ni me despido de él. Sonríase, que Dios le ama. Va en el autobús, Señor. Si suena la trompeta, se van a maravillar cuando vean que un pasajero que subió al autobús no bajó. Alabado sea Dios. Va en el taxi. El del taxi arrancaron los pelos cuando vea que no le pagaron el viaje. Mi alma te alaba, Jesús. Gloria sea Dios. Hay que tener en la mente, hermano, al Señor. Y en esta época hay que tener en la mente el rapto. Piensa en el rapto, medita en el rapto. No se saque del corazón eso. Y cuando se acuesta a dormir, antes de dormir, Señor, si suena la trompeta, de esta camita me levanto. Y háblele al Señor continuamente. Señor, si hay algo mal en mi vida, dime para quitarlo. Si falta algo, dime para añadirlo. Esté ahí siempre abierto a arreglar lo que haya que arreglar. Siempre abierto a arreglar. Sea bendito, Señor. Y reconociendo que usted es incapaz, pero que Él todo lo puede a través de usted. Son los pobres en el espíritu. Tú sabes que soy incapaz, tú sabes que yo no puedo, pero dependo de ti. Hazlo tú a través de mí, que yo creo que tú puedes. Sea bendito, Señor Jesucristo. Lucas 21, 34 al 36. Sea bendito, Señor Jesús. Apocalipsis capítulo 3, verso 10, nos habla de lo mismo, lo único que añade un punto decisivo. Apocalipsis 3, 10. Y dice, y por cuanto has guardado la palabra de mi paciencia, yo también te libraré de la prueba que viene sobre todos los habitantes de la tierra. Dice como el Señor ahora vuelve y dice, yo libraré los que están guardando mi palabra. Escaparán los que están velando y orando. Dijo, algo que vimos hace un ratito, dijo, y su trigo será recogido en el granero. Estos son trigo de Dios. Y sí que en todo sitio ustedes ven que el Señor promete que nos levanta. Y lo más grande que vimos hace un minuto, y el anticristo no se puede manifestar mientras lo que impide, usted y yo, no se ha quitado del medio de esta tierra impía. Y sí que todo el tiempo es lo mismo, y está ahí. Y entonces tipos maravillosos como Enoch desapareció. Después vino el juicio. Noé se metió en el arca y cayó el diluvio y no lo tocó. El justo no caerá jamás con el impío, porque los impíos están reservados para ira, pero nosotros no estamos reservados para ira, sino para salvación. Sea glorificado el Señor Jesucristo. Apocalipsis 16, verso 13, tenemos un punto aquí muy, muy importante. Y aquí nos habla de la Tercera Guerra Mundial. Apocalipsis 16, versículo 13. Fíjense que ahí vemos cuando Juan ve en visión los demonios que se movían a provocar la Tercera Guerra Mundial. Fíjense que la guerra no ha estallado, demonios provocando a las naciones para ese conflicto terrible. Apocalipsis 16, verso 13. Y cuando esos demonios se mueven con esa actitud, el verso 15, Juan oyó cuando el Señor le habló. He aquí que yo vengo como ladrón. Dice, antes de que la guerra estalle, Él viene como ladrón. Dichoso el que vela y guarda sus vestidos para no tener que andar desnudo y mostrar su vergüenza. Es decir, ese es el rapto. Él viene como ladrón y como ladrón viene a llevarse algo, se lleva su propiedad, su trigo para arriba.

0: Y después que se lleva su trigo, dice, congregaron las naciones en el lugar que en hebreo se llama Armagedón. Ahora, hace un minutito vimos algo muy importante. ¿Cuándo es que nos va a levantar? Bueno, sabemos ahí que antes de que la guerra estalle. Pero hace un ratito vimos, antes de que el anticristo aparezca, somos quitados de esta tierra. Gloria al nombre de Jesús. Y nos falta un punto para acabar de ponerle una precisión matemática al asunto. Porque usted no tenga dudas en ninguna clase y sepa cuándo es que realmente nos van a levantar para el cielo. Pues antes de la guerra, es un punto claro. Antes de que aparezca el anticristo, otro punto claro. Pero falta un punto matemáticamente preciso que nos va a dar todavía una voz de aliento más grande. Y nos va a hacer ver lo grande de lo que nos espera. Sea bendito, Señor Jesucristo. Abrimos la Biblia. En el profeta Daniel, capítulo 9. Tengan todos los sentidos bien en comunión con el de arriba. Porque este es un punto final de importancia muy, muy grande. Y tienen que entenderlo bien precisamente. Daniel capítulo 9, verso 24, ahí empezamos. Fíjense lo que dice. Y Daniel está hablándole al pueblo judío. Es decisivo que entendamos la profecía para los judíos, porque son muchas de ellas son para ahora, para este tiempo. Nos aclaran puntos importantes a nosotros. Dice, 70 semanas están determinadas sobre tu pueblo y sobre la ciudad santa. Hablando del pueblo de Israel, pueblo judío, y la ciudad santa, la ciudad de Jerusalén. Y estaban determinadas 70 semanas. Ustedes pueden ver por la lectura que sigue, que no son semanas de días, son semanas de año. Y sí, que una semana son 7 años, no 7 días. Vamos a verlo ahora mismo. 70 semanas determinadas para el pueblo de Israel, para acabar la prevaricación y concluir el pecado y expiar la iniquidad y traer la justicia de los siglos y ungir al santo de los santos. 70 semanas, en 70 semanas, 70 semanas de años, sucederían todas esas cosas que nombra era ahí. Pero fíjense que esas 70 semanas son exclusivamente atención de Dios para Israel. Eso no tiene que ver nada con nosotros. Eso no tiene que ver nada con el cristianismo ni con la esposa de Jesucristo. Eso es con su pueblo de Israel, que tiene promesa de que Dios lo va a restaurar, porque se lo prometió a Abraham. Y se lo prometió a David y a Isaac y a Jacob y a aquellos hombres de Dios de aquellos días. Y para ellos hay determinadas 70 semanas. Abran bien las orejitas ahora y estén bien alerta. Verso 25. Sepas pues y entiendas que desde la salida de la palabra para restaurar y edificar a Jerusalén hasta el Mesías príncipe, ese es Jesucristo. Dice bien, desde que comenzara la restauración de Jerusalén, Jerusalén había sido destruida en el juicio aquel terrible que vino por el pecado de ellos, pero ahora iba a venir una orden del Señor para restaurar la ciudad y edificar las paredes y poner las puertas y restaurar todo. Y desde que se dé esa orden para restaurar a Jerusalén y edificar la ciudad hasta que el príncipe de los príncipes, Jesucristo, apareciera y viniera, habrán 7 semanas y 62 semanas. 62 semanas, fíjense bien, habrán 7 semanas y 62. 62 y 7 son 69. ¿Cuántos saben aritmética? Alábelo, que le amo. Que sí, que de las 70 que mencionamos arriba, 69 transcurrirían entre la restauración de Jerusalén, la orden para reedifiquen a Jerusalén, que ahí se movió Esdras, enviado por el mismo rey, a reconstruir. entre esa orden de recomenzar esa reconstrucción y que el príncipe de los príncipes, Jesucristo, apareciera. Y mire lo que dice aquí. Siguiendo leyendo ahí en esa parte. Y después de las 62 semanas, primero vendrían 7 semanas y después 62, son las 69 en total. Después que esas 69 semanas pasen, dice, y se le quite la vida al Mesías. Y así que pasarán 69 semanas exactamente entre el comienzo de reedificar a Jerusalén y quitarle la vida a Jesús en la cruz. ¿Y cuántos años son esos? Bueno, si multiplica 69 por 7, que es lo que hay en cada semana, le da a 483 años. Que lo quiera multiplicar, multiplíquelo. Pero lo lindo del asunto es que desde que dieron la orden para restaurar a Jerusalén hasta que Cristo murió en la cruz, pasaron exactamente 483 años. Y eso se cumplió ya. Y terminaron las 69 semanas para el pueblo de Israel, pero quedaba una, porque eran 70. ¿Cómo están entendiendo? Si no están entendiendo, no diga amén, diga, no estoy entendiendo ni papa, y lo repetimos. Los hipócritas no entran en los cielos, sonríase, que el Señor le ama. Es mentiroso tampoco. Alabado sea Dios. Vamos a repetirlo porque esto es decisivo que lo entiendan. Fíjense que para el pueblo de Israel, le dije claro, no es para nosotros, pero tenemos que entenderlo porque es de una importancia grande para nosotros. Para el pueblo de Israel, Dios determinó 70 semanas. Pero de las 70 semanas, las primeras 69 iban a pasar entre el comienzo de la reconstrucción de Jerusalén y la muerte de Jesús en la cruz. Eso es lo que enseña ahí, desde el verso 24 hasta el verso 26. Y eso se cumplió literalmente, que 483 años pasaron exactamente desde que se dio la orden para que Esdras marchara a reconstruir a Jerusalén hasta que Cristo murió en la cruz. Eso se cumplió, y no lo mire más, que ya se no vuelve, eso pasó. Y Cristo murió en la cruz, resucitó, se fue al cielo, allá arriba está, a la diestra del Padre, y eso se cumplió literalmente. Pero Daniel oyó cuando le dijeron, 70 semanas están determinadas para tu pueblo. Que sí, que se nos quede una semana, porque estamos hablando de 69 que pasaron, queda una. Esas semanas son los últimos 7 años de esta dispensación. Los últimos 7 años de esta edad del cristianismo, esta semana que queda. Y dice ahí que eso es para Israel, no es para nosotros. Y si ahora la atención de Dios está solamente sobre nosotros, porque somos la novia de Jesucristo, pero en la última semana ya no hay atención para nosotros, es para Israel, es porque nosotros no estamos aquí, estamos de boda en el cielo. ¿Entiende ese punto que es tan de... ¡Ay, Samayan, Sahiba! Es tan decisivo. Y esos siete años son los 7 años de la tribulación. Que la primera mitad, que dice la Biblia, ahora eso lo dice aquí, bien clarito en el versículo 27. Versículo 27 está hablando ahora de la semana número 70. La última semana dedicada a Israel y la última semana que terminará esta dispensación de la gracia. Verso 27. Y en otra semana, la número 70, en esa última semana, confirmará el pacto con muchos, está hablando del anticristo, que no podemos entrar en todos esos detalles porque no acabamos nunca, pero dice la Biblia que él hará un pacto con Israel y durante 3 años y medio lo cumplirá. Y cuando termine los 3 años y medio, que es la mitad de esos últimos 7 años, romperá el pacto y se declarará como el diablo que es. Y se le subirá en el templo a los judíos, y le trastornará todo y lanzará la tierra a la grande tribulación, que son los últimos 3 años y medio de esas 7 finales que nos quedan. Y en esa última semana confirmará el pacto con muchos, pero a la mitad de la semana, 3 años y medio, 3 y medio es la mitad de 7, ¿verdad? Gloria a Dios. A mitad de la semana hará cesar el sacrificio y la ofrenda. Dice que los judíos van a reconstruir un templo y estarán ahí sirviendo a Jehová como en el Antiguo Testamento. Y ahí se le sube el anticristo. Les trastorna los sacrificios, les viola los ritos, y se mete él y se ostenta como Dios. Pablo profetiza eso. Dice, y después con la muchedumbre de las abominaciones será el desolador. Y esto hasta que venga una entera consumación y se derramará lo ya determinado sobre el pueblo asolado. ¿Qué sucederá? Bueno, lo que vimos un ratito, que el Señor vendrá entonces y destruirá al anticristo con la espada que sale de su boca, con el resplandor de su gloria. No es que lo va a matar, porque lo va a tirar en el lago de fuego y azufre con toda ropa. Mi alma te alaba, Jesús. A él y al falso profeta. Pero fíjense los hermanos en este punto tan decisivo, que en los últimos 7 años de esta edad, ya nosotros estamos en el cielo. Porque en los últimos 7 años la atención de Dios es toda para Israel, y el anticristo aparece. Y si el anticristo aparece, nosotros fuimos quitados hace ratito. Que sí, que no estaremos aquí ni un segundo de la gran tribulación. No es que la iglesia va a pasar por la tribulación, es que no estaremos aquí ni un minuto de esos últimos 7 años. Antes de que comience los últimos 7 años, volaremos nosotros al cielo. Así que, fíjense ahora lo que podemos añadir. ¿Cuándo es el rapto? Antes de que estalle la Tercera Guerra Mundial. Uno. ¿Cuándo es el rapto? Antes de que el anticristo aparezca. Dos. ¿Cuándo es el rapto? Antes de que los últimos 7 años de esta edad comiencen. Quiere decir que cuando nosotros volemos arriba, vamos a estar por lo menos 7 años de fiesta con Jesucristo allá arriba, 7 años de vacaciones, viendo las maravillas del cielo, mientras el anticristo establece su reino aquí abajo. Y el anticristo, dice la Biblia, que los primeros 3 años y medio viene como un pacificador, engaña a Rusia, a los Estados Unidos, unifica a todo el mundo, establece un sistema monetario mundial. Pero el que no se deja sellar por él, y ese sello ya tiene los instrumentos hoy en día preparados, y esos rayos láser que nombran, va a ser posible que lean las marcas que le van a poner a la gente en la frente y en las manos. Y el que no tenga esas marcas no puede comprar en los supermercados. Y ya las máquinas están preparadas para alumbrarle a la gente, ver si tiene la marquita. El que no tenga la marca no vende y no compra ni vende. Ahí que le va a ser duro a los evangélicos que se queden, no te van a tener ni que comer. Porque si se rinden, lo sellan, y los sellados están destinados para el infierno. Y el que se retenga, la persecución más grande que jamás se ha visto estallará, que dice que serán degollados por causa de la palabra de Dios y el testimonio que mantiene. Léase lo que está en la Biblia, Apocalipsis 6:9. Pero la iglesia de Jesús ni vio la careta del anticristo. Ni vio los primeros 3 años y medio de paz, pero con engaño, dice la Biblia. Traerá todo a paz y a prosperidad con engaño. Y se unirán Rusia y Estados Unidos. Mire, ese pájaro va a unir a Rusia y a Estados Unidos. Pero cuando los primeros 3 años y medio terminen, entonces se le subirá en el templo a los judíos en Jerusalén, romperá el pacto que ha hecho con ellos y lanzará a la tierra la grande tribulación, que son los últimos 42 meses. Acuérdense que lo dice bien claro, Apocalipsis 13, que el anticristo le dará, recibirá todo el poder del diablo, todo el poder, se irán todas las naciones detrás de él. Dice que en esos 42 meses, los últimos 3 años y medio, hará guerra contra los santos y les será dado vencerlo. Ahí donde perseguirá a los cristianos. Y sí que los que se queden, los primeros 3 años y medio estarán con los pelos así, sabiendo que le va a caer encima la persecución más grande que viene. Estarán pensando, ¿dónde me escondo? Acumulando alimento porque saben que no van a tener que comer en esos últimos 3 años y medio. ¡Qué terrible! Pero usted y yo, si nos afirmamos, si guardamos la palabra de su paciencia, si oramos de todo corazón, si estamos firmes en el Señor, antes de que los últimos 7 años comiencen, tendremos vuelo sin escala hasta el mismísimo tercer cielo. ¿Cuántos se van? La gloria de Dios. Si obedecemos al Señor, vamos, nos vamos, porque fiel es el Señor que prometió. Fiel es el Señor que prometió. Sea bendito el nombre de Jesucristo. Ahora, vamos a poner bases ahora firmes para que veamos lo poco que falta. El día y la hora, nadie lo sabe, ni aun los ángeles del cielo. Así que le digo a usted tal día, tal hora, dígale mentiroso, lenguilargo, sonríase que el Señor le ama. Día y hora, nadie lo sabe. Pero el mismo La misma Biblia que dice eso también dice, pero vosotros hermanos, la iglesia del Señor, no estáis en tinieblas para que ese día os sorprenda como ladrón. Ese día no nos sorprenderá, sorprenderá a la humanidad, sorprenderá a los tibios y mundanos, pero las vírgenes que están ahí con la lámpara en la mano esperando, no lo sorprenderá. No sabremos el día ni la hora, pero sabremos que está a punto de levantar su pueblo y estaremos esperando, velando. Señor, me voy, si es hoy me voy, y hoy pasó y no, pues hoy me voy, si es hoy me voy, estaremos ahí, alerta, alerta, velando, seguro de que estamos a punto de volar, y de momento suena la trompeta y volaremos. Alabado sea Dios. Ahora, vamos a ver la época en que estamos. Mateo 24, 32. Estamos terminando. Mateo 24, 32. Jesucristo habló estas palabras decisivas para el pueblo de Dios. Dice, de la higuera aprended la semejanza. Cuando sus ramas se ponen tiernas y sus hojas brotan, sabed que el verano está cerca. Está hablando del pueblo de Israel, que vendrían días en que el pueblo de Israel reverdecería, volvería a ser nación. Cuando le cayó la maldición por crucificar a Cristo, los levantaron por toda la tierra, y hasta la tierra de Israel, que era una tierra tan fructífera, se volvió un desierto. Pero ya cuando llegó el siglo XX, que se acerca el momento de restauración, entonces al terminar la Primera Guerra Mundial, declararon a Palestina tierra libre para los judíos. Eso lo hizo un general cristiano, británico, inglés, llamado Allenby, un hombre que conocía la palabra, y proclamó eso para venir a cumplimiento de lo que el Señor dijo, que ellos regresarían. Y ya cuando llegó la Segunda Guerra Mundial y terminó, ya empezaron a regresar ellos por miles y miles y miles en aviones y en todas las formas de transportación, y llegaron, y en el 47 eran miles los que se establecieron, y en el 48 se declararon como nación, y las Naciones Unidas lo reconoció como nación, y la bandera de la estrella solitaria de David volvió a ondear después de miles de años sobre la tierra de Palestina. Ahí se cumple lo que Jesús dijo, y la higuera reverdecerá, sus ramas se enternecerán, sus hojas brotarán de nuevo. Así también vosotros, cuando viereis estas cosas, sabed que está cercano a las puertas. Es decir, que ahí en el 48 ya sabíamos que habíamos entrado en los días del retorno de Cristo. Pero lo más preciso del asunto es que el Señor iba a venir acabando ellos de restaurarse. No, Él lo dijo claro aquí, mire lo que dijo. De cierto os digo que esta generación que viene a reverdecer a Israel, que viene a Israel ser restaurada como pueblo, dijo, esa generación no pasará sin que todas estas cosas acontezcan. ¿Y qué va a acontecer? Bueno, había acabado de hablar del rapto, de la segunda venida, de la tribulación y de todos los eventos proféticos que vienen. Que sí, que en el término de una generación se cumpliría todo lo que el Señor había profetizado. Y ahí viene el punto, un punto decisivo. ¿Qué es eso de una generación? La Biblia te muestra que una generación son 40 años. 40 años. Cuando Jesús le profetizó a los hijos de Israel, esa generación no pasa sin que el juicio caiga sobre Jerusalén. Eso fue en el año número 30. Y en el año 70, 40 años más tarde, los romanos invadieron, agarraron la ciudad, la tomaron, quemaron el templo y desbandaron los judíos por toda la tierra. Una generación, como Jesús lo dijo literalmente. En los días del Antiguo Testamento, cuando pecaron contra Dios, hicieron el becerro aquel de oro y todo aquel asunto, y Dios le dio oportunidad porque Moisés intercedió, pero Dios dijo, pero esta generación no pasa, dará vueltas por el desierto hasta que no quede uno de ellos. Y dieron vueltas 40 años por el desierto, y al terminar los 40 años no quedaba uno ni de recuerdo. Los hijos de ellos estaban vivos. Esos con Josué entraron a la tierra prometida, los hijos. Ahora lo mismo, esta generación que viene la restauración de Israel no pasa sin que todo esto que he hablado acontezca. Y en el 48 Israel fue reconocida como nación. Y esa bandera de la estrella solitaria volverá a ondear sobre la tierra de Israel. 48. El año que viene se cumple el término de una generación. Eso es inquietante. Y deja uno ahí como quien dice, bueno, que el Señor lo dijo, cuando veas esto, vela, alerta, ore todo tiempo para que escape. Quiere decir que el año 88 es un año dramático, un año, mire, que tenemos que estar con los ojos bien abiertos, agarrados de Dios, Señor. Si suena la trompeta mañana me voy, si suena pasado mañana me voy, como quiera. Fíjense, hermano, no estamos diciendo que el año que viene es el rapto, no estamos diciendo eso, estamos diciendo que el año que viene se cumple el término de la generación y en cualquier momento Él levanta a su pueblo. Y sí que tenemos que estar alerta porque el día y la hora no lo sabemos. Pero sí sabríamos el tiempo, porque nosotros no estaríamos en tiniebla para que ese día no nos sorprenda como ladrón. Por eso que no nos va a sorprender como ladrón, porque cuando empiece el 88 usted dice, este año se cumple el término de una generación. En cualquier momento el Señor levanta el pueblo. Así que yo alerta, yo velando. En Mateo capítulo 25, la parábola de las 10 vírgenes, es uno de los últimos mensajes proféticos que Dios me dio, lo que van a obtener, lo tengan y oye a los 5, 6 o 7 jóvenes. La Biblia te muestra que las 10 vírgenes, las 10 eran vírgenes, tenían la lámpara en la mano y las 10 estaban esperando al Señor. Y dice que de momento se pusieron de pie a las 10 y prepararon las lámparas porque sabían que estaba a punto de llegar. Quiere decir que ese pueblo virgen, cristiano, apartados del mundo, cristianos con la lámpara en la mano, que es la palabra, con la lámpara encendida, que tienen el Espíritu, supieron que el Señor estaba a punto de llegar. El Espíritu le hizo sentir un impulso de que está a punto el esposo de llegar. Y se pusieron de pie y esperaban. ¿Quién se pone de pie y sale al encuentro de alguien que viene de aquí a 3 meses? Ni que sea un necio usted, sonríase, que el Señor le ama. Y menos si falta un año. Que sí, que se pusieron de pie y salieron al encuentro del esposo. Sabían que si no era hoy, era mañana. Que eso estaba a punto de ocurrir. Ese día no nos sorprenderá como ladrón. Si es que usted está firme en el Señor. Y dice que cuando esperaban, hoy no llegó. Y esperaban mañana y no llegó. Y esperaron pasado mañana y no llegó. Y le pasaron unos cuantos días y como que se durmieron. Y de pronto se oyó el clamor, ¡eh, aquí el esposo, salid! Y abrieron los ojos a las 10 vírgenes. Y 5 le faltaba aceite. Estaban llenas del Espíritu, le faltaba llenura. Y titubearon, ¡ay, nos quedamos! ¡Dadnos de vuestro aceite! Las prudentes que estaban llenas las lámparas, llenas las vasijas, chorreaban aceite hasta por las orejitas. Dijeron, no hay tiempo para ustedes y nosotras, no, vayas a comprar que yo me fui. Y esos llenos del Espíritu, embriagados en el Espíritu, como dice el apóstol Pablo, se fueron. Y las otras, con todo y ser vírgenes y tener la lámpara en la mano, se quedaron, le faltaba aceite. Hay que ser llenos del Espíritu Santo. Vela, ora en todo tiempo. Guarda la palabra y paciencia. Mantente lleno, embriagado en el Espíritu, y no fallará el Señor en levantarte. Porque esas son las vírgenes prudentes. Llena las lámparas y las vasijas que estarán esperando. No nos sorprende como ladrón ese día maravilloso que se acerca. Que sí, que esta es una época de buscar a Dios de corazón, hermano. Ese es todo el punto. Hay que buscar a Dios de corazón. Y cuando comience el año que viene, esté alerta. Y continuamente, Señor, yo sé que tú estás a punto de levantar tu pueblo. Si es hoy o mañana, yo no sé. Pero yo estoy esperando, yo estoy creyendo que tú me vas a levantar. Y si falta algo, dímelo. Y si sobra algo, dímelo. Y yo estoy ahí. Y usted firme en su iglesia. Y firme en el testimonio. Y firme en la palabra. Y firme en la oración. Y firme en el ayuno. Y apartado del mundo. Ni mire para atrás como la mujer de Lot, que se lo lleva el diablo. Alabado sea Dios. Para arriba, Señor, me voy, me voy. Atiende ese negocio espiritual. Que si se queda, va a llorar lágrimas de sangre aquí abajo. ¿Cuántos alaban a Dios? ¿Cuántos le alaban? ¿Cuántos le alaban? ¿Cuántos levantan la mano y dicen, tú me vas a ayudar y yo me voy contigo?
1: Bendiciones, soy el pastor Raúl Martínez del Templo de Hermosa.
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1: Brandon Echavarría, Julián Ramos.

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1: Jesús, necesitamos ser como tú. Haz nuestro carácter más como el tuyo. Ayúdanos. Levante sus manos y dígaselo al Señor.

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cada día que pasa, en esos momentos difíciles de mi vida, he aprendido a refugiarme en ti, porque junto a ti, Señor, yo me siento seguro.

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2: Hola, mis amigos del Paso Texas y Ciudad Juárez, somos el Dueto Moreno y solamente les deseamos muchas bendiciones y también

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1: Bienvenidos a nuestro programa radial Nuevas de Gran Gozo, bajo la dirección de Galván Revival Church y el reverendo Baltasar Dueñas. Damos gracias a Dios por el privilegio de llegar hacia ustedes a través de este su programa radial. Es un placer y gran honor poder publicar las grandes maravillas y milagros que Cristo Jesús está haciendo el día de hoy a través de este ministerio. La Biblia dice en Marcos 16:15, ir por todo el mundo, predicar el evangelio a toda criatura. Cristo dio el mandamiento de que se predicara su palabra por todo el mundo, y este es el trabajo número uno. San Lucas 8:1, y aconteció después que Cristo caminaba por todas las ciudades y aldeas, predicando y anunciando el evangelio del reino de Dios. Lucas 10:1, y después de estas cosas, designó el Señor a otros 70, los cuales envió de dos en dos delante de él a toda ciudad y lugar. Únase con nosotros para hacer posible este trabajo que Cristo mandó, mandando sus diezmos y ofrendas. Para tiempos como estos se necesitan hombres como estos. Ahora con ustedes, el hombre que Dios ha ungido para traer bendición a la gente enferma y necesitada, reverendo Baltasar Dueñas.
2: Muchas gracias. Recuerde que conforme a nuestro calendario, hoy es día miércoles, día 19 de agosto del año 2026, y estamos con servicios especiales viniendo. Recuerde que los invito al servicio especial de milagros el día domingo 23 de agosto. Estaré en la comunidad de Buenos Aires, municipio de Jopala, Puebla, a la 1:00 p.m, servicio especial de milagros en el hogar de la hermana Rodolfina Cortés Escobedo. Para más información, usted puede llamar al teléfono para que le den instrucciones cómo hacerse llegar al teléfono 78-41-44-66-37 con la hermana Rodolfina, muy especialmente en este servicio a la 1:00 p.m. en la comunidad de Buenos Aires, municipio de Jopala, Puebla. No deje pasar esta oportunidad que Dios les presenta. También les invito el día domingo 30 de agosto, estaré en San Antonio, Texas, en la iglesia de Galván Revival Church, ubicada por la 2731 Arvin, con servicio especial de milagros desde las 10:00 a.m, horario corrido, orando por la gente enferma y necesitada. Y también los invitamos a los 3 días de oración y ayuno, los días 4, 5 y 6 de septiembre. Son 3 días de oración y de ayuno. Únase con nosotros a clamar a Dios. La Biblia dice en Jeremías 33:3, Dios dice, clama a mí y yo te responderé y te enseñaré cosas grandes y dificultosas que tú no sabes. Esas son las cosas que necesitamos que Dios nos ayude a todos. Únase con nosotros. Recuerde que Dios le dijo a Moisés estando en el monte Sinaí, en el capítulo 19 de Éxodo, en el verso 10, Dios le dijo a Moisés, santifícame al pueblo por 3 días, porque al tercer día voy a descender sobre ellos. Y el pueblo obedeció y Dios cumplió su promesa y descendió milagrosamente sobre el pueblo y milagros empezaron a acontecer también el día de hoy. Y eso es también para hallar oportuno socorro, que Dios nos ayude a todos. También los invito el día domingo 6 de septiembre, estaré en Ciudad Guadalupe, Nuevo León, en la Quinta San Jorge, por la calle Jiménez número 328, muy especialmente desde las 11:00 a.m, horario corrido, hasta las 8:00 p.m, orando muy especialmente por la gente enferma y necesitada. También los invito el día miércoles 9 de septiembre, estaré en Yerbabuena, Isbontig, en el edificio Vida Victoriosa a las 7:00 p.m, donde administra el reverendo Florentino Jiménez. Entonces, estos lugares, también el día jueves 10 de septiembre, estaré en la comunidad de San Vicente, Chiapas, en el edificio Vida Victoriosa a las 7:00 p.m, en el servicio especial de milagros. Y el día viernes, también el día viernes 11 de septiembre, estaré en la comunidad La Libertad, Chiapas, en el edificio Vida Victoriosa a las 7:00 p.m, servicio especial de milagros. En todos estos lugares es donde administra el reverendo Florentino Jiménez. Y el sábado 12 de septiembre estaré en Villaflores, Chiapas, en el edificio Vida Victoriosa a las 4:00 p.m. Y el día domingo 13 de septiembre estaré en Zaragoza, Chiapas, en el edificio Vida Victoriosa desde las 11:00 a.m, horario corrido, muy especialmente donde administra el pastor Javier y Florentino Jiménez. No deje pasar esta oportunidad. Recuerde que Cristo los estará esperando para hacerles un milagro en su vida. También los invito para que hagan una promesa a Dios de $100 o de 1,000 pesos mexicanos para seguir salvando muchas almas para el reino de los cielos y seguir ayudando a la gente enferma y necesitada. La Biblia dice estas palabras en el libro de San Lucas capítulo 8 del verso 1 en adelante. Dice, y aconteció después que Cristo caminaba por todas las ciudades y aldeas, así como lo estamos haciendo nosotros, siguiendo las pisadas del Señor Jesús, predicando y anunciando el evangelio del reino de Dios y los 12 con él. Y algunas mujeres que habían sido curadas de malos espíritus y de enfermedades, María Magdalena, que se llamaba o que se apellidaba Magdalena, de la cual habían salido 7 demonios, y Juana, mujer de Chuza, procurador de Herodes, y Susana, y otras muchas que le servían de sus bienes, de sus haciendas, respaldaban al Señor Jesús para los gastos que necesitaba. Sí, Cristo, muchas veces, Cristo rentaba sinagogas. Muchas veces Cristo Jesús rentaba lugares para predicar. Muchas veces Cristo rentó casas. Muchas veces Cristo rentó casas, como lo escuchan. En una de ellas es cuando metieron a un hombre imposibilitado por arriba de la casa y agujeraron la casa o el techo para bajar a esa persona entre 4 personas. Gloria a Dios. Y aunque después Cristo tuvo que pagar para componer esa casa o el techo donde hicieron el agujero. Pero Cristo, muchas veces en el aposento alto donde Cristo Jesús hizo la Santa Cena con los apóstoles, lo rentó, gloria a Dios, y ahí por un tiempo lo estaba rentando de igual manera a los apóstoles, gloria a Dios. Pero lo más importante es que Cristo Jesús caminaba por todas las ciudades y aldeas ayudando a la gente enferma y necesitada y predicando el evangelio del reino de Dios, salvando muchas almas para el reino de los cielos. La Biblia dice en el libro de Proverbios 11:30, el que salva almas es sabio, el que salva almas es sabio, gloria a Dios. Y ese es lo que Cristo Jesús vino a este mundo, vino a buscar y a salvar lo que se había perdido, gloria a Dios, que se había perdido el hombre espiritual, y Cristo Jesús vino a buscarlo y a salvarlo. La Biblia dice estas palabras en el libro de San Mateo, en el capítulo 6, en el verso 19, dice Cristo, no acumules tesoros en la tierra donde la polilla y el orín y las ladrones corrompen, oxidan o roban. Acumula tesoros en el cielo donde las cosas no pierden valor, ¿Saben ustedes que las almas tienen un valor altísimo, gloria a Dios? De tal manera que el que invierte en almas, por eso aquí Cristo está diciendo, acumula tesoros en el cielo donde las cosas no pierden valor, porque como las almas tienen un valor altísimo, gloria a Dios, ahí está invertido su dinero en las almas que valen muchísimo delante de la presencia de Dios. Dice, y donde no hay polilla ni orín, ni ladrón que puedan corromper, oxidar o robar. Dice, pues donde esté tu tesoro, ahí estará también tu corazón. Y si su tesoro está invertido en almas que están, pertenecen a Dios y que están en el cielo, pues ahí, ahí también está su corazón, gloria a Dios. La Biblia dice estas palabras en el libro de San Lucas, capítulo 11, en el verso 23. Cristo Jesús dice, el que... En el capítulo 11, en el verso 23, dice, el que no está a mi favor, esto lo dice en la Biblia, versión al día, el que no está a mi favor está en contra mía. El que no ayuda a mi causa de salvar almas para el reino de los cielos le hace daño. El que no está a mi favor está en contra mía, dice el Señor Jesús. El que no ayuda a mi causa para salvar almas para el reino de los cielos le hace daño. Gloria a Dios. Y la Biblia dice estas palabras en el capítulo 12 del libro de San Lucas, en el verso 21. Cristo dice, el hombre que acumula riquezas en la tierra y no las acumula en el cielo es necio. Gloria a Dios. Hacer tesoros en el cielo es a través de invertir en las almas, en salvar muchas almas para el reino de los cielos. Gloria a Dios. Hagan su parte, dice en San Lucas capítulo 12, en el verso 33, dice, allí en el cielo cualquier tesoro está seguro, porque no hay ladrón que robe ni polilla que destruya. Además, el corazón del hombre está siempre donde está su tesoro. Acumule tesoros en el cielo. Así es como se hacen tesoros en el cielo. Gloria a Dios. Y la Biblia dice estas palabras en el libro de San Marcos capítulo 10, en el verso 30. Cristo Jesús dijo, el que da por amor a mí y por amor al extendimiento del Evangelio, yo les garantizo una recompensa de 100 veces más en esta tierra y aparte garantizada la vida eterna. Gloria a Dios. Haga su parte y Dios los bendecirá a ustedes desde ahora y para siempre. Yo llamo esto la gana aquí en la tierra y la gana allá en el cielo al instante, o sea, al momento, al mismo momento surge dos efectos aquí y efecto en el cielo y para siempre. Hago una promesa, muy especialmente de $100 o de $1,000 mexicanos para seguir salvando muchas almas a través de los programas de radio, a través de las cruzadas que llevamos, a través de la televisión que tenemos también en Guadalajara, a través por vía internet, en la aplicación Roku. Ahí estamos en Guadalajara, Jalisco, con 3 programas al día, a las 6:30 de la mañana, a las 12 del mediodía y a las 12 de la noche. 3 programas al día en la televisión en Guadalajara, Jalisco. El único propósito es de hacer bien, de ser de bendición para ustedes y salvar muchas almas para el reino de los cielos. Y unidos la podemos hacer. Y Dios los bendecirá desde ahora y para siempre. Ahora quiero llevarlos para que escuchen un canto con el reverendo Baltasar Dueñas.

0: Gracias, Señor Jesús. Gloria a Dios. Ahora busca el dolor que tenías ahí, que tenías como un, como si estuviera desencajado ahí. Gloria a Dios. Gloria a Dios. Gloria a Dios. Gloria a Dios. Bájalo. Bájalo en el nombre de Jesús. 7 veces. 7 veces. Gloria a Dios. 7 veces. 7 veces. Gloria a Dios. 7 veces. Diga conmigo, 7 veces. 7 veces. En el nombre de Jesús de Nazaret. Ya le gustó a él, ya le quiere. Ya siguió haciendo por su cuenta. Dios te bendiga. Ya le hiciste, brother. Gloria a Dios. Aleluya. Todo va a estar bien. Todo va a estar bien. Gloria a Dios.
1: Dime. De la espalda y del pulmón. Le siento con unos piquetes.
0: Envías unos piquetes en los pulmones, también en el lado de tu costado. Gloria a Dios. Y Cristo te acaba de sanar, madre. Eres una mujer también suertuda. Te felicito. ¿Cómo te llamas?
1: Elida. Elida Estrella.
0: ¿Ya tenías tiempo con esos días?
1: Tiempo. Tenía como unos 3 meses. Unos
0: 3 meses. ¿Pero muerta la araña? se acaba todo el enredijo, ¿verdad? Gloria a Dios. ¿Qué pasó, bro? ¿Te sanó el Señor? Gloria a Dios. ¿Ya tenías tiempo con esa rodilla, con tu pierna?
2: Varios tiempos tengo ya.
0: ¿Ya tenías tiempo? Y Cristo te acaba de sanar. Es maravilloso. ¿Cómo te llamas?
2: Fidencio.
0: ¿Dónde vives?
2: En Buena Vista.
0: Buena Vista. Dios te bendiga.
3: Evelyn. Evelyn.
0: Evelyn. Gloria a Dios. ¿Aquí vives?
3: Sí.
0: Aquí vives. Gloria a Dios. Ok. Evelyn, tóquete, chécate. ¿Se fue? ¿Todo está bien? Gloria a Dios. ¿Y eso te repercutió a ti el dolor en tu espalda acá de este lado? Bueno, ¿es cierto o no es cierto? Claro que sí. Cristo te ha sanado. Ya le hiciste con Cristo. Vete diciendo, ya la hice con Cristo, emocionado así. Yo me emociono más que ustedes. Gloria a Dios. Dios te bendiga, hija. Gracias, Señor Jesús. Y le dijo la mujer a Cristo: yo fui quien te tocó, mi Señor Jesús. Mi mal, ningún doctor pudo sanar. Tu fama vino a mí y yo

0: Gloria a Dios. ¿Cómo te llamas, madre?
1: Eulalia.
0: ¿Cómo te llamas?
1: Eulalia.
0: Eulalia, ¿dónde vives?
1: Aquí.
0: ¿Aquí? Aquí en Buenavista. Gloria a Dios. Y aquí estamos en Buenavista.
1: Sí.
0: Y estoy orgulloso de estar aquí. Gloria, parece una, aquí una, un jardín del Edén aquí. Un pedazo del paraíso de Dios. A ver, ¿cómo dijiste que te llamaban?
1: Eulalia.
0: ¿Eulalia?
1: Sí.
0: Eulalia, a ver, Eulalia, levanta la cabeza, mírame. A ver, tócate. Tócate en la cara.
1: Estoy sana.
0: Estoy sana. Dice, estoy sana. Se le quitó. Gloria a Dios. Señor Jesús, te avientas para hacer milagros. Esa es la parte de dientes, mis madre, de encillas. Gloria a Dios. Dice la Biblia que todo asunto que le presentaban a Cristo lo resolvía. Y lo sigue resolviendo. Dice la Biblia que Jesucristo es el mismo de ayer, de hoy y por todos los siglos. Dime, mi hermana Nehemia, ¿qué es lo que Cristo contigo?
2: Pues Cristo me sanó de parasitosis mixta. Yo tengo 44 años de edad. En ya los últimos 3 años, el dolor de cabeza y el zumbido de oídos ya no se quitaba ni de día ni de noche.
0: No se quitaba ni de día ni de noche, era un tormento para ti.
2: Aún con medicamento, o sea, el medicamento no me hacía.
0: No te hacía.
2: No me hacía y ya ya tenía como 3 meses que inclusive ya no dormía noches enteras.
0: También, dice, lo que le estaba perjudicando, aparte del dolor, dice que también le robaba el sueño, le estaba quitando el sueño. Gloria a Dios.
2: Y precisamente hoy fui a recoger unos estudios de laboratorio y se los llevé al médico y me recetó un medicamento para erradicar, pero yo ya no sabía qué hacer porque era...
0: Ya no sabías qué hacer.
2: Porque medicamento y medicamento... Y al mes otra vez, o a los 2 meses otra vez.
0: Y Cristo te sanó en esta. Se te quitó, descansaste, se te quitó ese dolor que no se le quitaba ya ni con la medicina. Gloria a Dios, necesitaba algo más fuerte que la medicina, y ese es Cristo Jesús, el Hijo de Dios. Gloria a Dios. Y Cristo Jesús vino a tu vida y destruyó ese problema desde la raíz, mató esos virus y no más esos parásitos del diablo. Ya murieron, se secaron. Gloria a Dios. Ahora sí, a disfrutar de la salud de Dios. Gloria a Dios, de esta bendición grande de Dios en tu salud. ¿Cómo te llamas?
2: María del Carmen Núñez.
0: ¿Dónde vives?
2: En el Cerro de San Carlos.
0: Pues ya lo hiciste, mi hermana. ¿Valió la pena venir?
2: Sí.
0: Dios te bendiga. Dele un fuerte aplauso a Cristo. Ángeles. Ángeles te rodean. Gloria a Dios. Ok, ¿dónde vienes, madre?
3: De Tezontla.
0: ¿Tezontla?
3: Sí.
0: Así. Gloria a Dios. Ok. A ver, búscate el problema que traías. Gloria a Dios. Como nueva. Gloria a Dios. Ahora sí, a subir la montaña. Dios te bendiga con esa sonrisa.
3: Sí, gracias.
0: Esa sonrisa habla mil palabras. Habla más que mil palabras.
4: Mi hermana, mira, ¿qué es lo que Cristo contigo?
5: Tenía una dolencia, mi hijo, que me dolías para orar, ¿no?
4: Tenías una dolencia muy, muy aguda en tu rodilla.
5: En el rodilla.
4: Estaba para encarte para orar.
5: Sí, y ahorita ya no siento nada.
4: Ahora no siento nada. Cristo te sanó. Cristo te sanó. ¿Cómo te llamas tú?
5: Lady.
4: ¿Dónde vives?
5: En Tenextepango.
4: ¿Ya lo hiciste con Cristo? ¿Verdad que sí? Ya lo hiciste con Cristo una vez más. Dele un fuerte aplauso a Cristo. Dime, mi hermana, mi amiga, ¿qué es lo que Cristo contigo?
6: Pues yo me dolía mucho mis piernas y pues ahorita que pasé a la oración sentí que mis dedos me los estiraron, como que me dolieron y pues gracias a Dios ya los puedo doblar.
0: Dice como que le estiraron los dedos, los pies y le dolió cuando se los estiraron y santo remedio, como dicen, era lo que necesitaba. Gloria a Dios. Cristo quitó ese demonio y yo creo que no se quería soltar. Por eso sintió ya que le estaban estirando. Gloria a Dios. Pero dijo, ya te dijeron que te vayas y vámonos. Gloria a Dios. Cristo te sanó, mi hermana, mi amiga. Sí. ¿Cómo te llamas tú?
6: Soy Escobar Ramos.
0: ¿Dónde vives?
6: En San Vicente, Las Piedras.
0: Pues ya le hiciste, mi hermano.
6: Sí, gracias.
0: Es lindo servirle a Cristo. Dios te bendiga. Dele un fuerte aplauso a Cristo.
3: Dios está haciendo el día de hoy. Gloria al Señor, porque lo que Dios dice en su palabra, Él también lo cumple. Escuche lo que Dios dice en su palabra. En el Salmo 107, verso 4, anduvieron perdidos por el desierto y por la soledad sin camino, no hallando ciudad de población, hambrientos, sedientos, su alma desfallecía en ellos, habiendo empero clamado a Jehová en su angustia, librólos de sus aflicciones y dirigiólos por camino derecho, por cuanto vinieron a ciudad de población. Alaben la misericordia de Jehová y sus maravillas para con los hijos de los hombres. Aleluya, porque sació el alma menesterosa, llenó de bien el alma hambrienta. Los que moraban en tinieblas y en sombra de muerte, aprisionados y en aflicción y en hierros, por cuanto fueron rebeldes a las palabras de Jehová. Hermano Galván, mal indique usted, mi hermano, mi hermana, ancianito, ancianita, joven, señorita, amigo, amiga, nomás clame a ese Dios que hizo en los cielos. Ese Dios vive arriba de esas estrellas, arriba de ese sol, arriba de esa luna. Hay un Dios en el cielo que no lo podemos ver con los ojos materiales, pero Él vive y lo conocemos porque contesta la oración cuando el pueblo clama a Él, al Dios que hizo el cielo y la tierra. No le traigo religión, no le traigo iglesia, todo eso ya lo tiene usted. Lo que usted necesita es conocer al Dios Todopoderoso. Y yo soy un hombre enviado de Dios, especial de parte de Dios, para ayudar al pueblo enfermo y necesitado, como usted lo está escuchando en este programa. Traemos grupos por toda la República Mexicana con un poder maravilloso. Dios me ha levantado y Dios me ha enviado. Ahora ponga su mano en la radio, ponga su agua, ponga su aceite de olivo, ponga cualquier prenda de su hijo, de su hija. El Dios del hermano Galván no tiene límites. Yo voy a reprender los espíritus de enfermedad, de brujería. Mucha gente dice, hermano, tengo un mal puesto. No lo tiene mal puesto, lo tiene bien puesto. Por eso nadie se lo puede quitar. Solamente Cristo Jesús, el Hijo de Dios, que venga y rompa las cadenas de esas hechicerías, de brujerías, de cosas diabólicas. Nomás el Espíritu Santo puede llegar en el nombre de Jesús y darlo libre a usted. No lo tiene, no lo tiene. No lo tiene mal puesto, lo tiene bien puesto, pero Cristo se lo va a quitar. Ponga todas las cosas que usted desee y yo voy a hacer oración de fe y usted va a quedar libre. Voy a reprender los demonios, los diablos se van a ir de brujería, de hechicería. Padre, yo clamo a ti porque tú dices, clama a mí y te responderé y te enseñaré cosas grandes y dificultosas que tú no sabes. Yo reprendo todo espíritu de brujería, de hechicería, toda obra del diablo. Yo le hablo y le mando fuera de los cuerpos, fuera de la vida, porque son propiedad de Dios, son templos del Espíritu Santo. Tú los creaste, tú los formaste para morada tuya, pero el diablo ha llegado ilegalmente a meterse en sus cuerpos con enfermedades para destruirlos. Pero yo levanto la bandera en el nombre de Jesús, para que esos espíritus de brujería se vayan, de hechicería, en el nombre de Jesús. En el nombre de Jesús. Padre, bendice al padre en su trabajo, la madre en el hogar, sus hijos en la escuela, en los colegios. Pon tu mano de bendición en el nombre de Jesús al entrar y al salir. Como tu siervo le doy tu bendición, lo dejo en tu mano y en la obra de tu Espíritu Santo por Jesucristo, en el nombre de Jesús. No diga no puedo, diga todo lo puedo en Cristo que me fortalece y espere su milagro de parte de Dios.
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10: Vamos a compartir algo. Todos bienvenidos, bienvenidas. Nunca subestimemos estas oportunidades de poder reunirnos como familia de Dios. Dios quiere tratar algo con nuestra fe y es importante entonces que hagamos algunos énfasis sobre esto. Yo creo que vamos a hablar uno, dos, tres temas sobre fe, que la fe es determinante, la fe es vital. Y la Biblia dice, por ejemplo, en Romanos 14, 23, pero el que duda sobre lo que come, note, está hablando de algo que es cotidiano, entendible, el ejercicio diario que todos hacemos, pero el que duda sobre lo que come es condenado porque no lo hace con fe. Y todo lo que no proviene de la fe es pecado. Así termina diciendo este versículo. Todo lo que no proviene de la fe es pecado. Así de relevante es la fe. Esto significa que toda actividad, inclusive creo que toda palabra, debe tener el trasfondo, la sustancia de la fe. Esto pues significa que la vida se debe vivir en base a la fe y que estemos conscientes además de ello, porque posiblemente no lo estamos. Es más, creo que diariamente nos movemos en fe sin estar consciente de ello. Entonces, ¿y qué mejor que lo estemos? Que estemos activos, vivificados, aún desarrollemos fe. Recuerdo que antes de esta pandemia que nos llegó, yo no concienticé, soy honesto, porque Dios me estaba diciendo en cierto momento algo. Dice, viene algo en el que los voy a probar y cómo deseo que ustedes despierten la fe, la desarrollen. Porque algunos inclusive no la han ni siquiera despertado. Entonces, nuestra fe, creo que durante este mes para muchos de nosotros ha de ser probada para en ello manifestar o mostrar qué medida de fe realmente tendremos. Y tal vez habremos de decir como los discípulos, cuando dice Lucas 17, decir como los discípulos, cuando dice Lucas 17, 4 al 5,

49, 490 veces al día habrá que perdonar. Y los discípulos dijeron: Señor, auméntanos la fe. Pero yo creo que en muchas áreas de nuestra vida necesitamos para todo la fe, pero en muchas áreas de nuestra vida sentimos que nuestra fe es pobre, es limitada, es raquítica, y lo expresemos o no dentro de nosotros, decimos: Señor, auméntanos la fe. En fin, debo aprender realmente a moverme en fe. Este sagrado camino se recorre por fe y para fe. El ejemplo, por ejemplo, del centurión es muy marcado en Mateo 8, 8 al 10, cuando dice: respondió el centurión y dijo: Señor, no soy digno de que entres bajo mi techo. Solamente di la palabra y mi criado sanará. Porque también yo soy hombre bajo autoridad y tengo bajo mis órdenes soldados, y digo a este: va, ve y va, y al otro: ven y viene, y a mi siervo: hace esto, y lo hace. Al oírlo, Jesús se maravilló y dijo a los que le seguían: de cierto os digo que ni aun en Israel he hallado tanta fe. Estas y otras declaraciones bíblicas, y sobre todo, como en este caso, salido de los mismos labios del Señor, significa entonces que la fe no es estática, y que no, aunque tengamos una ración, no debe permanecer ahí. Hay que agitarla, hay que desarrollarla y llegar a niveles de fe que nosotros mismos nos sorprendamos. Mucho de esto ha ocurrido en mi vida. Les doy un ejemplo. Cuando estaba en Etiopía, y que Etiopía se fue desarrollando en un proceso de avivamiento hasta como están hoy en día, pero una de las cosas para hacer Etiopía una nación de cielos abiertos, tenían que ocurrir muchas cosas después de ponerse los fundamentos y el desarrollo de la fe. Posteriormente habría que gobernarse por un verdadero cristiano y un equipo de cristianos a la cabeza, cosa que era un imposible para los etíopes, un país tan sufrido con el islamismo, con el comunismo. ¿Cómo un cristiano ahora con verdadero temor de Dios puede gobernarnos? ¿Cómo puede haber un grupo de directivos nacionales o secretarías dirigidas por creyentes? Después de eso, ¿cómo sacar a Etiopía, siendo el país tercermundista y el primer país del mundo que no tenían agua potable? Usted puede hasta hoy en día tomar una enciclopedia y lea sobre Etiopía y vea sobre el agua cómo es que máximo el 11% de la población tenía agua potable. Mis ojos contemplaron muchas veces ver a niños, hombres y mujeres con un bote mugroso en el lomo, recorrer muchos metros o kilómetros para ir a formar línea en un pozo con agua contaminada, y ahí va otra vez con el pozo y caminar hacia atrás, y pues lógicamente no era agua para ir a lavar ropa, era agua para tomar. Y cuando esa vez, estando en el hotel para irme a darle el tema a los pastores, el Señor me habló y me dijo: principio es igual a fin. Y luego ya me habló, vuelve a releer el capítulo 2 de Génesis, y te vas a dar cuenta cómo uno de los ríos conectados a mi huerto tenía conexión con Etiopía. Puedes imaginar la cantidad de agua y la calidad de agua que tenía Etiopía, cómo mi enemigo se ensañó, bla, bla. Me dio la explicación, dice: pero hoy, a partir de hoy, el agua regresará a Etiopía. Vas a hacer un decreto, vas a hacer esto, esto y esto, y el agua regresa. ¡Wow!
Cuando llegué ahí ante los miles

0: No es fácil, dije, Dios mío, no quiero hacer aquí la locura de quererle hacer al Elías que ore y que venga agua y no venga agua, pero yo voy a obedecer. Les expliqué a los pastores lo que me había ocurrido en el hotel, lo que el Señor me dijo. Dije, así que voy a obedecer aunque mis corvas estén temblando. Pero por favor cooperen conmigo, ayúdenme, pónganse de pie, griten lo que yo voy a decir, repítanlo por favor. Bueno, aquello era un grito, ellos lo creyeron, yo creo que más que yo. Y era un grito así como el murmullo de muchas aguas, eran miles de pastores. Y lo maravilloso, yo estoy seguro que se asomaron por las ventanas del edificio y dijeron, ah, esto sí que va a ser, porque no había ni una nube, el aire estaba hasta pardo de la contaminación. Cuando terminamos de orar, se vino un santo aguacero, que salían, se hincaban, lloraban, y yo junto con ellos, ¿no? Entonces, a partir de esa experiencia, mi fe se excitó. Después de eso, recuerdo que yo estaba en México acompañando a unos hermanos en la parte de Veracruz, donde está esa parte de Catemaco, se llama, donde está la cuna de la brujería. Y empezó a oscurecer y se vino el agua. Y apareció un ángel de Dios y me dijo, ordenale al agua que se pare, porque si no, no vas a poder salir de aquí y estás en terreno muy peligroso. Pues yo ya tenía mi experiencia de terapia. Así se me hizo re fácil decirle al agua que se parara, y se paró. Entonces, es como nuestra fe, perdón que menciona esto, de varias experiencias que hemos tenido y que han servido para desarrollar fe, irle creyendo a Dios. A grado que uno toma dependencia, aprende uno a depender de Dios en todo, aún en los recursos monetarios en que Dios nos va a proveer. Deja uno de jalarse el cabello y decir, ¿cómo le voy a hacer a esto? ¿Cómo voy a pagar allá? ¿Cómo yo voy a viajar acá? ¿Cómo voy a hacer? Uno se despreocupa ya de eso. En automático uno le cree a Dios que Él va a proveer. La fe entonces es un factor determinante. Entonces necesitamos hacer conciencia de la fe y actuar excitados y confiados en ella. Y antes de que terminemos este servicio, voy a hablar un poco de fe. Yo quiero provocarles a que pongamos a prueba cada uno nuestra fe hoy mismo. Por ejemplo, ¿qué hay en mi vida, en mi familia, en mi trabajo, en el negocio, en la empresa, o qué tengo yo aún en mi cuerpo que necesito de la intervención divina?
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0: De la intervención divina, y que reconozco que solo Dios es el que puede hacer eso que yo necesito que se haga, y que es más, tengo tiempo pidiéndolo y parece que Dios se ha olvidado de mí. Entonces, necesitamos retar en nosotros mismos la fe, porque la fe no somos nosotros. La fe es una sustancia, es una virtud que en alguna medida Dios la ha puesto en nosotros, pero que queremos que se incremente. Y si este mes, según la agenda de Dios, y no estoy inventando nada, es una realidad lo que les estoy diciendo de la agenda de Dios, es el mes de fe. Dios entonces quiere tratar con nosotros fe, quiere entregarnos cosas mejores y mayores, hacer el milagro, la sanidad, que suceda, que ocurra aquello que no hemos podido alcanzar hasta ahora, pero que Dios quiere que nuestra fe se excite, se aumente, crezca, que confiemos. Y vamos a iniciar el mensaje, a ver a dónde me quedo. Vamos a empezar con Romanos 1, 16 y 17. Romanos capítulo 1, verso 16 y 17. Dice, es un pasaje muy conocido, porque no me avergüenzo del Evangelio, porque es poder de Dios. Ahora, según este pasaje, ¿qué es el Evangelio? Es poder de Dios. Es potencia de Dios. La palabra Evangelio, lo hemos dicho etimológicamente, es una palabra griega que pasó al español. Es una palabra griega castellanizada que significa buenas nuevas. Buenas nuevas del reino de Dios. Buenas nuevas de salvación. No me avergüenzo del Evangelio, no me da pena, no me siento apabullado, encogido del Evangelio, porque es poder, es potencia de Dios para salvación. Diga conmigo, salvación. Y la palabra salvación, en el griego está la palabra sotería, que es un sustantivo que significa rescate. El Evangelio es un rescate. Significa seguridad. El Evangelio trae consigo seguridad. Significa salvación, significa salud, significa libertad. Esa palabra es muy amplia. Entonces, salvación implica, va más allá del hecho de liberarnos de la condenación del infierno, que también tiene esa implicación, sino liberarnos también de nuestra naturaleza pecaminosa, que está sin el Evangelio, sin Cristo, nuestra naturaleza caída, inclinada hacia el pecado. Significa salvarnos de nuestro aislamiento de Él y de los unos a los otros. Significa salvarnos de nuestro individualismo para hacernos parte de esta gran familia, familia de Dios. Significa hacernos copartícipes o partícipes juntamente de su cuerpo. Significa liberarnos del divisionismo en sí mismos, en la familia y en la iglesia. Es la solución, el Evangelio, a todo desperfecto humano. Y por eso el apóstol dice con determinación: no me avergüenzo, no me da pena. Hace poco en uno de estos viajes me pidió un político una entrevista privada, quería hablar conmigo. Ya había tratado con él en otra posición que tenía en el gobierno, había orado por él y esta vez pretende otra posición y quería una palabra, alguna orientación. Pero al preguntarle, ¿y cómo está tu vida cristiana, tu relación con Dios? La vez pasada que nos vimos y que eras esto y esto en el gobierno, estuve ahí en su oficina, hasta una Biblia. ¿Qué relación hay? Dice, todo ha cambiado. He buscado con seriedad a Dios. Y una de las cosas que reflexioné es que no me daba vergüenza que el mundo supiera, todo lo contrario, quería que el mundo supiera que yo era un político e inclusive a qué partido político pertenecía. Hasta que reflexioné y dije, bueno, ¿y por qué me da vergüenza que el mundo sepa que soy cristiano? Bien hecho. Y ahora así va a ser. Todo mundo donde yo estoy sabrá que soy verdaderamente un cristiano sin vergüenza alguna. Correcto. Porque no me avergüenzo del Evangelio, porque es poder de Dios. Si nosotros no nos avergonzamos del Evangelio, el Señor no se avergonzará de nosotros. A mí muy seguido me hacen esa pregunta, más cuando trato con personas desconocidas. ¿Y usted a qué se dedica? A muchas cosas, pero lo más relevante a lo que yo me dedico es hablar la palabra de Dios. Soy un pastor por gracia de Dios. Ya se queda, este señor está en serio. Claro que estoy en serio. Jamás he jugado con esto. Podré jugar con las canicas, pero no con el Evangelio, no con el Señor. Porque no me avergüenzo del Evangelio, porque es poder de Dios para salvación a todo aquel que cree. Entonces, aquí es por parejo, blanco o negro, pobre o rico, intelectual o iletrado, para todo aquel que cree. Al judío primeramente y también al griego. Porque en el Evangelio la justicia de Dios se revela, se descubre, se muestra, note, por fe y para fe, como está escrito, mas el justo por la fe vivirá. Cuando el texto dice por fe, el término por es una preposición que indica el agente, por fe y para fe. También para es una preposición que indica el fin o término a donde se encamina una acción. Así que en el Evangelio la justicia de Dios se revela por fe y para fe, como está escrito, mas el justo por la fe vivirá. Este fue el versículo, por cierto, que golpeó fuerte el corazón de Lutero cuando él provocó la llamada reforma. Entonces, la necesidad de la fe para que haya salvación, una salvación a plenitud, una salvación para el pleno goce y el total disfrute que es en nuestro bendito Salvador. La necesidad entonces de la fe es determinante. La fe es una virtud vital y todo lo que no proviene de la fe es pecado. Debemos movernos en fe, debemos obrar mediante fe y nunca hacer propiamente las cosas por exhibicionismo, por ser vistos, por competencia humana con alguien más o comparándonos con otros. Cada uno tiene su medida de fe, pero que también puede desarrollarla, puede fortalecerla, puede reafirmarla bien. Y Hebreos 11:6 dice: pero sin fe es imposible agradar a Dios. Porque es necesario que el que se acerca a Dios crea que le hay y que es galardonador de los que le buscan. Hemos dicho en algunas ocasiones que una fe madura está enfocada en un propósito principal, con una finalidad principal, que es la de procurar agradar a Dios. Podemos tener fe para alguna sanidad o para recibir alguna respuesta sobre algo y sin embargo no estar enfocados en el agradar a Dios. La fe es de alguna manera un misterio. Inclusive en primera de Timoteo 3:9 dice que guarden el misterio de la fe con limpia conciencia. Es un misterio. Esto significa que podemos estar profundizando en ella, interiorizando en ella, experimentando mediante la fe cosas que antes no hemos experimentado y que no lograremos en esta vida tocar su punto final, aunque la fe va a tener, cuando ya nuestros cuerpos sean glorificados y cuando ya estemos en la dimensión de los valores eternos, no vamos a necesitar ya de fe, porque la fe es la sustancia de las cosas que se esperan, es la demostración de las cosas que no se ven. Y si lo que esperamos ya lo tenemos, y si lo que no veíamos ya nos está mostrado, no habrá necesidad del elemento fe. La fe, sin embargo, es puesta hoy como un misterio. La fe es puesta como un don. Primera de Corintios 12:9, a otro fe por el mismo Espíritu y a otro dones de sanidades por el mismo Espíritu. Es puesta como uno de los 9 dones. La fe también es puesta como un fruto. Gálatas 5:22, mas el fruto del Espíritu es amor, gozo, paz, paciencia, benignidad, bondad y fe. Y cuando se expresa como fruto, tiene su particularidad muy propia de ello. Cuando se expresa como don, cuando nos lleva hacia terrenos desconocidos, pero que en fe lo aceptamos y lo creemos, se abre misteriosamente. La fe debe crecer, la fe debe aumentar, la fe debe desarrollarse. No es correcto que yo pueda estar en la misma medida de fe cuando conocí al Señor y vine a este sagrado camino después de años de estar recorriéndolo. Segunda de Tesalonicenses 1:3 dice: debemos siempre dar gracias a Dios por vosotros, hermanos, como es digno, por cuanto vuestra fe va creciendo.
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4: Glory, glory, glory, glory, glory. Good morning, brother. Good morning, sister. Les saluda su brother William, con los controles de 1340 Radio Victoria. Estamos contentos porque Cristo vive, ya es un hombre. ¿Qué le parece ese? Oramos en esta mañana para que el Señor los bendiga riquísimamente. Padre, en el nombre de Jesús de Nazaret, en esta mañana los ponemos en tus manos. Ponemos en tus manos esta radiofusora, los hermanos Cabrera, hermano Israel, hermano Pablo, hermana Mónica, hermano Yahshua. A uno de ellos, Padre, en el nombre de Jesús de Nazaret, te pido por todo lo que se va a hacer en esta mañana, las alabanzas, cantos que van a salir al aire, toda la programación de este día, Señor. Te pido que bendigas a cada uno de los que van a venir a predicar, Padre, en el nombre de Jesús de Nazaret, por los enfermos, Señor, en general. A todos los enfermos, Señor, te pido, los que están escuchando, los que no están escuchando, Señor, te pido que, Señor, empieces a poner tu mano de poder en cada uno de ellos, Padre, en el nombre de Jesús de Nazaret. Padre, toda enfermedad, Señor, se va en este momento, dolores de pies, de estómago, Señor, envidientes, Señor, te pido por ellos que reciban la vista, Señor, cualquier enfermedad que haya en esos cuerpos ahora mismo, Señor, lo reprendo y lo echo fuera en el nombre de Jesús de Nazaret, Padre, y quedan libres y sanos ahora en el nombre de Jesús de Nazaret, Padre, por todo lo que se va a hacer en esta mañana, Señor, cantos, alabanzas que van a salir al aire. Te pido por los huérfanos, viudas, Señor, presos, presas que están escuchando la radio, Señor, los que vienen a trabajar aquí al paso de Ciudad Juárez, Señor, te pido por ellos, Señor, que tu ángel acampe alrededor de los que le temen, los defiende de todo peligro, Señor, los estudiantes que van al colegio, Señor, que vienen a la escuela, te pido por ellos, por la paz de Jerusalén, por cada presidente de cada nación, Señor, te pido que pongas tu mano de poder en cada uno de ellos, que toque los corazones, las mentes, Padre, en el nombre de Jesús de Nazaret. Ahora, Señor, te pido, Señor, por todo lo que se va a hacer en esta mañana, Señor, te pido por el huérfano, la viuda, Señor, te pido por cada pastor, Señor, de congregación, Señor, te pido que le dé fuerzas para que sigan adelante, Padre, por cada culto en este día, Señor, que van a ir los hermanos a la iglesia, Señor, te pido por el dirigente de ese culto, Señor, por las predicaciones que se van a predicar en este día, Señor, que sean de bendición para todo oyente, Padre, en el nombre de Jesús de Nazaret, Padre, por todo lo que se va a hacer en esta mañana, que todo sea para la gloria de tu nombre, en el nombre de Jesucristo de Nazaret se ha hecho y te damos la honra, la gloria para siempre, y a su nombre, el número para que los marquen esta mañana es 772-8400-772. 8400, vamos con una serie de coritos a través del 1340 Radio Victoria, y a su nombre.

0: la voz y nada menos de Tony Sauceda a través del 1340 Radio Victory. Ya su nombre, Take It Away Brother, you got it. Ábrase, reparte los puentes. Bueno, si usted que viene de Juárez al paso, viene a trabajar, viene de visita, bueno, tenemos el reporte por cortesía de KBIB 1340 y nada menos que Puente de las Américas. Tenemos nada menos que 5 minutos caminando, línea estándar 45 minutos, 2 líneas abiertas, ready lane 35 minutos y todas las líneas abiertas para que cruce el paso por el Puente de las Américas. Puente Santa Fe, 1 minuto caminando, línea estándar, 1 minuto y nada menos que la ready lane, 1 minuto para que cruce al paso por el Puente Santa Fe, mi brother, aleluya, a ver que con mucho cuidado, ok, mi brother Zaragoza, tenemos 0 minutos caminando, línea estándar, 0 minutos y nada menos que ready lane, 70 minutos para que cruce al paso por el Puente Zaragoza, mi brother, aleluya, Puente Zaragoza, amén. Puente Santa Teresa, tenemos 0 minutos caminando, línea estándar, 0 minutos y nada menos que la ready lane, 0 minutos para que cruce Santa Teresa y al paso, y al paso, y a Santa Teresa, bienvenidos a Santa Teresa y al paso, maneje con mucho cuidado y camine con mucho cuidado. Háblanos al clima en este momento, ¿cómo está el clima allá afuera? Vamos a ver cómo está el clima por allá afuera. Vamos a ver, tenemos la mínima en este momento. La mínima, William, come on, brother, you need some pancakes, brother, ok. Tenemos la mínima de 81 grados en este momento, 81 degrees, brother. Para este día vamos a tener la mínima de 103 grados, el Salmo 103 para este día, mi hermano, 103 degrees, aleluya. Para esta noche, la mínima de 76 grados y para mañana jueves vas a tener la mínima de 104 grados, 104 degrees, brother. Para mañana en la noche, 78 grados y nada menos que el viernes, 2x1, la mínima de 102 grados, 102 degrees, brother. Para el viernes por la noche, 76 grados. El sábado bonito, la mínima de 101 grados, 101 degrees, brother. Para el Saturday, sábado por la noche, 76 grados. El domingo, día del Señor, vamos a tener la mínima de 102 grados, a su nombre, aleluya. Fíjense que toda la semana que entra va a estar a puro 102, 103, 101, aleluya, puro 100 es para arriba, aleluya. Bueno, pues es lo último, ya viene ¿cómo se dice? Aram, viene, ¿cómo se dice Aram en español? William, come on, William, aleluya. Aram se dice otoño, va, a ver, así que ya en septiembre pues ya se va a reducir más la temperatura. Este es el reporte de las fuentes, el reporte de la temperatura por cortesía de KBIB 1340 AM, aleluya. Un gallazo para todos los hermanos en esta mañana que los están escuchando a través de 1340 Radio Victoria, los hermanos que los escuchan por internet, Dios los bendiga riquísimamente. Para yo, un saludo al hermano Benny Ramírez que ya se levantó, ya se está comiendo sus pancakes ahí, sus pancake time. Y la hermana Conchita pues haciendo tortillas de harina y para el almuerzo en esta mañana, su nombre, Dios los bendiga. A los hermanos del viejo Sausal y el nuevo Sausal, Dios los bendiga, que los hablaron del viejo Sausal y el nuevo Sausal, hace un nombre, se hace que son compadres, ¿verdad? Pueden ser que son compadres, el viejo y el nuevo Sausal. William, you're crazy, brother. A los hermanos de Chaparral también ya se reportaron, los hermanos de Chaparral, Dios los bendiga riquísimamente. Un saludo a los hermanos Amarusa, que siempre los escuchan a través de 1340 Radio Victoria, aleluya. Los hermanos de Horizon, los hermanos allá en la fronteriza planta baja, pero ya están escuchando la radio a través de 1340 Radio Victoria, su nombre, aleluya. Un saludo para los hermanos de la colonia San Ángel, de por allá andaban los, ayer hasta allá andaban los tíos y los fuimos una campaña de un profeta que vino, allá andaban los allá, dije, aleluya, ¿dónde se miran los cerros por allá? Que hostia, los cerros allá, esos ojos, allá chiquitos, por allá andaban los tíos y los aleluya, pero los gozamos, amén, ahí estuvimos ahí con los hermanos un rato. Ya lo devolvimos y aquí estamos como locos otra vez alabando al Señor this morning, aleluya. Un caballazo para toda la gente dormida que está ahorita, ha estado durmiendo todavía, que todo se levanta. Oh my God, se van a quedar, viene Cristo, hermanos. Cristo is coming, brother. Vamos a levantar a los hermanos, aleluya. Ahí está el caballo, pero bien contento porque ya se comió sus pancakes. Y lo vamos con música a través del 1340 Radio Victory. Ya su nombre, take it away, you got it, brother, all right.
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ti, Señor. Oh, aleluya. Aleluya, Dios. Ríndele un aplauso, el fuerte.

0: En la bocina de menos del triunfo de la cruz. Oye Dios, hear the voice of the Lord Jesus Christ, my brother. Vamos a primer corte de comerciales. Un saludo al hermano Prieto que va por ahí, hermano Prieto, Francisco Prieto. En inglés dice Frank Blackie. Amén, Dios lo bendiga. A través del 1340 Radio Victoria, vamos al primer corte de comerciales y luego regresamos con más música a través de 1340. Take it away, brother. You got it. Good morning.
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1: Glory, glory, glory, glory. Estamos de regreso one more time, my brother. Bueno, pues ya son nada menos que las 8 de la mañana con 12 minutos, 8 con 12. La hora de los pancake time. Hace un hombre, amen, brother. Ahí de los frijolitos refritos, con unos huevos así estrellados. Luego con su chilito, aleluya. Luego sus tortillitas recién hechas, aleluya, de harina, aleluya, de harina. Y luego su cafecito bien calientito y luego escuchando la estación de la Victory, ya su nombre. Bueno, pues le damos gracias a Dios porque es bueno para siempre su misericordia y su verdad por todas las generaciones. Buen día a los hermanos Litos, que los miramos ayer allí en la campaña que tuvieron ahí en su iglesia, allá en San Ángel, la colonia San Ángel, está retirada esa colonia, ¿eh? Hace como una hora de aquí para allá. Su nombre, haga de cuenta que va a las cruces de México, más lejos por ahí. Lo gozamos con el hermano que fuimos a escuchar predicar. Dios lo bendiga, es de Colombia, el brother es de Colombia, por allá de Colombia. Aleluya, Dios lo bendiga a los hermanos de Colombia, a los colombianos. Amén, que Dios los bendiga. Y vamos a estar orando por esos países bonitos, allá de Colombia, Venezuela, todos esos países. Aleluya, donde hay terremotos. Aleluya, vamos a seguir orando por esa gente bonita de por allá. Que Dios los bendiga riquísimamente. Bueno, pues un saludo a la hermana Moreno, María Moreno, que cumple años en este día. Un aplauso ahí de la iglesia. Aleluya. La fuente de salvación, ahí donde pastorean los hermanos Moreno, aleluya, de parte de la hermana Ituriate, amén. Dios la bendiga, las mañanitas, vamos a poner las mañanitas porque cumple años en este día, su nombre, happy birthday, vamos a ponerle happy birthday, yuyu, happy birthday, yuyu, happy birthday, yuyu, one, two, three, take it away, you got it, happy birthday.

0: La voz y nada menos de Julio Hernández en las mañanitas, ah, para nuestra hermana María Moreno, que cumple años. Bueno, pues el domingo van a tener este doble bendición. Van a celebrar el cumpleaños de la hermana María Moreno y luego también el aniversario de la iglesia. Este domingo están invitados todos ahí en la iglesia que está ahí en el 7580 Alameda a las 11:30. Parece que comienza a las 10:30 comienza, aleluya. Ahí va a estar el dueto Maranata, va a estar ahí el hermano Juan Gabriel, Juan de Dios. Juan de Dios, William, come on, brother, John of God, aleluya, nomás. Aleluya, Juan de Dios is gonna be there. Y el hermano Lolo, los cuates van a estar ahí tocando ahí para el Señor primeramente. Un aplauso para nuestra hermana María Moreno, que cumple años en este día. Aleluya, el hermano Moreno la va a llevar allá al Golden Corral, aleluya, y es que se coma unos taquitos de buche a su nombre, aleluya. No, mejor llévesela al Kettleman's, brother, hasta allá en Fabens, al Kettleman's, ahí está mejor, llévesela al Kettleman's, todo el mundo al Kettleman's, ahora a las 12 del mediodía, ahí va a estar en el Kettleman's, a su nombre, sí sé cuál es el Kettleman's, ¿verdad? Aquí están Fabens, allá donde hay animalitos, ahí está mirando los caballos ahí, corriendo como locos, venados, bueno, pues ahí hay animalitos, no sé si hay venados, pero... Sí, hay por ahí unos alemanitos que andan por ahí, mirando por el espejo, por ahí, mirando por la ventana, por ahí, mientras usted está, comiendo ahí un steak, andan ahí los alemanitos, ahí, andan mirando a ver qué le da de comida. ¡Su nombre! ¡Felicidades, hermana Moreno! ¡Dios lo bendiga, hermana Moreno! ¡Felicidades, que se la pase bien! Y que el hermano le regale un carro a último modelo, el hermano Moreno. ¡Claro que sí, sí se puede, sí se puede, sí se puede! ¡Amén! Felicidades de parte de la hermana Iturriate. Aleluya, Dios bendiga a nuestra hermana Iturriate. Gracias por marcarnos a través de 3040. Bueno, pues les piden música bonita. Nos piden música del grupo Uciel. Claro que si usted promete algo del grupo Uciel. Amén. Y los piden pecador, arrepiéntete. Pecador, arrepiéntete. Pecador, arrepiéntete. Y luego les piden música bonita. Los piden el del 666 con nuestro hermano Tony Sauceda, with Tony, hey Tony, aleluya, hermano Tony, ya está dormido en la presencia del Señor, aleluya, Tony y su grupo, ¿se acuerda de Tony Sauceda y su grupo? No, hombre, cantaba, pero bien suave, hermano Tony, aleluya, está en la presencia del Señor, aleluya, está descansando ya su nombre, no los piden como una flor, like a flower, amen, like a flower, all right, brother, you got it, brother, pumpkin time. Nos vamos con música, te ven 3040. Take it away, you got it, brother, all right.
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0: Eso fue la voz del grupo Marcos 5:19. Hoy, today, se llama ese canto. Ah, pero es hermano Alberto, brother Alberto de Canutillo, por allá que ya está comiendo cornflakes por allí, almorzando sus cornflakes. Un saludo para los hermanos de Canutillo. Amén, Dios los bendiga a los hermanos que nos escuchan por internet ahí en su trabajo. Dios los bendiga a los hermanos Monchito y la hermana Xochitl que nos escuchan allí en Snyder Company. Por ahí, Dios los bendiga riquísimamente a toda la gente bonita que lo está escuchando en esta mañana bonita. Cuando son nada menos que las 8 de la mañana con 43 minutos, 8:43, mi brother. La verdad, los pancakes, aleluya. Pancake time, brother, hasta el burrito ya se comió los pancakes. Hazte para allá, burrito, hazte para allá, el burrito, aleluya. Anda aquí enseguida de mí por aquí, parece, anda como burro aquí caminando como burrito. Aquí el brother donkey, amén, no venga el burrito, ¿verdad? Aleluya. Bueno, pues les pidió en el gallo para un hermano que está dormido todavía. Dije, hermano, póngale el gallo a este que está dormido, hombre. Ajá, está dormido. Póngale el gallo. Ajá, y ahorita se lo ponemos. El brother Rooster. Vámonos con el brother Rooster para el hermano dormido que está por allí. Ahí está, mira nomás, el Rooster despertando a los hermanos dormidos todavía. Su nombre, 8:43, mi brother. Aleluya. Bueno, pues nuestra hermana Rosana nos pidió despierta, pero hasta las 9. Dice que con las 9... es cuando despierta por ahí su abuelita, su tía, por ahí que duerme muy, muy a gusto, ¿ves, hermano? Está dormido ahorita, está en el segundo sueño, le falta uno todavía. Hasta las 9 despierta la hermana. Aleluya, buena hora para despertar, ¿verdad? No se crea, ya es tarde, eso a su nombre. Oh, my Lord, Jesus, help us, Lord. Amen, aleluya. Un saludo para los hermanos allá que lo están escuchando en Porfirio, allá por la calle Porfirio Díaz, allá en Ciudad Juárez, allá. ¿Qué colonia será esa? ¿Quién sabe? No me dijo nomás que la calle Porfirio Díaz, aleluya, que en inglés se dice Porfirio Díaz, amén. Ahí nuestra hermana que nos habló, nuestra hermana, vamos a ver cómo se llama nuestra hermana Katy, Sister Katy, God bless you, allá por la Porfirio Díaz, sí me acuerdo cuando estaba chiquillo, por ahí pasaba para ir a la escuela, por ahí, por esa calle, pero yo no me acuerdo por ahí. Pues la Reforma, ¿no? Está por allí, pues la Reforma, se va derecho. Y luego sale la Porfirio Díaz, la Porfirio Days. Aleluya, alabado sea Dios. La Porfirio Days. Un saludo para los hermanos de la Porfirio Days. Aleluya, Dios los bendiga riquísimamente. Dice que están almorzándose sus pancakes, los panqueques. Dice, me estoy almorzando mis panqueques, hermano. Ah, pues qué bueno, hermano. Aleluya. Échale ganas. Tienen que comer, porque si no, pues se va a poner débil. Y no va a poder alabar al Señor, a su nombre. Bueno, los piden música bonita, los piden más cantos bonitos. Yo ando con el rey. ¿Cuántos andan con el rey? Uy, yo ando con el rey. Vale, every day, brother. Todos los días debemos de andar con el rey, ¿ok? Si no anda con el rey usted, algo está pasando por ahí. Examínese, hermano. Si no anda con el rey, examínese. ¿Por qué no ando con el rey? ¿Por qué no ando con el rey? Algo anda mal por ahí, así que examínese usted solo, ¿ok? Ándele, pues. Vámonos con ese tema. Ando con el rey y luego nos vamos con más música a través del 1340 Radio Victory. Ya su nombre. Take it away, you got it, brother. All right.
1: El conjunto Bernal ha tocado por tantos lugares que puedo decir que a cualquier pueblo que vayamos vamos a encontrar amigos, finos amigos que hemos conocido. Pero también teníamos aquellos amiguitos que pues andaban contigo cuando había borrachera, cuando había parrandas, cuando había todo eso, pero cuando había problemas cada quien para su lado. Cuando me entregué a Jesucristo empezaron las burlas de algunos de mis amigos que me decían, ahí viene el aleluya y tantas cosas. Ahora yo no los culpo, ¿verdad? Pues te imaginas, me conocían mi vida y luego de repente que les salgo con que me entregué a Cristo. ¿Y sabes por qué se burlaban de mí? Porque escogí andar con el rey cuando andaba antes en las borracheras y nadie decía nada. Pero ahora que ando con el rey, pues algunos se burlan. Pero ¿sabes qué? Pues vamos a escuchar este corito que me recuerda de aquellos amigos, ¿eh?

También teníamos muchos compadres, y que el compadre pa' acá, y que la comadre pa' acá, y sonaba el teléfono. ¿Quién es la comadre? Dice que ahorita vienen los compadres pa' acá. Y luego que vamos al baile grande, pues háblele a los compadres, y que el compadre pa' ahí, y la comadre pa' acá. Y luego nomás nos entregamos a Cristo. ¿Qué pasó con los compadres?

Y hay que hablarle a toda la gente de Jesucristo. Aunque se enojen, hay que decirles que Jesucristo es el Señor, que Él es Dios Todopoderoso, quien vino y murió en una cruz por nuestros pecados, pero que resucitó y vive. Y es necesario recibirlo en el corazón para recibir la salvación que solamente Él puede dar. Y si se enoja la gente, pues que se enoje. Es más, ¿sabes qué? Ahí en tu trabajo, háblale a los trabajadores. Háblale a tu patrón y dile que Cristo lo ama. Al cabo que si te corre, pues te vienes con nosotros y nos vamos cantando así. Me

0: El amor sin nada menos de Rabito, enamorado, enamorado, pero nomás. Para todos los enamorados de Cristo, a su nombre. Allá para los hermanos de la colonia México 68, México 68, por allá nos están escuchando a través de 1340, es su nombre. Nos vamos al segundo bloque de comerciales y luego regresamos con más música a través de 1340. Take it away, brother. Good morning.
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11: Glory, glory, glory, glory. Estaba de regreso. One more time, my brother, a su nombre. Amen, brother. Dios los bendiga a todos en esta mañana. Los viene el canto bajo la sombra de Jehová. Claro que sí. Aleluya. Recuerde que a las 10 de la mañana viene su programa Voz que Clama in the Desert con nuestro hermano Alfredo Sánchez, que por ahí viene, el hermano, a su nombre. Dios los bendiga. Nuestro brother Alfredo Sánchez. Aleluya, que por ahí viene. Aleluya, viene por ahí, ahí viene Hilke Camas, brother, amén. Y luego les viene el canto, ese canto que se llama con Martín María el Ciego. Martín María el Ciego, bajo la sombra de Jehová y el Ciego. Despierta para nuestra hermana Rosanita, que está por ahí echándole ganas. Aleluya, despierta para todos los hermanos que duermen. Aleluya, aleluya, despierta. Wake up, brother. El número que lo siga marcando es 772-840-0772 8400. Nos vamos con más música a través del 1340. Take it away, brother William. Oh, right, brother.
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0: En la voz y nada menos de Kiko Álvarez, Puebles Todos, Batila Hermanos, oh, gózate, gózate, hija de Sion, haz un hombre, hurra, brother, allá para nuestro hermano Víctor Grajera, que está por allí escuchándonos, allá en su afuera de Chihuahua, México, allá en la fronteriza, planta alta, por allá, un saludo para los hermanos de la fronteriza, planta alta, por allá, que estén escuchando la radio, los hermanos de la fronteriza, planta alta, también, baja, perdón. Fronteriza planta baja, también lo están escuchando ahí, la familia Verino de para allá, de Ciudad Juárez, Chihuahua, México, aleluya. Bueno, pues quieren escuchar al burro, aquí está el burrito, Ayo Silver, ahí está el burrito, dice que Good Morning, Christian Pipo, quieren escuchar al caballo al estilo Bonanza, vámonos al estilo Bonanza, Ayo Silver, ahí va el caballo como loco, vámonos, take it away, brother. Ahí va el caballo corriendo, porque Cristo viene a su nombre. Ese lo pidió nuestro hermano Gustavo, allá de Juárez Nuevo, a su nombre. A ver, hermano Gustavo en el caballo, ¡ayo Silver! Aleluya, está el caballo echándole ganas, aleluya. Es que comió chivos, en esta mañana almorzó chivos el caballo. Aleluya, ya va como loco, por las hermanas. De Juárez Nuevo, para allá, su nombre, Dominica, los hermanos de Juárez Nuevo, para allá, New Juárez, amén. Bueno, pues un saludo para nuestra hermana Estela, ¿cómo se llama? Isela Domínguez, que quiere dos cantos, quiere uno que se llama Santuario Vivo con la familia Bernal, y luego quiere otro canto con Tony Sauceda, aleluya. Quiero hablarte de mi buen Jesús, bonita música, aleluya. Bueno, pues ya son las 9:32 minutos. Recuerde que a las 10 de la mañana viene su programa. Your program, brother, is coming pretty soon, okay, brother? Voz que clama in the desert. Voice that cries in the desert. Con nuestro hermano Alfredo Sánchez, que por ahí viene. Ayo Silver. Amén. Dios lo bendiga, el hermano Alfredo. A su nombre. Y nos vamos con más música rápidamente a través del 1340 Radio Victory. Take it away, brother. You got it, brother. All right.
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0: En voz de José Luis Meléndez, y nada menos que una serie de coritos a través del 1340 Radio Victoria, ya su nombre. Aleluya. Vámonos a la charlamena. Aquí está nuestro hermano Alfredo Sánchez. Padre Cristo, better.
1: Aleluya. Paz de Cristo, mi hermano. Dios Amén. Bendiga a todos con una paz de Cristo. Saludamos a toda la gente. Aquí nuestro hermano Willy.
0: Amén.
1: Ahora con un tiempecito que tenemos a la charla amena.
0: Amén, claro que sí, brother.
1: Y hablábamos acerca, ¿verdad?, de la gente, hermano, que hoy le llama,
0: amén,
1: a lo malo le llama bueno.
0: Y a lo malo, bueno,
1: y a lo,
0: ¿no?,
1: bueno, sí.
0: A lo bueno, malo.
1: Y se enojan, ¿verdad?
0: Sí, sí, cierto.
1: Eso, y creando, ¿verdad? Y creo que en esta charla amena aún se hace un llamado a la gente, ¿verdad, hermano? Hablábamos, platicábamos sobre si saben bien que no deben de hacer las cosas indebidas. Y sobre todo los cristianos, ¿verdad, hermano?
0: Amén, así es, brother.
1: Decíamos que ya muy poco se habla de guardar el testimonio.
0: Así es, es cierto eso.
1: ¿Verdad? Y aún se cantaba una porción chiquita y permíteme guardar mi testimonio.
0: Bonito canto, ¿eh?
1: Bonito canto, por eso era, hermano, que con los himnos,
0: amén,
1: hermano, la gente aún se convertía.
0: Amén, con los puros coritos, hermano.
1: Sí, con los coritos, ¿por qué? Porque traían ya sea palabra de Dios, traían algo de un proverbio, algo de un salmo, algo de un testimonio que el Señor tocó el corazón. Pero ahora lo que ha pasado en ocasiones, hermano, que en lo que le llaman adoración, meten el romance.
0: Amén, ¿cierto?
1: Y debe ser adoración.
0: Adoración, amén.
1: Y a lo bueno le llaman malo. No, esos himnos antiguos, que esto, que el otro. Hermano, yo nunca me quedé dormido cantando puros himnos en un servicio.
0: Aleluya.
1: ¿Por qué? Porque mientras el hombre que alabe los himnos sea un adorador, lo haga con todo entendimiento, hermano, y la grey se empieza a meter ahí.
0: Así
1: pero
0: es.
1: Ahora dice, no, no, esos himnos que dormían a la gente y ya no los cantan.
0: Oh, ya no, ahora por eso puros himnos nuevos ahora.
1: Himnos nuevos. Ajá. O puro... Ajá. Pura repitación, hermano.
0: Amén. Aquí está el canto, permíteme guardar mi testimonio con Nacho Galindo.
1: Con Nacho Galindo.
0: Nacho Galindo lo canta.
1: Yo recuerdo la primera vez, amén, que escuché a Nacho Galindo, fue allá como el 93, hermano.
0: ¿Aquí en El Paso?
1: Sí, aquí en la calle Esther, ahí cuando era...
0: Cristo Viene.
1: Cristo Viene.
0: Hace tiempo.
1: La iglesia lo vi, hermano, ahí. Uh-huh. Ahí alabó y puro canto bonito, así sí, como estos.
0: Amén.
1: Y claro que ha sacado más cantos, ¿verdad?
0: No, tiene un montón, hermano, de cantos.
1: Sí, tiene muchos cantos y pues gracias al Señor, ¿verdad? Que el Señor sacó adelante a su esposa del cáncer.
0: Ah, sí, hermano, sí. Hay un canto que canta...
1: Que lo inspiró.
0: Sí, que canta de su esposa que tuvo cáncer.
1: Qué bueno, amén, le da uno, se alegra uno con alegría, hermano.
0: Y el Señor la sanó, brother.
1: Qué bueno.
0: El Señor la sanó. Ahí sí. Dio su testimonio en mayo, que lo tuvimos en Juárez.
1: Sí.
0: Estuvo ella allí, dio su testimonio, cómo el Señor la sanó. Y yo no sabía que tenía cáncer la hermana. Y cuando estaba dando su testimonio, dije, wow, yo no sabía que el Señor...
1: Es como también, ¿verdad? Las personas, era la persona con la que mañana voy, yo voy mañana a Gigi's, con el favor de Dios,
0: okay,
1: a una terapia, ahí para que me alineen el nervio óptico. Y la persona con la que estuvimos orando, hermano, con la que me gusta que ella me dé la terapia, hay dos personas, uno se llama Miguel y ella Griselda, que me dice, no, Griselda ya volvió, porque ella estaba pasando por cáncer.
0: Amén.
1: Y gracias al Señor me dio mucho contentamiento, hermano.
0: Amén.
1: Mucho contentamiento y a toda esa gente, ¿verdad? En esa perfecta voluntad del Señor.
0: Así es.
1: Que siga creyendo.
0: Amén.
1: Determínese a creer que el Señor, no por fuerza humana, sino por fuerza divina,
0: amén,
1: le sana en el nombre de Jesucristo.
0: Amén, así es, brother.
1: ¿Verdad? Porque esos cánceres, el Señor los reprenda también.
0: Amén.
1: Toda célula cancerosa.
0: La reprendemos
1: en el nombre de Jesucristo. Y también, amén, ayer hablaba con una hermanita ahí de la congregación, pues que casi pues no se ha congregado desde que la bautizamos porque ha estado pasando por cáncer y muchas cosas. Y ahorita está atravesando nomás lo de la ansiedad muy fuerte, muy fuerte.
0: Eso anda mucho, hermano, ese de la ansiedad.
1: Y, Y pues que le digo, ¿y qué pasó con el cáncer? Porque dice que la van a poner en Jaspers, pero califica para que la cuiden bien. Okay. ¿Verdad? Para que la atiendan bien. Pero dice, no, pues ya no tengo el cáncer. Pues gloria a Dios, le
0: Amén.
1: Digo.
0: Aleluya.
1: Le digo, porque pues sufre mucho la ansiedad. O sea, ya se le viene fuerte, hermano Willy. Amén. Muy fuerte. Pero le digo, pero mire, ahora ya nomás está navegando con una cosa. La otra era el cáncer, hermano.
0: Amén.
1: Cáncer, cáncer, cáncer feo. Y ya dice, ya no tengo cáncer. Digo, pues ahora, en el nombre de Jesucristo, clámele al Señor, clámele, Amén. Clámele, clámele. Porque, hermano, un llamado a toda la gente bonita, ¿verdad? Que en ocasiones, aunque haya 2, 3 pastores, no pueden ir. Amén. No que no quieran ir, no pueden ir.
0: Amén.
1: Y la gente espera que si ellos llegan al momento, ya todo se va a arreglar. Y en veces sí.
0: En veces sí, cierto.
1: Pero en veces no puede el pastor o no puede el hermano que está encargado de ir a los hospitales o a los hogares. Clamen al Señor Jesucristo, gente bonita.
0: Así como tu programa, ¿cómo se llama? Clamón en el barrio. Ah, no, ¿cómo se
1: llama? Clamón.
0: Aleluya, ¿cómo se llama? Una voz del cielo, esa es otra, ¿va? Esa es otra. Amén.
1: Voz que clama en el desierto.
0: Voz que clama
1: en el desierto. Ahí en la prueba.
0: Ahí está.
1: Ahí clamó Juan el Bautista.
0: Amén, sí, cierto.
1: Y venía la gente a escucharlo predicar, hermano.
0: Amén.
1: Se venía la gente. Así que, gente bonita, siga confiando en nuestro Señor y Salvador Jesucristo.
0: Es el único, ¿verdad, hermano?
1: Es el único.
0: Amén.
1: Es el único y sobre todo a lo bueno,
0: Amén.
1: Sígale llamando bueno. Y a lo malo, sígale llamando malo, pero nunca llame malo a lo que es bueno, a lo que están haciendo aún las autoridades, ¿verdad, hermano Willy?
0: Amén. Así es. Es bueno lo que están haciendo las autoridades.
1: Las autoridades, aquí en Juárez, ahí está el Army, están los helicópteros. Y la otra vez hice una demostración, hermano. Nomás fue demostración. Y parecía que era guerra, hermano. Y dijeron, le hablaron con uno de los spokesmen del Army, de estas fuentes agentes, y dijo, a ver si así les da un poco de miedo a estas gentes que cruzan tanta droga, para que la piensen dos veces.
0: No, amén.
1: Para cierto. Cruzar.
0: Así es.
1: Porque así como hicieron el exercise, los ven cruzando y no crea que los van a llevar a corte, que los van a arrestar. On the spot, pum, pum, pum, pum, pum, pum, pum, pum, la matralleta. Así como estaban haciendo con los barcos de Venezuela.
0: Así es.
1: No mercy.
0: Amén.
1: Porque ellos no tienen mercy, hermano.
0: Amén.
1: Envenenar a tanto joven.
0: Así es. Y nos vamos con tu programa, brother.
1: Amén.
0: Voz que clama en el desierto.
1: Desierto.
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1: Aleluya, gloria al Señor. Saludamos a todos con la gloriosa paz de Jesucristo. Ahorita aprovechaba este tiempo que salen los patrocinadores, sale el anuncio del jubileo. Aprovechaba por mi página, ¿verdad?, alientar a toda la gente que nos ayude a mover el video del jubileo, que nos ayude, ¿verdad?, a anunciar el jubileo. Y ese día, con la favor del Señor, nos ayude estando ahí usted presente, y lleve a la gente. Urge que la gente venga a Jesucristo. Escúcheme bien, por favor. Dígale a sus hijos, dígale a sus hijas, a sus hermanas en la carne, sus hermanos. Urge que el hombre se arrepienta, urge que el hombre se arrepienta, porque mire, las cosas vienen de repente. Ahorita aquí nosotros, fuera del aire, en una charla amena que regularmente tenemos nuestro hermano Willy, su servidor, le preguntaba yo a nuestro hermano Willy que a qué edad se hizo ciudadano. Y mire, nuestro hermano viene apercibido, dice que a los 18 años, él fue solito, agarró la solicitud y dice que el costo en aquel tiempo, $50, $50. Ahora mire, los de repente que ahorita están estremeciendo al mundo. Los de repente, terremotos. Los de repente, levantándose el Islam en nuestra nación. El Señor lo bendiga, lo guarde. Los de repente que le diagnostican una enfermedad, aparentemente delante de la ciencia médica, incurable. Los de repente, gente que toda se pueda percibir, que vive en Juárez pero tiene residencia, vaya buscando casa aquí en El Paso o donde quiera vivir en Estados Unidos. Escuche lo que le estoy diciendo. Vienen cosas fuertes, fuertes y leyes fuertes. Así como si gana el Partido Socialista Comunista, porque ya ni se les va a decir demócratas. Ya sencillamente se les va a decir socialistas comunistas. Así que es como así como si ellos entran y empiezan a diestra y a siniestra a cambiar leyes, que el cristiano se le quiten sus derechos y que esto y que el otro, de repente. Por eso tenemos que estar apercibidos, consagrándonos a nuestro Señor y Salvador Jesucristo. Por eso tenemos que estar apercibidos para santificarnos, para la gloria y honra del Señor Jesucristo. Por eso el Señor llama a un arrepentimiento. El Señor llama a un arrepentimiento en estos tiempos tan difíciles. Que Ucrania sigue, la antier parece ser, o ayer lanzó como 670 misiles a los rusos. Los rusos ya están pensando en enviar, aunque sea una bomba pequeña, pero de esas bombas prohibidas, tanto que menciono que se me escapa de la memoria, o sea, nuclear, arma nuclear. La cosa verdaderamente para el cristiano consagrado, verdaderamente para el cristiano que busca la presencia del Señor, verdaderamente va a estar favorable, aunque esté pasando la lucha, aunque esté pasando la prueba. Pero en un panorama mundial, va a estar difícil la vida. Mire lo que están haciendo en nuestra nación. Qué bueno que aquí en El Paso no ha llegado eso. Miles y miles de musulmanes en las calles, el Estado, gobierno dándoles derecho, allá hasta les colgó bocinas, en los postes, por las calles, para cuando hacen el llamado a rezar al dios Luna, ídolo tremendo, y ahí se ponen y bloquean el tráfico y la policía no les dice nada. Pero, ¿qué les parece? Ahorita andan allá los bikers, los Hell Angels, los Devils, quién sabe cuántos, y esperamos en el Señor que no se hagan rayetas grandes, porque ya se han hecho unas pequeñas, o sea, agarrándose a golpes, son miles. Pero la cosa es que estos que los han defendido a los islámicos son ciudadanos, que como dice la Biblia, en el nombre poderoso de Jesucristo de Nazaret, ¡ay! Los que a lo malo dicen bueno, y a lo bueno, malo, que hacen de la luz tinieblas y de las tinieblas luz, que ponen lo amargo por dulce y lo dulce por amargo. Ahorita, que también tenía una plática, una charla amena de la palabra de Dios, de los acontecimientos que está pasando, yo les he dicho que por fuentes verdaderas, se dice que los zapatillas del Papa, ya ve que son rojas, y se dice que es un símbolo, una señal de la pedofilia, y es grotesco, pero lo tiene que explicar uno para que la gente salga de Roma, que a lo malo no le diga bueno, porque simboliza de tanto. Desde los siglos, desde las edades medias, han violado a monaguillos, han violado a niños, han violado a jóvenes, han violado a monjas. Pero lo de las zapatillas color rojo, porque sangran al ser violados. Pero hoy, una información que también son hechos, parece que son puro velvet, esos zapatillas rojas, carmesí, ¿verdad? Una en tipo de burla contra la sangre carmesí del Señor Todopoderoso. Que son hechos de partículas de niños, de pielecita de niño. Hasta allá va la monstruos en la Babilonia. Dije, son monstruos, la institución romana, son monstruos. Claro que hay gente que nos escucha, hay gente que nos empieza a ver por televisión. Yo dialogo con gente católica que están cegados, creen de corazón que lo que están haciendo está bien. Pero también esta gente tiene que entender las atrocidades tan tremendas. ¿Cómo que esas zapatillas del papado rojas representan simbólicamente tanta sangre que ha venido por la violación de niños? Y hoy que me doy cuenta de otras cosas, por la carne, el de los fetos, de los niños, la piel. Si se acuerda, ¿verdad? También que la Segunda Guerra Mundial, la carne, en ocasiones los huesos, hicieron muebles de los judíos. Entonces, lo que está pasando en nuestro mundo, las cosas buenas que se están haciendo para acabar con el pecado, no las llame malas. No llame malo a las autoridades que están poniendo el orden. Pero en estas atrocidades, en todo este sufrimiento, dice el profeta Oseas, pero no llame a lo bueno, no lo llame malo. No llame a la firmeza que es una persona mala. No estoy hablando de los que de veras son malos, a esos son malos, son malos. Yo le estoy hablando de aquellas personas, inclusive los de la congregaciones, dice por allá, a ver si vemos, ahorita vamos a ese verso, que amonestan, dice que los tengamos en estima. Pero ahora, ¿qué se le llama a una persona que amonesta, una persona que llama la atención en las congregaciones, que le llama la atención a no nomás tienen que ser jóvenes, hasta las viejas andan rabonas? Sí, hasta las viejas andan rabonas. Yo recuerdo cuando estaba en Bui, mi primer año, desde el sexto de que estaba en la EO, ya las muchachillas rebeldías andaban ahí con sus faldillas. Y luego ya entramos a la Bui y pues más las faldillas se las ponían más cortas. Yo recuerdo una profesora que era bien estricta. Recuerdo a esta muchacha, estábamos en el séptimo grado, la agarró y enfrente de la clase, yo sé que la avergonzó, pero enfrente de la clase le bajó la faldilla esa que traía casi hasta las rodillas, porque estaba larga la falda, pero ella se la subía acá casi hasta el pecho, hermano Willy. Pero la amonestó, y se necesita que en esa amonestación el hombre entienda en estos tiempos tan difíciles de guerras y rumores de guerras, y que si se viene la tercera guerra mundial y empieza la hambruna, entender que aún el libro de Apocalipsis fue escrito con esperanza, que no lo asuste, cuando no se asuste usted cuando oiga una predicación del Apocalipsis. La gente dice, no, es que con estos estrés, con esta depresión, ¿cómo se predica el Apocalipsis? ¿Cómo? Porque le da esperanza a la gente. ¿No dice ahí en el Sermón del Monte, en Mateo 5, bienaventurados los que tienen hambre y sed de justicia, porque ellos serán saciados? Yo tengo hambre y sed de justicia, que se haga justicia con todos los gobernadores corruptos, con todos los dictadores, con todos los comunistas, con toda esa gente que tiene oprimida a los niños, con toda esa gente que tiene oprimida a las pobres mujeres, con Pakistán, todos esos lugares que tienen oprimido al cristiano. El Apocalipsis a mí me enseña que un día toda esa gente mala, todos esos dictadores, todo ese papado, van a querer que las peñas caigan sobre ellos, porque no van a querer ver la cara del Cordero, pero no el Cordero que viene a morir una vez más en el madero. So, ¿qué es el consejo en este día? Clame a Jesucristo, clame a Jesucristo, clame a Jesucristo, clame a Jesucristo ahorita que hay paz. Quizá ahorita sí tenga paz. Ayer hablaba con una persona que apenas se había agarrado su empleo, tenía una semana apenas trabajando, y le empecé a sacar plática de Jesucristo y le di las tarjetas nuevas de presentación, que fui a recogerlas allá. Y le decía, busque de la paz de Jesucristo. Y dice, no, Señor, es imposible tener paz. Le decía, pero es que la palabra del Señor dice claramente, mi paz os dejo, mi paz os doy, no como el mundo la da, yo las doy. Y se quedaba atenta, escuchando, ¿cómo dice que dice ese verso? Mi paz os dejo, mi paz os doy, no como el mundo yo las doy. No se turbe vuestro corazón. Ahorita que tiene la paz de Cristo, busque del Señor. Porque los que van a encontrar, sobre todo los que van a encontrar y van a ser escuchados en su angustia, pero eso va a ser en la ira de Dios, cuando el pueblo judío, cuando dice la Escritura, todo Israel será salvo, cuando solamente esta palabra va a ser predicada en Israel, esta palabra va a ser predicada directamente de puras escrituras hebreas. Aleluya. No va a haber ninguna edición corrompida como hombres que están poniendo sus pareceres, sus creencias en la Biblia. Eso se va a poner peor. Se está poniendo peor porque aún la inteligencia artificial Dicen que ya hizo retomo de la Biblia y le sacó los errores. Y no gramáticos. Errores que según la ciencia artificial o la inteligencia artificial está mal con las escrituras. Por eso yo le insto. Yo le insto que si usted puede hacerse de una copia, sobre todo a los pastores, si ustedes se pueden hacer una copia del hebreo al español, de la Biblia Kadosh, o de las escrituras de Yahweh, hágasele. Y si se puede hacer de dos copias, hágase de dos copias. Si se puede hacer de tres copias, hágase de tres copias. Porque ahorita es el tiempo de clamar. Mire cómo dice Oseas 5:15. Andaré y tornaré a mi lugar hasta que conozcan su pecado. El hombre tiene que reconocer su pecado. Nos acordamos del verso que iniciamos, que a lo bueno le llaman malo y a lo malo le llaman bueno. Nos acordamos. El hombre tiene que reconocer que lo malo que está haciendo es pecado. Pecado. No es un error, no es una falta. Y hay hasta cantos que dicen que por el error no quieren mencionar pecado. Aún en los himnos escritos mencionando pecados. Y el hombre que viene, viene a ser redarguido, o sea, viene a ser convencido. Aún en el canto bien bonito, soy bautizado como manda el Salvador, aleluya. Y aún diciendo ese himno bonito, de irme al mundo mejor morir. Esas eran las promesas que se hacían en los bautismos. Morir para el mundo, preferir morir antes de irse al mundo. Pero ya no. Ahorita reconozca su pecado, no se espere, está en la angustia, aunque si está en la angustia, usted preso, que está en el cerezo, ya deje de culpar a tanta gente. Deje de culpar a tanta gente, los presos. Tengo la experiencia desde 1998 con el ministerio Osana. Usted va a estar mejor. Usted va a estar mejor si reconoce su pecado. Reconoce que usted tuvo la culpa. Reconoce que usted ya tenía 10 veces que lo agarraban DWI. 10 veces que la misericordia de Dios ni usted se mató, ni mató a ninguna persona inocente. Y quizá ahorita ni así está reconociendo su pecado. Tenemos noticias que aquí en El Paso ni se veían antes. Un hombre de 30 años matando a su mamá y habla al 911. Estará fuera de mente ese hombre de 30 años. Y le dice al 911, acabo de matar a mi madre, venga por mí, porque la odio. La odio. Quizás ahí en su angustia, cuando ya recapacite ese hombre, como este otro de 18 años que mató a su madre ahí en el segundo barrio hace como 2-3 años con la escopeta, 18 años. ¿Qué nos dice la Biblia? Honra a tu padre y a tu madre. Honra a tu padre y a tu madre, decíamos ayer en un consejo que dábamos. Bueno, si la hija la cometió incesto el papá, va a estar muy difícil que lo honre. Quizá con una buena terapia de consejería cristiana lo va a perdonar genuinamente, pero óigame, que lo honre. Sí, papito chulo, te traigo un regalo para el Día de los Padres, aunque cometiste ese incesto. Mi hijo es tuyo, papá. Por favor, también despierten los pastores que no saben aconsejar. Dije, por favor, despierten los pastores también que no saben aconsejar. Luego. Pero lo tiene que perdonar y lo tiene que perdonar. ¿Usted cómo sabe qué traumó a esa muchacha? ¿Qué traumó a ese jovencito? Cuando se reconoce el pecado, cuando el viejillo sátiros, cuando pastores adúlteros reconozcan su pecado, entonces podrán buscar el rostro del Señor. Y quizás en su angustia van a madrugar a escuchar al Señor y buscarle a Él. Pero por favor, no llame a cosas buenas que están aconteciendo. Ahí está la gente renegando en Juárez, que para qué andan soldados y helicópteros ahí en la frontera. ¿Sabe para qué? Para que paren algo de las toneladas y toneladas y toneladas de fentanilo, de droga sintética, que está envenenando no solamente a los teenagers, no solamente a los jóvenes, está envenenando a los niños. Y se quejan. Y se queja toda esa gente. Y me compadezco, no crea que no. Pero toda esa gente que sabía que tenía una visa de turista. Turista. A lo mejor nunca vio un diccionario. ¿Qué quiere decir turista? ¿Y qué? Ya nomás se corre el run, run, run. No, véate, aliviate allá los beneficios. Y acá el otro nomás con las caguamas, los machos, los bestias. El Señor tendrá que poner a nuestra nación en angustia. Hay ocasiones que el Señor nos tendrá que poner a nosotros mismos en angustia. Pero es mejor clamarle ahorita. Es mejor obedecerle ahorita. ¿Para qué queremos que el Señor nos ponga en angustia? Nuestra nación no aparece en los últimos tiempos. Eso es un indicador que solamente que hubiera un avivamiento tan grande que el 80% de la nación se fuera en el arrebatamiento. Y sería porque no va a estar allí en las naciones que van a estar rodeando o defendiendo a Israel. Israel se va a quedar solo. Le doy un giro así rápido para que vea lo que es angustia. ¿Qué le indica? ¿Cómo se puede volver a nuestro mundo? Y sello con esto esta predicación. Determínese a congregarse entre semana. Determínese congregarse entre semana. Usted ya se impuso como un dominguero romano. Determine ir a los cultos de oración. Determine evangelizar. Determine apoyar un ministerio. El ministerio que Dios le guía, apóyelo. Estaba viendo en la mañana el menú de todos los eventos que hay aquí, que está anunciando ahorita la estación. Una campaña acá, la otra campaña acá, este programa de radio y el otro programa de radio. ¡Un menú! ¡Aleluya! Que la gente puede escoger como un restaurante. ¿Qué menú? ¿Qué escojo? El asunto que usted se determine, lo que va a apoyar, va a apoyar. Pero también tenga cuidado, porque hay eventos que hay falsos profetas y falsas profetas. Usted ya debe tener el espíritu, si usted está maduro, ya debe tener el espíritu para discernir. Pero me quedo ya para cerrar. Determínese congregar entre semana. Si tiene negocio, ciérrelo más temprano. El Señor le va a suplir. Pídale al patrón permiso para poder congregarse. Dígale, por favor, déjame salir una hora para llegar al tiempo al culto. Y si no puede llegar al tiempo al culto, no le hace que llegue 7:15, 7:20, 7:30. Pero determínese. Da celo de Dios. Usted va a este lugar solo. Y luego usted visita aquel otro lugar y solo. Y luego que allá, y luego el pastor allá hasta se quiere, se avergüenza, pero es que se fueron para allá y que sabe qué. Y que el pastor no tiene que dar explicaciones. Es la gente fea, rebeldes y contumaces que no quieren obedecer. Shalom, shalom. Escúchenos y véanos en el 38.1 a las 12 mediodía. Shalom, shalom, gente bonita. Hoy le esperamos en el servicio. Shalom.
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dedico este canto en memoria de ti y a todos los que tienen su madrecita todavía, cuídenla, no la abandonen.

0: la voz de Tammy Jones y nada menos que aleluya unos coritos a través del 1340 a su nombre. Amen. Un saludo para todos los hermanos. Dios bendiga a los hermanos. Veo que está por aquí. Aquí está un ratito descansando los hermanos. Dios lo bendiga, mi brother. Amén. Recuerde que a las 11 viene su programa A los pies del Maestro. Después, Embajadores de Jesucristo con nuestra hermana Soledad Costa a través del 1340 Radio Victoria. The number to call us, brother, is 915-772-8400-772. 8400, algo los piden de Vicente Montaño, claro que sí, un canto que se llama, vamos a ver, si buscas con nuestro hermano Vicente Montaño, ahí nuestro hermano, vamos a ver cómo se llama, Antonio Baray, allá del North East El Paso, Dios bendiga a nuestro hermano, este, Village Wolf, también que los escuchan por allá, amén, por Horizon, Dios lo bendiga al brother Village Wolf. A nuestro hermano Valles, que está echándole ganas a los pancakes. Ayer de las 10 de la mañana empezó a comer pancakes. Bueno, pues ya mero acaba de los pancakes. Dios los bendiga. The number to call us, brother, is 915-772-8400. Vamos con más música a través de 1340. Take it away, you got it, brother. Good morning.
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0: En la bocina menos de camino divino y el cartero, menos más el cartero de Amayo, man. Bonito tema, ¿eh? Aleluya, menos más. Aleluya. Dios bendiga a los hermanos de A los pies del maestro. Ahí está nuestro hermano Helson. Ahí está en la línea ahorita ya para tener su programa A los pies del maestro a través del 1340 Radio Victoria, su nombre. Y luego después viene Soledad Costa, Embajadores de Jesucristo, a través del 1340 Radio Victory. Nos vamos con su programa Los pies del maestro a través del 1340 Radio Victory, ya su nombre.
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0: A su nombre para siempre, aleluya. Bueno, pues viene su program A The Feet of the Master a través del 1340 Radio Victory y los vamos en vivo y a todo color. A su nombre.
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3: Aló, buenos días a todos mis hermanos y mis hermanas que nos están escuchando. Estamos muy contentos por este día tan hermoso que el Señor nos da vida de poder estar con todos ustedes. Y hoy quiero solamente darle gracias a nuestro Dios por no solamente tener este privilegio de poder estar con todos ustedes, pero queremos darle gracias a nuestro Dios también por lo que sucedió el día de ayer. Queremos darle una actualización sobre nuestra audiencia, sobre lo que ayer, para los que no saben, nuestra hermana Teresa Sarasúa tuvo una pequeña cirugía y todo salió bien, salió muy bien nuestra hermana Teresa Sarasúa de su cirugía, y ya estaba desde ayer en la tarde, estaba descansando y va a estar descansando por esta semana para estar en recuperación. Y quiero solamente darle gracias a todos ustedes y estuvieron orando, intercediendo por ella. Quisiera darle gracias a cada uno de ustedes, al pueblo de Dios, por estar al tanto. Gracias por sus oraciones. Que el Señor me los siga bendiciendo. Su servidor es Gerson Patricio Sarasúa. En esta hermosa mañana estamos nosotros desde aquí, la ciudad de Phoenix, Arizona, y estamos nosotros llegando a su hogar, a su lugar donde estén. Estamos muy contentos y hoy vamos a seguir el tema de lo que nosotros comenzamos el día de ayer. Y quiero entonces seguir con ese tema. Si puede abrir su Biblia en Primera de Corintios capítulo 16. Primera de Corintios capítulo 16. Y vamos a ver nosotros qué es lo que el apóstol Pablo nos está enseñando sobre este pasaje importantísimo. Vayamos todos entonces a Primera de Corintios capítulo 16, versículo 1 al versículo 4. Bueno, el día de ayer comenzamos nosotros con el pasaje de Primera de Corintios capítulo 16, pero también estuvimos nosotros hablando sobre el tema que es importantísimo para todos como creyentes, sobre el acto de la adoración en cada cada creyente cuando participa a través del poder dar. No es simplemente una tradición que hacemos nosotros en el culto, pero es un acto de adoración que cada creyente debería de participar según el ha prosperado. Y cuando estamos hablando de dar, estamos hablando de poder nosotros desprendernos económicamente. Desprendernos económicamente como un acto de adoración. Y esto quiere decir que cada uno de nosotros participa activamente dando de nuestros diezmos y nuestras ofrendas. Primera de Corintios capítulo 16 es un pasaje importante y quiero que podamos ver aquí el versículo 1 al versículo 4. Dice así: ahora bien, en cuanto a la ofrenda para los santos, hagan ustedes también como instruí a las iglesias de Galacia, que el primer día de la semana cada uno de ustedes aparte y guarde según haya prosperado, para que cuando yo vaya, dice Pablo, no se recojan entonces ofrendas. Y cuando yo llegue, a quienes ustedes aprueben, a esos enviaré con cartas para que lleven vuestro donativo, nuestra colección, a Jerusalén. Y si es conveniente que yo también vaya, irán conmigo, dice esta versión. Vamos a orar y le vamos a dar gracias al Señor. Padre, te damos gracias por el privilegio que nos das de poder estar aquí con tu pueblo para que tu palabra pueda llegar a sus hogares, que pueda llegar a sus vehículos, que pueda llegar al lugar donde estén cada uno de ellos, pero no solamente que pueda llegar a esos sitios, pero que pueda penetrar el corazón, que pueda penetrar distinguiendo entre el alma y el espíritu, que pueda traspasar tu palabra como una espada de dos filos, penetrando hasta lo profundo de los tuétanos, como dice la palabra de Hebreos. Te lo pedimos en el nombre de Jesús, que pueda discernir los pensamientos de cada uno de nosotros y pueda transformarnos, renovarnos y confortarnos en el nombre de Jesús. Amén y amén. Estábamos nosotros leyendo en Primera de Corintios capítulo 16, versículo 1 al 4. El contexto de este pasaje en Primera de Corintios capítulo 16, sabemos históricamente que en los años 40, 50 del primer siglo, estamos hablando aproximadamente entre 15, 20 años después de la muerte de nuestro Señor Jesucristo, el apóstol Pablo llevó a cabo lo que podría considerarse el primer proyecto de ayuda internacional registrado en la historia, hablando bíblicamente. El apóstol Pablo estaba recolectando donativos de cristianos no judíos en Grecia y en Asia Menor, lo que hoy sería Turquía, para socorrer al pueblo de Judea. ¿Y por qué quería Pablo recoger un donativo? ¿Por qué quería recoger una ofrenda alrededor de todas las iglesias que eran griegos, que no eran judíos? Era porque él quería socorrer, ayudar al pueblo en Judea, especialmente en la ciudad de Jerusalén, que habían sufrido un hambre. Años antes, sabemos que el apóstol Pedro le había pedido a Pablo, cuando comenzara él, o cuando él iba apenas de comenzar su ministerio, Pedro le pide al apóstol Pablo en Gálatas capítulo 2, versículo 10, y le dice: Pablo, acuérdate de los pobres, Y vemos nosotros en las Escrituras que Pablo hizo exactamente esto. Y por eso queremos nosotros dar a entender que este es el contexto de Primera de Corintios capítulo 16, pero no solamente para ahí, en ese pasaje de Primera Corintios capítulo 16, pero también es el contexto de un pasaje muy importante que usamos nosotros en Segunda de Corintios capítulo 8, versículo 9 y el versículo 13, donde el apóstol Pablo le está también hablando a la misma ciudad de Corinto y les está enseñando que se recuerden a los cristianos de las regiones más prósperas de la verdadera motivación de la generosidad, es poder dar. Y déjenme solamente darle y recordarle esos pasajes en 2 de Corintios capítulo 8. Dice: ya conocen la gracia de nuestro Señor Jesucristo, que aunque era rico, por causa de ustedes se hizo pobre, para que ustedes fueran enriquecidos por medio de su promesa. El versículo sigue diciendo en el versículo 13: no digo esto para que otros encuentren alivio mientras ustedes sufren escasez, sino para que haya igualdad. Aquí entonces encontramos el amor sacrificial de Cristo hacia nosotros, lo que inspira un amor práctico. Y aquí es donde yo quiero que entendamos como el fundamento de poder dar, el fundamento de poder dar económicamente, desprendernos de nuestro labor en una forma monetariamente. Todo está basado sobre el amor, y esto va a ser sumamente importante. Por eso Primera de Juan capítulo 3 versículo 16 nos dice: en esto hemos conocido el amor, en que Cristo entregó su vida por nosotros, también nosotros debemos entregar la vida por nuestros hermanos. Pero el que tiene bienes de este mundo y ve a su hermano en necesidad y le cierra su corazón, ¿cómo puede permanecer ¿cómo puede permanecer en él, hablando del creyente, el amor de Dios? Y aquí está hablando específicamente en Primera de Juan capítulo 3, versículo 16 al 17, sobre el poder dar. ¿Cómo es posible que con los bienes de este mundo ver a tu hermano en necesidad y cerrar tu corazón? Entonces, Primera de Juan nos dice, ¿cómo puede permanecer Dios en él, el ser humano que cierra su corazón? ¿Por qué? Porque Juan está diciendo que es imposible de que una persona que no sea generosa puede él decir de que él está en relación con Dios si cierra su corazón a la necesidad de su hermano? Bueno, esta es la base, la generosidad que Pablo inició y nunca se olvidó de las palabras del apóstol Pedro en Gálatas capítulo 2, versículo 10, al principio de su ministerio. Ahora, Pablo entonces le está diciendo a los creyentes en Primera de Corintios capítulo 16, esto de poder dar no es simplemente dar dinero, no es solamente algo que nosotros como creyentes hoy lo hacemos como llenar un vacío entre los cánticos y la prédica. Este es nuestro acto de adoración. Siempre cuando el fundamento sea que tú eres una persona que ha sido amada por Dios, así como Dios dio de su Hijo, también tú y yo deberíamos de dar de nuestros recursos. Entonces, miren lo que dice en el pasaje que estamos leyendo, el apóstol Pablo describe un principio muy importante sobre la adoración, que es un acto de adoración, porque dice, el primer día de la semana. ¿Vieron eso? En el versículo 2 dice que en el primer día de la semana, cada uno de ustedes aparte y guarde según haya prosperado, para que cuando yo vaya no se recojan entonces ofrendas. Y esto es significativo porque Pablo les está diciendo a todos los hermanos que el poder dar debería de ser algo que se debería de apartar el primer día de la semana. En otras palabras, el apóstol Pablo nos está diciendo a nosotros, esto no es casualidad. Pablo está colocando la ofrenda exactamente en el corazón de la adoración, no al final, como un trámite que hay que cumplir antes de irnos a casa, durante el culto, no es como algo que es solamente no pensado, sino de que Pablo, cuando nos dice aparten en el primer día de la semana, él lo está pidiendo que esto es algo que viene de mis propias manos, pero que va mucho más profundo de simplemente decir aquí está. Pablo está diciendo de que si esto deberíamos nosotros de hacer todos antes, en el primer día de la semana, antes que llegues al servicio, ya preparar tu ofrenda. Entonces, está hablando de que hay una intencionalidad. Esto no sucede solamente en el momento. Esto es algo que ya estás planificando. Esto es algo que ya estás preparando. Pensemos como en un matrimonio, cuando un esposo le regala algo a su esposa. Ese regalo no está pagando absolutamente nada, no es un intercambio comercial. Por eso decía de que no puede ser simplemente algo que nosotros hacemos como un trámite en nuestro servicio, ¿verdad? Okay, yo estoy queriendo obtener la bendición de Dios, yo estoy pidiendo que el Señor me siga bendiciendo, yo estoy pidiendo que el Señor me siga amando. No, esto no es como decimos un trámite de dinero que estamos haciendo con Dios, ¿verdad? No le estamos diciendo al Señor, tú eres una persona que me puedes bendecir y por tanto aquí te regreso lo que tú estás pidiendo. Pensémoslo como un matrimonio. Cuando un esposo le regala algo a su esposa, ese regalo no paga nada. No es un intercambio comercial, es una expresión de amor, de gratitud, de compromiso. Así es nuestra ofrenda, así es nuestros diezmos delante de Dios. No es el precio de la salvación, esa ya fue pagada por completo en la cruz. Esa es la respuesta agradecida de un corazón que ha sido salvado. Por eso decía ayer que, y me atrevo a decirlo el día de hoy otra vez, que no hemos adorado del todo, y creo que este es un principio, no hemos adorado del todo hasta que realmente hemos dado de todo. En otras palabras, no, la adoración no es simplemente darle de nuestras cosas espirituales o nuestras cosas, si podríamos decir, religiosas, como a veces pensamos que nuestra adoración es el cántico, a veces pensamos que la adoración es levantar nuestras manos, a veces pensamos que la adoración es ir a la iglesia, a veces pensamos que la adoración es orar o dar tiempo para la lectura de la palabra. Todo eso es nuestra adoración. Pero quiero también decirles de que aquí llega algo práctico. La adoración también es algo tan material, tan sustantivo como la economía. En otras palabras, nuestro bolsillo, lo que damos de nuestro bolsillo, de lo que damos nosotros del fruto de nuestra labor, eso llega a ser nuestra adoración, eso es nuestra entrega a nuestro Dios. Entonces, el apóstol Pablo dice en este pasaje, que cuando ustedes den a su Dios, económicamente ustedes están en parte adorando, porque ustedes lo están preparando desde el principio de la semana. Ustedes están preparando esa ofrenda para entonces darla con una intencionalidad. Ahora, aquí es donde llegamos a un punto importante. Aquí hay algo que en nuestros días se ha perdido un poco y quiero que le veamos con cuidado. Pablo le dice a los de Corintio que aparten su ofrenda en su reunión, es decir, cuando la iglesia se congrega. No les dice, manden su ofrenda directamente a Jerusalén por su cuenta. No, el apóstol Pablo les está diciendo, traigan su ofrenda a la congregación y de ahí la iglesia la va a administrar y la va a enviar. Entonces, esto nos hace recordar las palabras del profeta Malaquías cuando Dios le dice a su pueblo, traigan el diezmo completo al alfolí. Eso es Malaquías 3:10. El alfolí, en esos términos bíblicos, era el lugar de almacenamiento del templo. Era donde se almacenaba, era donde se agrupaba la colección monetariamente en el templo de Salomón, en el templo de Herodes. Tenían una, ¿cómo podríamos decir? Tenían un lugar, decimos, en inglés, a storage house, a storeroom. Este es lo que llamamos nosotros el alfolí. Hoy decimos nosotros desde el púlpito, hermanos diáconos, pasen juntamente con los alfolíes para que puedan dar sus ofrendas, o como en otras congregaciones dicen, hermanos, suban y metan sus ofrendas en las canastas o en los alfolí. Y pensamos de que los alfolí es simplemente una canasta o un saco donde se mete la ofrenda. Pero el alfolí era realmente un salón donde se almacenaba todas las ofrendas en el templo. Y de la misma manera, la iglesia local, en cierto sentido, aquí es el verdadero alfolí de Dios en nuestros días. Es el lugar donde el pueblo de Dios se reúne, no solamente para adorar, pero reúnen sus recursos para que sean administrados con sabiduría y enviados donde se necesitan. Entonces, la iglesia de Corinto se puso de acuerdo junto con otras iglesias para ayudar a los hermanos pobres de Jerusalén. Detrás de esa ofrenda había compasión, había un compromiso, había planeación. No fue una idea de último momento, fue un plan cuidado. Y quiero solamente decir esto, es bien importante también entender en el principio de poder dar, porque ahí cuando nosotros damos económicamente, realmente estamos dando algo que, como es el trabajo de nuestro sudor, es en nuestro trabajo de nuestros esfuerzos. Recuerden de que cuando nosotros usamos ese dinero, que es lo que se nos ha dado a nosotros, que nosotros hemos llegado por el labor, se nos da ese fruto de nuestro labor. Quiere decir, hermanos, cuando usemos ese dinero, ahí básicamente llega parte de nuestra vida, ¿verdad? Por el trabajo. Entonces, donde nosotros demos, donde nosotros usemos para cualquier cosa ese dinero, eso significa mucho para nuestro corazón. Eso significa que ahí lo que amamos es donde damos. Entonces, yo lo veo en esta forma, que el poder dar a nuestra congregación también te comprometes con la iglesia. Pablo está aquí hablando de planificar, de poder dar, pero te comprometes como pueblo de Dios. Y esto es importante para todos nosotros, porque cuando uno da, uno se compromete con la iglesia. Por eso hay iglesias que cuando ellos dicen, ustedes llegan a ser miembros de esta congregación, una de las prácticas que están comprometidos a la iglesia no es solamente firmar su nombre en una hoja de registro, pero una de las formas es poder entender de que todos nosotros vamos a estar comprometidos a poder dar de nuestras ofrendas, de poder dar de nuestras ofrendas. Y yo creo que esto es importante. Y aquí está el patrón para todos nosotros hoy. El mundo todavía necesita escuchar las buenas noticias. Hay millones de personas que son pobres espiritualmente, es decir, están en absoluta bancarrota delante de Dios. Y aunque tengan dinero en el banco, y que ellos escuchen, que ellos crean, dependen en parte de los creyentes que somos fieles en dar y de las iglesias fieles en compartir esos recursos más allá de sus propias paredes. El evangelio llega al mundo entero con la ayuda de los recursos del pueblo. Ayer estaba yo hablando específicamente de que aquellos que pertenecemos en una iglesia local, es nuestro deber para mantener los gastos de ese edificio. Yo les decía en alguna forma, en una ilustración, ligero, en hablar de que muchos de ustedes saben de que nosotros como pastores al principio de mes no recibimos un cheque directamente de Los Ángeles. Y cuando digo de Los Ángeles, no estoy hablando de la ciudad, pero estoy hablando de los seres angelicales. No es como si nuestro Padre Celestial le pide a sus ángeles que vayan a todas las congregaciones y les entreguen un cheque para el pago del mes a todos los pastores. ¿De dónde creen que van a salir para nosotros el poder pagar todo lo que necesitamos en la iglesia? Y en parte también para poder pregonar el evangelio. Aquí es donde podemos nosotros no solamente invertir, porque hay muchas personas que les gusta invertir en ropa, invertir en recursos para los pobres, pero yo creo que cómo podemos invertir y cómo podemos dar para los recursos de ciertos pobres, no estamos aquí hablando de pobres materialmente, pero pobres espiritualmente. Y una de las formas es la programación radial. Una de las formas es poder dar a tu congregación, si ellos tienen herramientas tecnológicas, donde podríamos hablar de videos en YouTube para que la palabra pueda llegar alrededor del mundo. Y es tu responsabilidad, hermano, que estás asistiendo a una iglesia local, que ahí puedas dar de tus ofrendas, de tus diezmos, para que la palabra de Dios se pueda extender alrededor del mundo. Cuando ustedes dan, por ejemplo, en su propia congregación, no están simplemente sosteniendo un edificio para pagar la luz, que es parte, pero están participando en el evangelio que llega a Guatemala, a México, a Los Ángeles, a Phoenix, a donde Dios abra la puerta. Entonces, su ofrenda el día del domingo se convierte de verdad en pies y manos que prediquen donde ustedes nunca llegarían, en personas. Y finalmente quiero decir también, hablando sobre este pasaje, que llegamos a la pregunta que, seamos honestos, todos nos hemos hecho alguna vez: pastor, ¿cuánto debo de dar? Pablo responde con una frase sencilla, pero profunda. Él no dice, miren, tienen que dar el diezmo. Y la razón por qué, hay muchos que dicen, bueno, pastor, el diezmo no está en el Antiguo Testamento, en el Nuevo Testamento. Sí está en el Antiguo, pero no en el Nuevo. Entonces no tenemos que dar el diezmo. Un momento. Recuerda de que si le hubieran hecho esta pregunta al apóstol Pablo, ¿cuánto deberíamos de dar? Es una pregunta que no se debería de dar, porque ya los judíos entendían de que ellos tenían que dar el diezmo al templo. y no solamente el diezmo, pero habían otras clases de diezmos que tenían que dar. Entonces, esta no es una pregunta que para Pablo como judío se le está haciendo, que necesitan saber. Ellos ya saben cuánto se le debería de dar. Pero aquí está relacionándose con gentiles y él dice básicamente, miren, Pablo responde en este versículo, lo que ya según hayan prosperado, basado a lo que han prosperado, ustedes deben de dar. Es decir, en proporción a lo que Dios te ha confiado. No es la misma cantidad para todos, pero sí es el mismo principio para todos. Dar en proporción a lo que se siente, a lo que se tiene, no a lo que se siente, a lo que se tiene. Entonces, tú vas a ser prosperado diferente que una persona que es multimillonaria. Y basado entonces a la proporción de lo que Dios te ha dado a ti como ser humano, ese es el deber de cada uno poder dar. Entonces, el principio es el mismo, dar en proporción a lo que tienes. Ahora bien, por eso hablamos nosotros del diezmo y sería bueno que la próxima semana hablemos un poquito de este principio del diezmo. Pero solamente quiero dejarles saber de que aquí este principio es para todos nosotros. A veces pensamos, yo no puedo dar el diezmo. No, Pablo no está diciendo eso. Ya te dije que para los judíos ellos entendían esto. Él está simplemente diciendo, según hayas prosperado, según la proporción a lo que Dios te ha confiado. Muy bien. Terminamos el día de hoy. Quiero darle gracias a nuestro Señor por lo que hizo en la vida de nuestra hermana Teresa Sarasúa. Quiero darle gracias a todos ustedes, mis hermanos, por siempre estar con nosotros. Bendiciones y se despide su servidor Gerson Patricio Sarasúa. Hasta la próxima.

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4: Gracias, Señor. Gracias te damos, Señor, en esta hermosísima mañana. Es una bendición y una gracia tuya, Padre, que nosotros nos hayamos levantado, nos hemos incorporado nuestros cuerpos para levantarnos, ¿verdad? Gloria al Señor, te adoramos, Señor, y te bendecimos. Y siempre este es tu programa, Embajadores de Jesucristo, gloria al Señor. Y quiero hacer, hermanos, darles un saludo especial, un abrazo a la distancia, ¿verdad? Gloria al Señor Jesucristo, alabado sea el nombre de Dios, siga consagrándose para el Señor, amén, amén. Gloria al Señor Jesucristo. Para todos los que no me conocen, pues soy hija de Dios, Soledad Acosta, y quiero hacer una oración por ustedes, si me hace el favor de unirse conmigo, hermanos. Acabo de entrar a una cadena poderosa, muy poderosa. Ya tenía mucho que no le hablaba a la hermana Conchita Medrano. Es una gran líder, ella y su hija van con el pastor Chaires allá en la Trinidad, allá por las piedras por allá. Y esa iglesia, hermanos, se compone de mucha oración. Hay muchos orando allí por Soledad, por embajadores, por mi esposo. Gracias a Dios porque he necesitado mucho, pero mucho la oración. Están orando por mi pastor y él va a venir, hermano. Le doy gracias a Dios porque el Señor lo ha levantado. Él va a venir a traer palabra para usted. Padre, te alabamos, te bendecimos y te glorificamos, Señor, y te damos las gracias, Padre. Gracias porque eres bueno para siempre, tu misericordia. Gracias, Señor, porque has prometido estar con vosotros todos los días hasta el fin o hasta que Cristo llegue, Padre. Y, Señor, en esta mañana yo te ruego y te suplico, Señor, con todo mi ser y mi corazón, Padre, que entres a cada hogar que me está escuchando, Señor, y lo que no están escuchando, Padre. Entra a ellos, Padre Santo, con tu gloria se acaba la oscuridad, Padre. Que entres a los hogares que están dividiéndose, que están divorciados o que se van a divorciar. Entre tu amor, tu paz a ellos. Que entres si están enfermos, que entre sanidad divina, Señor, en el nombre de Jesucristo. El que duerme, Señor, en oscuridad, dale luz, Padre. Entra, mi Señor, en el nombre de Cristo Jesús. Si alguien está en peligro, te pido, Dios, con todo mi ser, con todo mi corazón, que los rescates, Padre, en el nombre de Jesucristo, Padre Santo Divino. Aquellos que no son salvos, sálvelos, Señor, sí, sálvelos, Padre, alcáncelos, Padre. Por ahí andan en drogas, en alcoholismo, yo qué sé, Señor, pero con todo mi ser y mi corazón yo te pido, Señor, que alcances esos hogares, Padre, y te damos las gracias, entrego este lugar al Espíritu Santo, gracias, Señor. Vamos a traer un canto, ¿no? Un canto. Gloria al Señor.

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0: Ay, ay, ay. Quiero glorificar a Dios. Gloria a tu nombre. 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Aleluya.
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0: Ay, ay, ay, alábate, Señor.
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0: Adórale, hermano, alábale.
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0: Adórale, hermano, alábale. 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

0: me encanta cantarle al Señor. Vamos a escuchar a ver qué nos traen nuestros patrocinadores.
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0: Hola, hola, muy buenos días, tardes o noches a todos nuestros radioescuchas. Estoy muy contento, muy feliz de estar aquí con ustedes y también agradezco a nuestra hermana Soledad Acosta por compartir con nosotros este espacio aquí en su programa Embajadores de Jesucristo para traer a ustedes información muy valiosa y que esperamos que sea de utilidad. 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Pero antes vamos con unas cápsulas informativas. Regresando, le estaré platicando un poquito más de los beneficios que le podemos ofrecer. Así que no le cambie y siga aquí con nosotros en Embajadores de Jesucristo. 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

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No deje para mañana lo que hoy puede hacer. 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Y la que nosotros consideramos quizás la aseguranza más importante que usted debe tener en cuenta, la aseguranza de vida. 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El gobierno nos motiva a tener aseguranza de automóvil porque si no nos van a multar. El banco nos obliga a tener aseguranza de casa, pero nadie nos incita a tener aseguranza de vida, así que nosotros tenemos que hacerlo por el bien de nuestra familia. Tarde o temprano la muerte va a llegar y no es para meter miedo, es algo normal, es algo que tenemos asegurado, pero debemos ser precavidos. No espere a que sea muy tarde. Hoy es el día para hacer un cambio en su vida. Hoy, aquí en este programa, con esta información, no es en vano, no es por coincidencia, esta información es directamente para usted. Y bueno, quiero agradecer el tiempo a esta estación, este espacio que nos han concedido por parte de Vianey Martínez y Premier Insurance. Estamos para servirle y seguimos con más aquí en Embajadores de Jesucristo.

0: solamente aquí, en Embajadores de Cristo.
1: Sí, buenas, buenos días. Bueno, siempre me equivoco, no sé si son días de Cristo. Embajadores de
0: Cristo. Sale pues porque viene con un costal lleno para dárselos ahora. Adelante.
1: ni siquiera me dio chance. Buenas tardes a todos. ¿Cómo están? Aquí de nuevo, como cada semana, aquí en Embajadores de Jesucristo con Soledad. Y su programa, y pues claro, bendiciendo a todo mundo. Sí, no, el programa de todos. Este es el programa de todos. De todos. Así que ya, ¿cuántos años tiene haciendo este programa, Soledad?
0: 26 años.
1: Fíjense, 26 años.
0: Tú como unos 8 años.
1: Sí, yo tengo aquí como 8 años, pero ella tiene 26. Imagínense la carrera bárbara que tiene en esta estación.
0: Sí, pero sí sabes que Dios, mija, te ha de bendecir más. Uh-huh. Y le dije ayer a Vianey, Dios te va a bendecir más, mija, porque están colaborando con este ministerio, aventando la palabra a la gente que necesita.
1: Claro que sí, pues para eso estamos aquí, para eso estamos todos a los que venimos aquí a la radio, para poderles ayudar, porque es una de las guías que desde que conozco a Soledad, que fue a mi oficina, que no sé cuántas veces lo he contado, ya no sé cuántas, de que fue y me tocó a la puerta y me dijo que quería que les ayudara a todos ustedes. Y pues bueno, yo no sabía de esta estación, no sabía de Soledad, pero pues Soledad me trajo aquí hace casi 8 años. Estamos, y aquí estamos, ella 26 de 8, así años, que bueno, años. Como siempre. Bueno, para empezar, ¿quién soy, verdad? De decir, ¿está quién es? Que habla y ni siquiera Mirna se Cárdenas. Presenta. Pues soy Mirna Cárdenas, mi compañía se llama MC Realty y estamos aquí para ayudarles tanto en comprar su propiedad, a ayudarles a vender sus propiedades y ayudarles a rentar sus propiedades, ¿ok? Así que nosotros vendemos, compramos y ayudamos a la gente a que maneje sus propiedades de renta, sus inversiones. Hacemos todo, ¿eh? Comercial, residencial, lotes, todo. Mobile homes, ¿verdad? Todito. Nosotros nos encargamos todo lo que tenga que ver con real estate. Y aunque las mobile homes no son real estate, le llaman que no es real estate, pero de todos modos les ayudamos también con mobile homes porque tenemos mucha clientela en mobile homes y tenemos mucha gente que vende sus mobile homes y nos habla para poderles ayudar. Uh-huh. Así que, de nuevo, mi nombre, Mirna Cárdenas. Estamos ahorita en vivo aquí. Estamos en cabina. 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Háblenos en cabina, por favor, aquí estamos, tenemos nomás, yo tengo ya 15 minutos, así que háblenos si cualquier pregunta que tengan y bueno, uh-huh. 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La gente que dice
0: sí
1: que
0: puede.
1: No, sí se puede, claro que sí se puede, ¿ok? Claro que las cosas están más difíciles en el aspecto de la situación que estamos pasando y tanto porque la gente pues está un poco miedosa, sí, y es lógico, estábamos comenzando eso yo y Soledad, de que la gente pues está pues pensándola mucho porque pues la situación que está pasando y toda esta gente pues ahora que les están quitando sus visas y sus es triste, estábamos yo y Soledad comentando todo esto, es triste, pero bueno, pues ¿qué le podemos hacer? La situación está como está, yo siempre he dicho lo mismo, podemos andar sin carro porque podemos agarrar el camión, pero sin casa no podemos vivir debajo de un árbol. Así que ahí es donde está la situación sobre las propiedades siempre van a ser una necesidad, siempre, no hay manera de no serlo, así que toda esa gente quiere comprar sus casas, pues bueno, todavía sigue habiendo muchos programas, hay programas de Down Payment Assistance, hay programas, uno que se llama Mi Casa, pues hay programas para ayuda de todos ustedes que no tienen para su Down Payment, sí hay muchas ayudas, sí las hay todavía. Okay, así que toda esa gente que quiera comprar su casa y bueno, los intereses sí han estado un poquito altos todavía, pero hay muchas. La gente no conoce lo que se llama discount points. Quiero explicarles un poquito de esto para que la gente entienda qué son discount points, ¿ok? Uh-huh. Discount points son puntos de descuento, o sea, digamos, ahorita está el interés a un 6.9, por decirlo, ¿verdad? Para que yo digo, siempre digo con peras y manzanas, ¿ok? Tenemos un 6.9 y queremos bajarlo a un 5.5. digamos, ¿ok? Se compran estos puntos para que la gente, su interés, lo pueda bajar. Cuesta dinero, nada es gratis, ¿verdad? pero existe esto. Así que la gente que me diga, ah, es que el interés está bien alto. Bueno, pues hay maneras de comprar puntos para que su interés quede más bajo y su pago quede más bajo. Y con la lógica es fácil. Interés más bajo, pago más bajo.
0: El pago.
1: Uh-huh. Así que sí existe esto, pero la gente no sabe que existe. ¿Por qué? Porque me dice la gente, pues es que yo no sabía. Bueno, yo siempre he dicho que preguntando se llega.
0: Ahora sabe.
1: Se llega a un lado. Así que ahora estamos ayudando a toda esa gente para que conozca sobre esto y pueda ya no estar preocupada por su interés. Los builders nos están ayudando mucho. Ellos nos están ayudando a con los discount points porque cuestan dinero y ellos están ayudando a la gente tanto con los costos de cierre, discount points, con todas las ayudas para que la gente no tenga problema por comprar casa. Así que, ¿qué pasa? Bueno, no hay una manera, hay otra, hay otra, hay otra. Es lo que le digo a la gente. Hay diferentes maneras. Cada persona tiene diferente situación y cada persona hay diferentes ayudas. Así que esa gente que quiera comprar, es muy sencillo. Lo que va a hacer, bueno, me va a hablar, me da mi teléfono 915-694-0727. Me va a hablar, le vamos a tomar una aplicación, me va a dar los 2 días que siempre les necesitamos y luego ya les hago una cita en mi oficina donde les explicamos todo el proceso de comprar casas, todos los programas que usted califica, qué es lo que va a tener que hacer, qué es las ayudas, qué es todo esto para que ustedes entiendan perfectamente lo que es comprar una casa y sobre los programas. Así que, y acuérdense, todo esto se los dan los bancos. Yo nomás doy la palabra de todo lo que ellos les están ofreciendo a ustedes, ¿ok? Todo este conocimiento es completamente gratis, ¿eh? No hay ni un cobro. La gente también está muy confundida con eso porque ya cambiaron las reglas sobre real estate y ahora los agentes y los compradores quieren agente, tienen que pagarlo. Así funciona ahora, pero todavía los vendedores están ayudando para que los compradores no paguen ese fee que los agentes están cobrando. Bueno, estamos cobrando, ¿verdad? Porque pues yo soy agente también. Uh-huh. Así que toda esa gente, también hay otras ayudas, así que no se preocupen tanto. Yo entiendo, el dinero es el dinero, pero hay maneras, hay ayudas, hay guías. No crean que están aquí solos en el mundo. No. Ay, pero claro, pues si no preguntan, si no se informan, si no lo hacen, pues ¿cuándo? Ese es el gran problema y dilema que tenemos aquí. Desde que yo empecé aquí, yo siempre los decía, vamos a comprar casa, las casas están económicas, vamos a hacerlo. Y la gente me decía, es que usted me quiere pushar, Mirna. No lo quiero pushar. Lo que quiero es que aproveche lo que existe ahorita. Y miren, toda esa gente que no me hicieron caso en aquel tiempo, ahora están sufriendo las consecuencias que las casas en la pandemia subieron bastante. De perdido de 80 a 100 mil dólares subieron todas las casas, toditas, hasta la más barata subió de precio. ¿Y qué pasa? Pues ahora la gente está batallando porque la misma casa la están comprando más cara. Entonces, por eso le digo a la gente, no es que los queremos pushar, les estamos diciendo la realidad. Nosotros, le digo a la gente, yo como, vivo, duermo, sueño de real estate. Aquí estamos, sí.
0: Las casas.
1: Me acuesto, me duermo, me levanto y sigo. Que
0: los ha soñado a todos ustedes.
1: Sí, no, les digo, de veras. O sea, ese es mi trabajo y me siento muy, muy agradecida porque pues puedo ayudarlos y guiarlos, lo que muchos de ustedes no saben qué está pasando. Por eso les ayudamos, los guiamos. Y como le dije, Soledad siempre, ¿qué es lo que Soledad me dijo? Mirna, no les cobre por toda esta asesoría. Y claro que no les vamos a cobrar por ninguna asesoría, porque para eso estamos aquí, para ayudarlos, guiarlos. Y no hay compromiso que compren. Le digo a la gente, no. Mire, no comprará, pero va a estar bien informado. Por eso sí.
0: Información gratis.
1: Sí, digo yo, válgame, ni en la bendita Dollar Store, hombre, por favor. Así que toda esa gente, y sí, a veces me dicen, los ando regañando. Sí, los regaño, porque acá me está sobando, se está sobando.
0: Está muy delgada, ahora está muy delgada. ¿Cuántos perdiste?
1: Ya hemos perdido 30 libras.
0: Ay.
1: Sí, eso. gracias a Dios, mi doctor ya me dijo, no, tiene que perder, ni modo, ¿qué le hacemos? Así son los doctores,
0: sí,
1: ¿verdad?
0: Ve
1: y uno tiene que seguir lo que el doctor nos dice, pero bueno, todo sea por la salud, ya no estamos en aquella juventud, estamos
0: cierta edad. Está delgada, hermanos. ¿Qué? Hasta se subió a la silla rápido.
1: Sí, rápido, de hablar, porque si ustedes no saben, porque pues no, las sillas están bien altas y yo soy una...
0: Están altas las sillas.
1: Yo estoy bien chaparrita.
0: Para que sepan.
1: Sí, estoy muy chaparrita, pues no, siempre ando brincoteando para poder llegar a la silla, pero bueno.
0: Ay, la gente de Juárez quiere que tú des el número de teléfono, no rápido.
1: No rápido, ¿qué? ¿Mi teléfono? Sí. Okay, bueno, vamos a darlo así despacito, ¿okay? 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Así que toda esa gente quiera comprar, vamos a ayudarles, vamos a, como siempre, cada semana que vengo aquí, les digo lo mismo, dejen ya de estar tirando su dinero a la basura, dejen ya de estar preocupados de que no van a poder. Yo siempre, y si soy de las personas que lo digo por la experiencia, porque yo misma, cuando estaba mis 21 años, yo anduve solita comprando mi casa y nadie me decía nada, y nadie me ayudaba y nadie me guiaba. Yo creo que si en aquel tiempo me hubieran guiado, yo hubiera comprado más propiedades, pero nadie me decía nada.
0: No te enseñaron.
1: No, nadie nos enseñó. Así que ahorita que tienen ustedes...
0: Las experiencias te enseñaron.
1: Sí, ustedes que tienen todo esto en charola de plata, aprovechenlo. Uh-huh, aprovechenlo, porque hay muchas y hay muchas ayudas. La gente que quiera rentar sus casas, tenemos nuestro, les ayudamos a manejar todas esas propiedades, y hay unos programas que yo misma los usé, okay, con Brenda, que es la que venía aquí a la radio, Brenda. Y ella, en sus casas de inversión, para que sepan, para que se den una idea, en sus casas de inversión, de renta, las que están rentando, las que tienen de inversión, ustedes le pueden sacar dinero, okay, a esas propiedades para comprar más propiedades y no tienen que mostrar sus income taxes. Uh-huh. Así que mucha gente está preocupada porque pues los que somos dueños de compañías, pues hay deducciones.
0: No hay problema.
1: No hay problema. No hay problema. Claro, tiene que tener un puntuaje lo mínimo 680, ¿verdad? Pero se saca dinero para poder comprar más propiedades. Así que toda esa gente que quiera comprar más casas de inversión puede hacerlo con sus mismas casas que tiene. O sea, de veras, y no tienen que mostrar sus income taxes. Yo me quedé sorprendida con estos programas que hay para los inversionistas y la gente no sabe nada de esto. Así que toda esa gente que también que quiera hacer más inversiones, pues hay muchos programas que les están hasta ayudando a los inversionistas para poder comprar más casas, para poderlas rentar y para poder obtener más dinero. Así que toda esa gente que quiera que les ayudemos con inversiones, también tenemos todos estos programas para ustedes, okay. Así que no nomás es para la gente regular que quiere comprar sus casas, no, es para inversionistas. Hay dos tipos de financiamiento que la gente no sabe, es a través de bancos y a través de privados. ¿Qué es la diferencia? Que el banco le pide montonales de papeleo y el privado nomás le pide un down payment, ¿ok? Así que, y sí, mucha diferencia. Bueno, también la diferencia son los intereses, ¿verdad? Los bancos son un poquito más bajos, los privados son más altos, pero les prestan. Y son fijos los intereses, ¿ok? No son variables, y que significa que no van a estar preocupados de que se les va a estar subiendo su interés, porque no, en cualquiera de las dos situaciones. Así que todos ustedes que quieran comprar casa, sí, hay ayudas, hay maneras, hay mucho tipo de situaciones, ¿ok? Y claro, cada quien tiene diferente situación. Pero por eso les vamos a tomar la aplicación, les vamos a decir todos los programas, les vamos a guiar para que sepan qué es lo que ustedes pueden calificar, ¿ok? Así que esa gente quiere comprar, listo. Hay programas para todos ustedes. Acuérdense, no importa que no tengan crédito, que tengan mal crédito. Y si tienen buen crédito, pues bienvenidos.
0: Acuérdense.
1: Sí, acuérdense que no soy una agencia de reparación de crédito, pero a los que tienen mal crédito, el banco me va a decir qué es lo que ustedes tienen que hacer para poder subir los puntos y poderles ayudar con su préstamo, ¿ok? No soy una agencia de reparación. Todo es gratis también, no se les cobra nada.
0: Gratis.
1: Sí, pero yo no soy la que los guía. La que los guía es el banco, ¿ok? Yo les digo qué hacer con peras y manzanas, pero es por lo que el banco nos está diciendo que ustedes tienen que hacer. Así que no se preocupen por eso. Cualquiera de todas esas situaciones, hay maneras para comprar su casa. Gente que quiera vender sus casas, buenísimo ahorita. Yo sé que hay muchas propiedades en el mercado, pero créanme, se están vendiendo. No hay casa que no se venda. Todas las casas que a mí me han dado, todo se ha vendido. Y no les puedo decir que se va a vender el mes que viene, no. Hay unas que tardan más sus tiempos, pero todo se vende, de veras. No me ha tocado que diga yo, una la agarré y nunca la vendimos. No, sí, se vendió, tarde o temprano, se vendió. Así que todo lo que ustedes quieran vender terrenos, ya les dije Mobile Homes, que quieran vender sus propiedades, nosotros tenemos nuestra compañía para poderles ayudar. El análisis es gratis, sí, nosotros no les cobramos por análisis, pero la gente también confunde. Una cosa es el análisis, una cosa es el evalúo de la casa, porque me hablan y me dicen, oiga, mira, ¿me puede hacer un evalúo? No, yo no soy evaluadora. Todos nosotros los agentes, somos casi 3,000 agentes,
0: es
1: en el
0: que
1: paso.
0: No sabe la gente.
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0: Ahí está la bendición.
1: Sí, gente que quiera manejar sus casas. 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
0: Renta.
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0: Oye,
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1: 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Así que toda esa gente, listos, vamos, acuérdense, siempre he dicho, el dicho.
0: A ver,
1: el dicho,
0: no, tú.
1: Si a los 20 no loco, empezamos, a los 40 no juntamos,
0: pero ahí va.
1: A los 60 hasta ladramos. Así que esa gente ya deje de estar pensando, porque a los 60 no es porque no querramos, es que ya no es lo mismo, ya. Ay, ya no. Acá me hacen las manitas acá.
0: Ese pastor, mira, tenía las manos por arriba. Uy.
1: Sí, no es lo mismo, no tenemos la misma sabiduría, no tenemos la energía, ya no es lo mismo, sí, no, la gente que diga, ay, si yo a los 60 estoy como a mis 15, es mentira. Porque ya nos duele la patita, nos duele la manita, nos duele.
0: No.
1: Sí, la verdad. Así que.
0: Dese prisa.
1: Sí, aproveche porque ya a los 60 se nos olvida todo. Yo escribo todo, yo ya voy para allá. Por eso todo lo escribo en mi librito. Sí, ya tengo 55, ya me faltan 5 para los 60.
0: Mi hija, eres de la edad de mi hija.
1: Sí, por eso le digo, no, ya, yo todo lo escribo y soy de las personas que sí pienso que ya poco a poco se le va acabando uno ese entusiasmo de muchas cosas, porque pues ya está uno, ya no es lo mismo, ya no es la misma situación, ya uno no piensa de la misma manera cuando uno pensaba más joven. Pero por eso es que les decimos, ahorita es bueno, ayúdense, porque aquí estamos para ayudarlos, pero necesito su ayuda. La gente también a veces va conmigo y dice, ¿quiere que le dé la llave de la casa? No sean malos. O sea, yo solita no puedo, lo necesito a ustedes. 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Si usted dice que se puede, se va a poder. Si usted dice que no se puede, pues no se va a poder.
0: Lo que así confiesas que con tu boca.
1: Así que lo que usted decida.
0: Estás hablando la palabra de Dios, dice el Señor, que diga sí o no.
1: Exactamente. Sí o no. Así que cualquiera de las dos es la verdad. ¿Cuál quiere usted? Bueno, yo soy de las que siempre digo que sí se puede, así que espero que ustedes también sean de esas personas okay. que digan que sí se puede. Pero bueno, ya se me acabó mi tiempo.
0: Sí, ya.
1: Ya estamos listos para sí. La nueva persona que viene, pero sí, viene como alto. Siempre, como siempre, les deseo, okay, y les damos muchas bendiciones. Aquí es su programa, Embajadores de
0: Jesucristo. Cristo.
1: Buenas tardes. Hasta luego.
2: Ay, señor, lo que tengo que hablar rápido.

0: Amén, amén. Estamos encantados, los embajadores de Jesucristo. Ya está aquí Aldito y parece que tenemos una llamadita aquí en la Radio Victoria. Adelante.
1: Nos ganó el tiempo, pero me da gusto que esté aquí la hermana Armenta, que quedó llamándonos para darnos su testimonio.
0: Hermana Armenta.
1: Ernestina Armenta y su esposo Rey, ¿verdad? Que están tomando Canútica 21. Ahorita vamos a dar un poquito de los beneficios de Canútica 21, que le dio mucho gusto que le iba a saludar la hermana
0: Armenta. ¿Cómo está, hermana? Bendiciones.
1: Y también el hermano Willy. Hermana Armenta, ¿cómo está? Bendiciones.
0: Bueno.
2: Muchas bendiciones, hermana Soledad. ¿Cómo está?
0: Bien, hermana bendecida, porque usted nos habló más.
2: Ay, a veces no me habla, hermana, para echar una platicada.
0: Oh, okay, pues no tengo su teléfono.
1: Yo se lo doy, no se preocupe.
0: Bueno, ahí me lo van a dar.
1: Tiene dos teléfonos. Ah, hermana, caramba. Menta, qué gusto saludarla. Díganos, hermana, ¿cómo se ha sentido? Me dio mucho gusto que la vi y me dijo que ya está tomando el K21, ya menos se acaba su botella, yo creo que es la segunda botella que va a empezar, ¿verdad? Ya se inscribió, tiene su paquete de 6. La hermana Armenta primero compró una botella a precio público y le tomamos en cuenta su precio público para que completara su paquete, y ya completó su paquete y le llevamos las 5 botellas restantes, pero le tomamos en cuenta, ¿verdad, hermana? Lo primero que pagó y pudo completar su paquete, pero platíquenos cómo ha sentido antes y el después de estar tomando K21. Lo importante es que ha sido constante y lo ha hecho de diario. Estaba platicando con el hermano Willy, que esa es la importancia, la constancia. No ahorita sí, 3 semanas no. No, no, no. Pero platíquenos, ¿en qué le ha ayudado, hermana, el K21 Canutric?
2: Pues el Canutric me ha ayudado bastante, porque desde el primer día que me tomé el producto este Canutric, me sentí, miré la diferencia en todo. Sentí mucha energía y otra manera de moverme, como yo estaba muy decaída ahí, que pues no tenía ánimo.
1: No tenía
2: de nada,
1: ánimos.
2: Pero no, de nada, y mis pies, pues, como le digo, los sentía con malestares y inflamación por la cirugía que me hicieron, y pues no podía andar y me dolía mi pie, pues. Pero gracias a Dios que en cuanto tomé ese el primer día, sentí la diferencia, mucha diferencia.
1: Mejoría.
2: Y pues mejoría. Todos los días que he estado tomándolo, pues me siento muy, como yo era antes, pues, con mucha vitalidad y me he sentido, pues, con ganas de salir adelante, porque hasta de lo mismo mal que me sentía de mal humor en veces, y teníamos problemas yo y mi esposo, cada rato nos topábamos así. Yo me reconozco que yo era la del problema, porque me sentía mal. Pero ahora ya, gracias a Dios, que todo volvió a la normalidad, y gracias a este producto y gracias a ustedes que los oí en el radio, y si no, imagínense, usted estuviera ahí batallando.
1: Qué bueno, hermana, pues nos da mucho gusto que nos haya compartido su testimonio y ya empezó a tomar el Inmunocal y el Inmunocal Booster con su vasito, tanto ella como su esposo, ya empezaron a tomarlo, y qué bueno, junto con el K21, Canutric va a experimentar una mejoría en su energía, en su relajación, menos estrés, y sobre todo alimentar su sistema de defensas, que es lo más importante, ¿verdad? Que estemos con todos los soldaditos que tenemos en nuestro cuerpo bien armados, para si vienen virus, bacterias, hongos, nosotros no puedan afectarnos. Muchas gracias, le agradecemos mucho, hermana, su aportación, su en cuanto a su testimonio, que nos comparta lo que le ha ayudado a usted el Canutric K21. Que tenga muy bonito día. Le dio mucho gusto al hermano Willy recibir sus saludos, y también se acordó muy bien de usted y de su esposo, y el señor Rey, y también la hermana Soledad. Le dio mucho gusto, ¿verdad?
0: Sí, mucho gusto, hermana.
2: No, pues me da mucho gusto ir, hermana, pues. A ver cuando nos ponemos de acuerdo para visitarla en su iglesia, hermana.
0: Sí, seguro que sí, hermana, seguro que sí.
1: Bueno, que tenga muy bonita, muchas gracias por...
2: Échele ganas, hermana.
0: Sí, amén.
2: Échele ganas, porque acuérdese que el Señor está con usted y le está echando para adelante siempre.
0: Amén, muchas gracias, me levanta. Gracias.
2: No, claro que sí, hermana.
0: Bendiciones.
2: Sí, pues cómo no.
0: Bendiciones,
2: amén. Que Dios me la bendiga mucho y que su vida sea muy, muy en abundante prosperada.
0: Lo recibo, hermana. Gracias.
1: Bendiciones, hermana Ernestina. Bonito día.
2: Sí, hermano.
1: Muchas gracias.
2: Que Dios me lo bendiga y que yo echándole usted también ganas y usted para adelante y nada para atrás.
1: Amén, amén, amén. Gracias, hermana. Sí, pues estamos muy contentos de compartir lo que este testimonio que nos da la hermana Ernestina Armenta, ¿verdad?, que está tomando Canuti y ya empezó con Inmunocal. Inmunocal es una proteína que nos va a ayudar a elevar las defensas de nuestro cuerpo, a protegernos como un escudo para que no puedan afectarnos los virus, las bacterias, los hongos. Pero es algo muy importante, es que nosotros le demos minerales a nuestro cuerpo con una adecuada alimentación. El potasio, el magnesio, el yodo, el boro, son minerales que tiene el Canutricam 21. Miren, les voy a decir los beneficios que nos da estos minerales importantes cuando trabajan juntos. Se los quiero compartir yo, estos minerales importantes. El potasio, el magnesio, el yodo. Fíjense, beneficios del potasio. Dice, combinar magnesio, potasio, yodo y boro, que son los minerales que tiene Canutrica 21, en un suplemento como Canutrica 21, ayuda a mejorar, fíjense bien, la función muscular y nerviosa, regula el metabolismo general y hormonal, apoya la salud de los huesos y mantiene el equilibrio de los líquidos corporales y la energía celular. Eso hacen los minerales magnesio, potasio, yodo y boro que contienen Canutrica 21. Uh-huh. Tan solo beneficios del magnesio: nos relaja los músculos, es calmante, es relajante y calma los nervios. Uh-huh. El magnesio que tiene el K21 ayuda a producir energía y reducir el cansancio. El Canutrica 21 que contiene magnesio participa en el control del azúcar en la sangre. Fíjese, lo más que importante es como un referí que no deja que se dispare el azúcar en la sangre. Claro, tampoco no vamos a abusar de los alimentos que disparan el azúcar. No vamos a hacerle como una señora que yo conocí, que llegaba al buffet, hermana Soledad, dice, ¡ay, mi pastillita que le recetaba el doctor para el azúcar! Y luego ahí se la tomaba, y luego ya iba y se servía todo lo que le daba su...
0: ¿Por qué?
1: Porque ella pensaba que la pastillita era mágica y que podía comer todo lo que quería.
0: Oh, no.
1: Ay, y entonces no, tenemos que estar conscientes de que la medicina más poderosa que existe es la alimentación. El potasio que contiene el Canutrica 21, hermana Soledad, ayuda a la contracción normal de los músculos, porque ya ve que a veces hay calambres, es por falta de potasio. El potasio controla el equilibrio de los líquidos dentro y fuera de las células para que no retengamos líquido, porque después si retenemos el líquido se eleva la presión. Entonces, por eso mucha gente que toma Canutrica 21, como el hermano José Manuel, que él está muy contento, tiene 76 años y tenía la presión siempre alta. Sí, puros de nuestra edad, ¿verdad? Puros, no, mire, decía ahorita Mirna que los 60 años, no.
0: ¿Quiere que lo diga yo?
1: No. Lo dice, si nosotros tenemos calidad de vida, podemos tener un rendimiento óptimo independientemente de la edad, ¿verdad? Por eso hay que darle calidad a nuestros años con nutrición adecuada. Bueno, y los beneficios del potasio que tiene el Canutrica 21 ayuda a una presión arterial sana al contrarrestar los efectos del sodio. O sea, regula para que haya un balance entre la bomba sodio-potasio y no se dispare la presión. Por eso tenemos muchos testimonios, hermana Soledad, de gente que está tomando el Canutrica 21 y no nomás han experimentado energía, como el hermano José Manuel, que le ha bajado, sale su presión arterial normal, pero es por estos minerales.
0: Bueno, pues yo aunque ya es tardecito, pero no le hace, yo a mí mis exámenes, hermana, adelante, yo le digo, limpio, a mi edad. Muchos ya están de a tiro, que van al hospital, entran y salen, pero yo salí limpia.
1: Gloria a Dios.
0: No hay nada, ni presión alta, ni colesterol, el hígado está bien, todo está bien, gracias a Dios.
1: Fíjese nada más, si toma su Canuti y su esposo también.
0: Mi esposo es muy fiel, yo de vez en cuando le fallo, pero mi esposo todos los días en la mañana en ayunas, le ha ido bastante bien.
1: Fíjese, gloria a Dios, y sobre todo, como dice usted, la constancia. Mire, con esto yo termino, hermana, porque tenemos mucho y nunca acabaríamos de platicar de cada uno de los beneficios y los ingredientes que da Canutrica 21. Son 21 componentes. Ahorita no estoy hablando de las plantas, ni de la alfalfa, ni del hongo chitaque, ni de la semilla de apio que contiene el K21. Estoy hablando nomás de los minerales. El próximo miércoles, primero Dios, hablamos de las plantas. Pero mire, el yodo que contiene K21, hermana, ya con esto termino, yodo y boro. El yodo es vital para que la glándula haciendo la tiroides funcione bien. Es un alimento para la tiroides. El yodo, hermana, que tiene el Canuri K21, regula el metabolismo y la velocidad con que el cuerpo quema calorías. Por eso mucha gente que empieza a tomar Canuri K21 quema, pierde peso, porque estos minerales ayudan a quemar, a aumentar el metabolismo y el cuerpo a que queme calorías. Uh-huh. El yodo, hermana, ayuda, que tiene el K21, ayuda al desarrollo y funcionamiento normal del cerebro. Por eso nos ayuda mucho Canuri K21. Y finalmente, con esto termino, hermana, beneficios del boro. El boro es un mineral que ayuda a que la mujer absorba el calcio en los huesos. Y no nomás la mujer, por eso ayuda mucho a prevenir la osteoporosis. Y el boro mejora cómo el cuerpo usa el calcio, el magnesio y la vitamina B. El boro que contiene Canuri K21 fortalece la salud de los huesos. El boro que contiene Canuri K21 ayuda a mantener estables los niveles de hormona. 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Y le explico cómo, porque ahorita ya no hubo tiempo, cómo le puedo ayudar también a tomar, como la hermana Armenta, Inmunocal, con su Inmunocal Booster. Que tenga muy bonito día y Dios los bendiga.
0: Amén, amén. Bueno, ya le doy su bendición, que Dios me lo bendiga. Muchas gracias, Aldo. Muy bonito su programa, muy bonito, muy saludable. Voy a pedirle a mi pastor que pase aquí enfrente, porque él trae la palabra. El pastor Martínez, que estaba muy malito y que muy malito. Pues mírenlo, aquí está. El Señor lo ha levantado. Uy, yo soy la resurrección y la vida. El que está en Cristo nunca va a morir. Aleluya, gloria al Señor. Y damos gracias a Dios, hermano, porque Dios es bueno y para siempre su misericordia. Amén, hermano. Estuvimos orando y estamos, como les decía ahorita hace un momento, que estoy en un grupo, ya entré al grupo de la hermana Conchita, porque yo estoy necesitada, hermana, de oración. De oración. Y gloria al Señor Jesucristo, santo, santo. Y le llamé a mi hermana Conchita, y mi hermana Conchita me dijo, hermana, ¿por qué no me llamaba? Porque estoy ocupada y ocupada. Pero ahorita, gracias a Dios, me tienen esa... Todos los días ellos oran a las 7. A las 7. Y para honra y gloria de Dios, el Señor me levantó hoy a las 4:30 de la mañana para que ore. Dios me habla, para que ore. Le digo, vuélveme a llamar, Señor, porque fíjate que me siento muy bien a las 5 de la mañana. 4:30, para que ya que vaya aquí y allá, ya son las 5. Así es que me siento muy bien orando a esa hora, hermano. Me despierta el Señor, de veras. Nunca lo había hecho. Tenía flojera, tenía sueño. Pero gracias a Dios que ya. Aquí estoy, ya está aquí el pastor. Doy gracias a Dios, hermano, porque el Señor lo levanta. Él es fuerte y poderoso, el Señor. Se lo recomiendo al Señor Jesucristo. Si usted está necesitada, se lo recomiendo. Usted es la que tiene que buscarlo, hablarle y decirle que siente, que le duele. Y aquí está el pastor para que predique.
3: Dios le bendiga, hermana Soledad. Aquellos que están sintonizando, ¿verdad? Sí, se dan cuenta con el momento así que los pastores somos humanos también. También no están, ¿verdad? Nos enfermamos, en fin, pero Dios es bueno. Tenemos un médico por excelencia, ¿verdad? Que toca nuestras necesidades, que no solamente damos la receta, también la cumplimos nosotros para poder, ¿verdad?, tener la salud completa que Dios nos ha prometido. Porque cuando hay salud, hay energía, donde hay energía hay ganas, donde hay ganas hay visión. Y por ese motivo, ¿verdad?, nos concentramos, ¿verdad?, en levantarnos físicamente con el fin de... Al fin, siempre recuerdo una cosa, que nuestro cuerpo es templo del Espíritu Santo de Dios.
0: Así es.
3: Y tenemos una razón ante Dios por nuestro bienestar también. Así es que siempre, siempre, siempre confía en el Señor. Dese cuenta que Dios es el gran médico de médicos y sobre todas las cosas, ¿verdad?, nuestra fe mueve la mano del Señor Jesucristo. Estuve comentando con un joven que está con unos proyectos, ¿verdad?, que está promoviendo por el país. Y le escribió, dijo, ayúdeme, ¿verdad, pastor?, porque parece que mi fe está flaqueando. Le dije, mira, entiendo una cosa, un canto que yo cantaba allá cuando era niño, ¿verdad?
0: En la cruz, usted cantaba ese canto.
3: So, le dije, mira, oración es la llave, a la fe, y la fe mueve la mano de Dios. Precisamente muchas veces tenemos que una palabrita de ánimo para levantarnos, ¿verdad? Enfrentamos circunstancias difíciles e imposibles según nuestro criterio, como la gente está pensando, pero realmente si estamos en Cristo, sabemos que para eso dice que mayor es aquel que esté en nosotros que aquel que anda en este mundo. Pero somos humanos, hermana Soledad. Muchas veces cuando ataca el enemigo, ¿verdad? Y bajamos las defensas, ataca, y ¿verdad? A manera que trae desánimo, trae tristeza, trae confusión a la vida del creyente. Hay que no dejar entrar esa mentalidad. Simplemente reconocer que estamos en necesidad, y en vez de darnos por vencido, pelear hasta ganar. Porque claro, en el Señor somos más que vencedores.
0: Amén.
3: Pero tenemos que enfocar en eso y entender que la fe no es lo que se ve, es lo que practicamos.
0: Así es.
3: Y no es lo que hablamos, es lo que practicamos.
0: Lo que practicamos.
3: Porque muchas personas hablan de fe, pero la práctica de la fe es lo que produce el milagro. No simplemente el decir, es vivirlo, creerlo, ¿verdad? Y podemos ver tantas veces con testimonios de individuos que han pasado momentos difíciles, que hemos orado con ellos, aumentaron su fe y el milagro se les hizo. No porque nosotros, sino porque ellos tuvieron fe en el Señor Jesucristo. Se acuerda siempre una cosa, hermana Soledad, que el mundo tiene que entender, ¿verdad? De acuerdo a nuestra fe, así será hecho. Por si yo tengo toda la fe del mundo, por usted no tiene fe, pues de nada le sirve. ¿Me entiende? Así es que usted tiene una mayor parte en la contribución de llenar su necesidad. Usted es la persona más necesitada. Por eso yo he dicho, ¿sabe qué? Cuando usted necesita oración, no se olvide usted orar por sí mismo. Mira, yo comentaba varias veces en la iglesia que hay gente que pone a todo el mundo en oración. Que oren por mí, hermano, que oren por mí. Ay, hermano, ora por mí. Tiene a todo el mundo ahora, pero no oran. Ellos no oran, ¿verdad? Y yo soy el que necesita el milagro. Así es que creo que la cosa más importante es que nosotros entendamos que antes de poner a gente a trabajar, a orar por nosotros, hay que trabajar nosotros para poder ver la plenitud del poder de Jesucristo. La otra cosa, en muchas ocasiones que le olvida a la gente, que Dios es un Dios paciente, ¿verdad? Y todo se hace al tiempo de Él. Y en muchas ocasiones tenemos que pasar por circunstancias porque Dios está probando nuestra fe, nuestra entrega, nuestra determinación, ¿verdad? Para poder llenar nuestra necesidad. Si Dios nos daría a nosotros al instante que nosotros pedimos, seríamos como el niño chiple, ¿verdad? Hay niños chiples que usted dice, ¡ay, qué chulo mi hijo! Y le compra, y ¡ay, qué chulo mi hijo! Y le compra, y ¡ay, chulo! Todo le da. Y el día que le diga que no, ¿qué va a hacer? Va a respingar.
0: Va a llorar y a respingar.
3: Y el día que le diga que no, ¿qué va a hacer? Va a respingar.
0: Va a llorar y a respingar.
3: Y a respingar y a hacer una cosa. Y así están muchos creyentes.

0: conmigo, vas pasando por ahí, no te vas a quedar ahí. La persona va a pasar por las tempestades, pero no se quede ahí, hermano. Levántate y anda en el nombre de Cristo Jesús. Toma tu lecho y anda. Toma una determinación, una resignación propia, una fortaleza interna. Algo que dice, ¿sabes qué, Dios? Lo hiciste antes y lo vas a hacer otra vez para mi vida. Cuando una mente de esa manera, hermanos, el enemigo no tiene por dónde llegar. No tiene por dónde llegarle a tu vida. Pero cuando estamos, ¿verdad?, carizbajos y tristes y derrotados y amargados, ¿y qué más puede ser? En la vida hay muchos individuos, ¿verdad? Tenemos que realizar que el que determina la manifestación de Dios en tu vida es usted. Usted mismo tiene la clave, usted tiene la llave. Nosotros estamos aquí para apoyarle. Pero nosotros somos estos jumper que buscamos, le pasamos corriente para ayudarle cuando está débil. Pero ¿sabe qué? Realmente la responsabilidad es suya para levantarse. Porque ¿sabe qué? El enemigo te ataca cuando estás solo. Te ataca cuando estás allá solo, estás en tu casa, estás en tu trabajo, te agarra ahí en soledad y te mete cosas a la cabeza. Y yo siempre he dicho que si usted permite que su mente se haga carnal, la mente imagina cosas que no son. Y siempre va a lo negativo, a lo negativo, a lo negativo. Y eso no es de parte del Señor. A lo contrario, ¿verdad? El Señor dijo, hijo mío, dame tu corazón porque es mana la vida. ¿Sabe por qué pidió el corazón? De ahí vienen todas las emociones. ¿Y sabe por qué otra razón? Porque cambiamos de opinión y de mente. La mente sí cambia, mira, la mente sí cambia, así cambia la mente. Es decir, que si Dios domina tu corazón, tiene el centro de todas tus emociones.
1: Por eso pidió el Señor el corazón.
0: Así es que entiéndalo bien, que cuando usted suelta a la mente a trabajar, y es dicho, o sea, hasta ven cosas que no existen, interpreta cosas que no son. Porque el enemigo, el momento que usted da ese lugar al enemigo para trabajar, él brinca de gozo, porque sabe que ha llegado donde más te duele. Y siempre usted recuerde, mi hermano, atravesar la vida, el enemigo te conoce. Pertenecías a él antes de aceptar a Cristo, eres de la familia de él, te conoce. Y así como Cristo vino a buscar y a saber lo que se había perdido, te buscó hasta que se hallaron todo eso de Jesucristo. El momento que Cristo te rescató y te metió a la familia de él, el enemigo ahora principia la misma cosa con sus demonios, con sus cosas, a buscarte para derrotarte. Él puso un blanco tras tus espaldas para tirarte. Él no está contento que tú sirvas a Dios. No le des gusto al enemigo, clama a mí, dijo el Señor, y yo te responderé. Y cuando usted clama al Señor, Dios va a contestar y usted va a ver la gloria de su manifestada. Por lo tanto, cúbrase. Cúbrase con la sangre de Cristo, marcha adelante determinado, sabiendo que en sus manos, como hijo de Dios, tiene todo derecho. Y así como el mensaje que vamos a ver en unos cuantos momentos, hablamos otra vez qué tan importante es. Si el Padre carnal quiere lo mejor para sus hijos, nuestro Padre espiritual quiere lo mejor para todos nosotros. O sea, es que todo tiene que ver con nuestra actitud, nuestra habilidad, nuestro acercamiento, nuestra determinación. ¿Verdad? Y nuestra creencia en el Señor Jesucristo. Por eso yo le animo, mi hermano, si está por ahí decaído, ¿verdad? Ha faltado en su vida, está fallando de alguna manera, le falta la salud. Recuerde, reclame lo suyo dice para el Señor, por su llaga somos nosotros curados. Usted es hijo de Dios, reclame lo suyo, reclámelo, sanidad de parte de Jesucristo, porque cuando usted tome el paso de fe, Dios ve su determinación, entonces dice, a este. Vamos a tocar a este, vamos a estar a este, porque para nuestro Dios no hay nada imposible. Hemos hablado también más reciente con todos ustedes en la iglesia, le dije, ¿qué tan grande es tu Dios? Le dije a todos ustedes, aquí tengo a Dios de diferentes tamaños. Dirá usted, ¿pero por qué dice el pastor eso? Dios es, no, Dios es grande, claro, pero ¿qué tan grande? ¿Y sabe de qué depende? De la fe suya. La fe suya determina el tamaño de Dios. Porque si acaso le echa todo, yo me paro ante usted, cuando usted me platique su problema, yo le digo, ¿qué tan grande es su Dios? Es un poquito más pequeño que el problema que traes. Porque si fuera grande, él lo consumía, ¿verdad? Lo traía a realizar. Así es que la grandeza de Dios no es determinada por Dios, es determinada por nosotros. La actitud que tomamos, cómo llegamos al Señor Jesucristo, con qué fe pedimos al Señor Jesucristo, es lo que determina la grandeza del Señor. Y siempre recuerde, no hay nadie ni nada más grande que nuestro Dios. Otras cosas que mi esposa y hemos platicado en el pasado, hablando en ocasiones de problemas que se salen en la iglesia, digo, calmadita, mira, ¿sabes por qué, viejita? Nadie es más grande que Dios y la obra de Dios. No hay que rebajarnos a ese nivel, no hay que ensuciar las manos, hay que pedirle a Dios, esta es la obra de Él, es la familia de Él, que Él se encargue, que Él haga justicia, que Él se mueva, porque acuérdense una cosa.

0: que aquel que me hace la vida miserable, Cristo murió por él también. Y yo no quiero ser el motivo, la razón por la cual la persona se pierda. A lo contrario, tengo un deber ante Dios de ganar cuantas almas yo pueda al sí. reino del Señor Jesucristo. Pero esa motivación es la importancia de entender que es la familia de Dios. Hermano Willy ha estado predicando en mi iglesia una serie de mensajes, hablando de necesidad de que la iglesia se constituya en una familia. Principió aquello, estuvo orando, Señor, dame una frase con que principiar esto, que traiga verdad a pensar a la gente. Y la frase fue esta: las personas que se reúnen en un edificio a mala iglesia, no es iglesia hasta que sean una familia en Cristo Jesús. ¿Por qué? La familia muestra unidad, respeto, cariño, ayuda de cada uno de nosotros. Y cuando nosotros entramos en esa mente, esa actitud, entendamos una cosa: el proceso del cristianismo es igual para todos, igual. El crecimiento va a ser diferente al nivel que usted lo quiera, a la rapidez que usted quiera, la inversión que usted quiera. Pero para llegar al cristianismo, es el mismo para todos. Por cuanto todos pecaron, están destituidos de la gloria del Señor. Así que todos entramos por la misma puerta. Hay solamente una puerta a la salvación, quien es el Señor Jesucristo. Yo soy el camino, la verdad y la vida, y nadie viene al Padre si no es por mí, el Señor Jesucristo. Así que nosotros como creyentes, la única entrada al Señor Jesucristo es a la salvación por medio del Señor Jesucristo. Cuando principiamos a medir nosotros los pasos del creyente, hablar qué cosas hacen o traen bendición en nuestras vidas, entiendo una cosa: el Cristo que usted recibió es el mismo Cristo que yo recibí, que la hermana Soledad recibió, que el hermano Willy recibió. Nadie recibe un Cristo diferente. Todos tenemos el mismo creyente. Entendamos esto. Yo quiero que todo el mundo baje los puños, deje de pelear religiones, iglesias. Vamos a pensar en Cristo. ¿Sabe cuando dijo Isaías 61:1, el Espíritu Jehová el Señor ha venido sobre mí y me ha ungido para predicar las buenas nuevas? ¿Qué es las buenas nuevas? El Evangelio del Señor Jesucristo. No tu religión, no tu iglesia, predicar el Evangelio, las proezas, maravillas que el Señor Jesucristo podía hacer para la gente. Queremos ver bendición, prediquemos a Cristo. Queremos ver bendición, prediquemos sanidad. Queremos ver bendición, prediquemos avivamiento. Uh-huh. Predicaremos el movimiento del Espíritu Santo del Señor y dejemos que Dios se encargue la obra. La batalla pertenece al Señor. Uh-huh. El momento que usted y yo principiamos a dialogar y argumentar, hemos quitado totalmente el aspecto de fe. Porque cada quien, yo he dicho, hay años atrás, en la soledad, ¿verdad? Me rataba una gente, dije, pastor, ¿por qué no hacemos esto? Va a mi casa y se sienta ahí, traemos gente de otra religión y ahí se ponen ustedes a discutir. A ver quién tiene la religión verdadera. Le dije, sé que es perder tiempo. Eso es perder tiempo. No. Nadie va a ganar. Porque mire, le dije, cuando yo me subo mi burro, nadie me abaja. Y cuando cada quien se sube a su burro, nadie lo va a bajar y nadie va a ganar. Es perder tiempo. Porque la cosa es esto: prediquemos a Cristo, un Cristo resucitado entre los muertos, uh-huh, a la diestra del Padre intercediendo por nosotros. Sí, sí. Veamos la realidad de cómo son las cosas. Amén. Las otras visiones son preferencias personales, ¿cierto?, interpretaciones nuestras de la palabra del Señor. Pero lo importante es que tenemos un fundamento primordial para todos. Uh-huh. El fundamento es el Señor Jesucristo. Yo soy en la cruz del Calvario. Ahora, lo que hagamos con eso es totalmente, no es culpa de Dios cuando le erramos. No es culpa de Dios, ¿verdad?, cuando hay cosas que se hacen para satisfacer al público. Uh-huh. O iglesias que practican cosas para entretener a gente. Mi hermano, ya no hay tiempo para entretener. Hay que predicar el Evangelio del Señor Jesucristo. Es tiempo de realizar. Yo he escuchado muchos, tanto que soy, de muchos que, ¡ay, nosotros tenemos algo nuevo! Hermano, la padece y dice, no hay nada nuevo bajo el sol. El Evangelio es el Evangelio. La palabra tiene poder. ¿Sabe cuándo? Cuando viene ungida el Espíritu Santo del Señor. Cuando el propósito es tocar corazones, cambiar vidas, no argumentar ni pelear. Simplemente pelear al enemigo. Usemos nuestros esfuerzos para pelear contra el enemigo que viene contra la iglesia, contra el cristianismo. Oremos por la manifestación del Espíritu Santo, un avivamiento a nivel universal. Participar de algo glorioso para Jesucristo, en vez de estar peleándonos unos con otros. No, Señor, porque tenemos el mismo principio. Uh-huh. El desarrollo de cada persona queda en usted. Uh-huh. Cuanto usted busque de Dios, cuando usted ore, cuanto usted se meta a lo del Señor Jesucristo, usted determina su madurez y crecimiento. Porque hay algunos que entran a la familia, uh-huh, reciben a la familia y nomás hasta ahí llegan. Nomás, y ahí se quedan de niños. Tienen 20 años en la iglesia y todavía le estamos dando tetera. porque no le ponemos algo difícil porque se ahogan, sí, se les atora, ¿verdad? Uh-huh. Y por eso es importante no solamente el principiar la carrera, no simplemente ser participante del reino del Señor Jesucristo, sino que buscar madurez, crecimiento en las cosas del Señor. Uh-huh. Así es que para que uno pueda cumplir con Dios, Dios tiene ciertas condiciones. Él como un Padre Celestial tiene condiciones que pone para nosotros. Y Él dice, cuando tú cumplas con mis condiciones, voy a darte a ti lo que tú estás, vas a recibir beneficios, vas a recibir bendiciones, lo que yo tengo para tu vida. Entendido. El Padre Terrenal pone un hogar para la familia. ¿Con qué fin? De protegerlos, de amarlos, de alimentarlos, dar educación, preparar un futuro. Entonces pone obligaciones a cada miembro, tú vas a hacer esto, vas a hacer esto, acá hay un trabajito que desempeñe, y dice, y cuando ustedes sean obedientes, los voy a recompensar. Me recuerdo, y la gente se ríe en la iglesia, que les he dicho que mi papá era muy bromista. Dice a mi papá, Mire muchachos, si cumplen con toda esta semana, los llevo al Dairy Queen para que vean a la gente comer. ¿Verdad? Una recompensa, una promesa, pero ¿sabe qué? Ese padre tiene la puerta abierta, aun cuando los hijos se van al colegio, pueden regresar a casa. Aun los que se casen, pueden regresar a casa. Porque la puerta de ese papá siempre está abierta para los hijos, para recibirlos. Donde el hijo se siente, llegué a casa, ¿verdad? Uno se casa, sale, ¿verdad? Hace vida con su esposa. Algunas esposas, la mía es muy buena para cocinar. Buena, sí. Ceci. ¿Sí, buena, sí? Va. Muy buena cocinera. Ceci.
1: No, y para adornar la decoración también.
0: La decoración es tremenda también.
1: Tremenda.
0: Pero cuando íbamos a San Antonio a visitar a mamá, cuando vivían allá, el olorcito de las tortillas hechas a mano, y abría la puerta y ya sabía que no hay como la casa de mamá. Sentarme a la casa de mamá y el papá. Porque la puerta siempre está abierta. Cuando el creyente cumple con las condiciones que Dios ha puesto, vas a ser recibido siempre en la casa de Dios. La puerta siempre está abierta. Si tú te sales, Él te ofrece, dice, venid a mí, que regreses a Él. No camines fuera del hogar, métete al hogar donde hay protección, donde hay alimento, donde hay preparación. Yo voy a estar contigo todos los días de tu vida, pero no te salgas de la familia. Camina con la familia, sé obediente a la familia, cumple con los deberes que yo estoy pidiendo que cumplas. Bueno, pastor, ¿y cuántos deberes hay? ¿Cuánta cosa pide Dios? Porque, pues Dios es santo y Dios va a pedir muchas cosas. Mire, yo encontré un pasaje bueno para este, donde está tanto las condiciones que Dios pone, o los deberes, y también cómo va a ser premiado si cumplimos con esto. ¿Sabes dónde está? El Salmo número 1. El Salmo 1 tiene tanto las condiciones que Dios tiene, como también las recompensas que Dios tiene para nuestras vidas. ¿Verdad? Dice el salmista, viene el terror del varón que anduve en consejos de malos, que no estuvo en camino de pecadores, ni en cielos que se ha sentado, sino que la ley de Jehová es su delicia de día y de noche. Así que lo que está diciendo es esto, mira, entonces usted pregunta, ¿qué tengo que hacer yo? ¿Tengo que hacer yo para cumplir estas condiciones? La primera cosa, cuidado con quien usted tiene amistad y quien influye en su vida. Sabe que nosotros somos linaje real de parte del Señor Jesucristo. Dios nos sacó de un mundo de pecado, de maldad, y nos dio una nueva familia con la cual coexistir y caminar como creyentes. Salimos de aquel camino y como creyente, cuando aumentas a un crucero el camino, que necesitamos dirección, ¿por qué vas a buscar el consejo de una persona mala que anda por mal camino? ¿Qué consejo espiritual te puede dar? ¿Cómo puede? Él ya no pertenece a tu mundo. No pertenece a tu manera de pensar. Uh-huh. A lo contrario, el enemigo está utilizando esto. El arma del enemigo contra la iglesia son esas tres cosas, ¿verdad? De verdad, que no andar, ¿verdad?, en camino de pecadores tampoco, ¿verdad? Ni sentarse en las sillas escarnecedores. Estas gentes, mis hermanos, también se sientan en las iglesias. El enemigo los planta ahí para traer división y ¿verdad?, quitar el ánimo de la iglesia, desanimar a la gente. Sí. Es el propósito del enemigo. Hay pastor en la iglesia, gente así, ahí te lo dice ahorita. Para quítate la ilusión que todo ahí viene para buscar a Dios. Uh-huh. Date la realidad nomás. Usted vaya a buscar al Señor Jesucristo y no permita que el que tenga mala influencia, mal espíritu, venga a dañar la fe suya. No permita de ninguna forma, ninguna manera, de que el Señor te ha dicho, no, cuídate de estas personas. La única persona que te puede cuidar Es usted y el Espíritu Santo de Dios. ¿Sabe por qué? El Espíritu Santo va a dar testimonio. Eso. Cuando aquello viene con el fin de destruir tu fe, hermano, a Cristo le costó su vida. Yo soy en la cruz del Calvario para que tú escuches lo que alguien más está diciendo. Ay, me recuerdo de chiquillo que cantamos corito, cuidado mis ojitos lo que ves.
1: Ah, se acuerda.
0: Se acuerda esos coritos hoy y lo que oyes también. Mire, el malestar de muchos individuos cuando el enemigo te halla y te halla así luchando con tu caminar con Cristo, principia a llenarte la cabeza por los oídos y por los ojos. Y mira, y que fíjate, que hicieron y aquello que vino. Y si usted presta oído a sus cosas carnales, va a fracasar. Va a fracasar. ¿Por qué? Porque el enemigo es carnal. Viene el enemigo, el ataque viene carnal, viene de parte del enemigo. Así que usted como creyente hay que restablecer su comunión con el Señor Jesucristo y decir, líbrame, Señor. Señor, lávame en tu sangre de salvación. Límpiame de toda maldad. Limpia mi pensamiento y mi corazón. Porque realmente como creyente, nuestro dice el Señor Jesucristo, de modo que está en Cristo, nueva criatura es. Dice también, estoy juntamente con Cristo crucificado. Es decir, que estoy dispuesto a morir por la causa de Cristo, pero no para el chisme de la gente. Mire, el único miembro de tu cuerpo que te puede condenar es la lengua. La lengua, my God, tiene un poder tremendo. Una potencia tremenda. Y el arma más potente del enemigo dentro de la iglesia son los chismes. Has oído y que dijeron, y ya te has fijado, y es gente que nos va. Yo les he dicho, ellos saben eso, claro, la hermana Soledad, todos los hermanos saben, usted va a recibir aquello que usted venga buscando. El que vino buscando lo que no le gusta, lo va a encontrar. Va a decir, no me gustó el canto. No me gustó el sermón. No, lo que usted venga buscando va a hallar. Va a hallar. El que viene buscando a Dios va a ser bendecido de parte de su Jesucristo. Por ese motivo es que dice, cuídate de con quién andas, con quién está influyendo tu vida. Cuídate de la presión que te ponen. Porque entre aquellos que habla a tocante el camino los pecadores, de allá te sacó Dios, allá andabas con ellos. En los vicios, en las parrandas, en tantas cosas que andaban, y dice, cuidado con ellos. Ahora, aquí va algo que todo el mundo entienda muy bien. Uh-huh. Y la hermana Soledad sabe esto, los hermosas saben esto. Yo siempre he dicho, yo no tengo problema con que usted tenga amigos y familiares que no son creyentes. Es parte de la vida. Es parte de la vida. Conviva con ellos. Mientras que ellos no influyan tu vida, o tu vida cristiana, o tu relación con Cristo, tú haz amistad con ellos para ganarlos para Cristo. Pero el momento que tú es una fiesta, en principio que tú quieres que tomes, que participe con ellos, es tiempo de cortar esa amistad. Bien, es tiempo de borrarla. Usted hizo su impresión, hizo su intento de ganarlos para Cristo con su testimonio y sus acciones, ellos lo tomaron por otro lado, entonces usted defiende el nombre del Señor Jesucristo. Yo he platicado esto y no sé si lo he dicho en la radio, hermana, pero mi papá fue un hombre muy entregado a Dios. Muy, muy entregado a mi papá, el Señor Jesucristo. Pero la familia eran 10. 3 de ellos nomás eran creyentes. Los demás eran acérrimos, perdidos, borrachos. Y cuando íbamos a Colorado, que se juntaban todos a cenar porque fuimos de Texas, decían, llegaron los tejanos. Llegamos nosotros y tomamos a cenar y se sentaban todos a cenar juntos con mi papá. Estaban todos ahí, primos y todo el mundo, una cantidad grande. Todos inconversos, ¿no? Los demás inconversos. Mientras estábamos ahí, comíamos rete bien. El momento que mi papá se salía para irse al hotel, saquen las cervezas, ahora sí, ya se fue el Archie. En respeto al testimonio que él dejó en ellos, de lo que era justo y era correcto. Es el testigo que nosotros tenemos que poner. Un ejemplo a nuestra familia, a nuestros amigos, que no vamos a vender nuestra salvación. No nos vamos a vender por la presión de la familia. No vamos a vendernos para que ellos queden completos. No voy a venderme para que ellos queden satisfechos. Que, ay, soy parte de la familia. Parte de la familia simplemente es el nombre, el apellido. Puede ser. Y los puede unir la sangre. Pero en cuanto a su devoción a Dios, eso que no se metan ahí. Que no te roben a ti lo que a Cristo le costó su vida. Cada vez que tú piensas lo que Cristo pagó por ti, entiendes de luego, pagó un precio tremendo, tremendo por tu salvación. ¿Cómo puedes voltear tus espaldas a un Dios que ha dado tanto?
1: No.
0: Un Dios que te ha bendecido tanto.
1: Mucho.
0: Que fue tu divino compañero el camino. Sí. Que cuando cosas no estaban bien, ¿verdad? Él se acercó a tu vida. Mm. Es lo que necesitamos nosotros entender. Digo, eso, cuídate, cuídate. Dice por ahí un texto, ¿verdad? Que no está en la Biblia, es un texto carnal. Cayero, por poder decir también, dice, dime con quién andas y te digo quién eres. Mire, el mal se pega rete fácil. El mal facilito, es contagioso. Recuérdese, venimos de una raza caída. De ahí venimos nosotros, una raza caída. Una raza que cayó en desobediencia a Dios. Eso viene en nuestro DNA. Ya viene con nosotros. Es el ahí iniciamos nosotros los caminos aquí en la tierra. Por lo tanto, nosotros tenemos que realizar que tenemos que tener, ¿verdad?, una cobertura que va a limpiar todo eso, lo va a cambiar, que la sangre de Cristo que nos limpie de todo pecado. Pero como creyentes, tenemos todos que marchar adelante, determinados y entendiendo que lo que a Cristo le costó la vida, yo no lo voy a vender por un amigo, por un familiar, por nadie, porque nadie me puede amar y me puede amar que el Señor Jesucristo. Por ese motivo, ¿verdad?, usted realice, analice las cosas, dele valor a las cosas, y aunque eres mi mejor amigo, pero no me convences a hacer lo que tú vas a hacer, porque ahora ya no vivo yo, sino que Cristo vive en mí. Y en vista que este es el templo del Espíritu Santo, yo no permito que nada malo, nada de pecado infiltre aquello que Dios santificó, aquello que Dios limpió, aquello que Dios bendijo, ¿verdad? Cuando yo llegué a las plantas del pie del Señor Jesucristo, recibí como Salvador personal. Por ese motivo hay que marchar adelante, hijo, dice, ¿verdad?, el Señor, cuídate. Con cuidado, con quien tú te juntas. Y el consejo, ¿quién te da consejo? Fíjate muy bien. Cuando usted necesita un consejo, vaya con alguien espiritual. Yo le represento a la hermana y el hermano Sepulcro. Dice, ¿qué es el hermano? ¿Qué es el? Sí, aquel que usted le puede decir y ahí muere. ¿No? No, porque en la iglesia hay muchos hermanos manguera. Que usted le dice y la riegan por donde quiera. ¿Verdad?
1: Y ya no la
0: junta. Ya. No. Sea sabio. Ay, fíjese, señor, bien. Porque el momento que alguien se acerca, que fíjate que, córtalo. Yo le he dicho a la gente y a mi esposa, cuando alguien tiene alguna queja, mándalos conmigo. Uh-huh. Yo soy el pastor de la iglesia. Yo tengo la respuesta. Uh-huh. Eso corta. Uh-huh. Corta la habilidad del chisme. Y créanlo, los chismosos no se atreven a acercarse, te lo prometo, no se atreven a acercarse. El motivo del creyente, como líder espiritual, ponga la toalla en las manos del Señor. No nos cansemos de hacerle bien. Dios va a justificarnos, va a protegernos, va a bendecirnos, es lo que Dios tiene para nuestra vida, pero con cuidado, ¿con quién? Y mire qué tan fácil, le da una lección facilita en cómo el mal se nos pega a todos, right? ¿Ha dicho usted alguna mentira algún día? ¿Sí? ¿Ha dicho mentiras? Come on, sea honesto. Le dije en la iglesia, levanten las manos todos los que han dicho mentiras, y si no levantas, están mintiendo. Y yo, porque simplemente, si estoy en el teléfono y dice, diles que no estoy, es mentira, ahí estás. Toca la puerta, diles que no estoy, estás mintiendo. Eso es que todos. ¿Y quién te enseñó a mentir? A ver, ¿quién? ¿Quién te dio clases de mentir? Viene con nosotros. Y oiga, y algunos son tan mentirosos, hermana Soledad, que hasta se creen su propia mentira. Entonces, un rato hasta se están mintiendo y creen su propia mentira. Con cuidado. Si acá alguien te quiere dirigir por un mal camino, llévalo directamente con tu pastor. Habla de una vez con él. Mira, ¿sabes qué? Vamos a hablar con el pastor. Uh-huh. Yo le aseguro una cosa, que la gente mentirosa y la gente chismosa no le va a acompañar para hablar con el pastor. Le sacan, le esconden, corren de la realidad lo que existe, ¿verdad? Porque qué, el enemigo está utilizando eso para traer división a la familia, traer amargura, ¿verdad? Y el propósito de la familia es unirnos, amarnos, orar los unos por los otros, uh-huh. No desearle mal a nadie en la congregación. Otra cosa que con el tiempo yo he escuchado también, creo que el hermano Willy también, el hermano Soledad también hemos escuchado, cuando a alguien le pasa algo, alguien tiene que ver, el enemigo dice, ándele, qué bueno, yo sabía que le iba a pasar. No, mi hermano, no se goce con las injusticias.
1: No.
0: No se goce con el fracaso de alguien más.
1: De alguien más.
0: Sea portavoz de la palabra. Y en su palabra, cuando tú fallas y te has hallado en pecado, trátalos a ellos como que has tratado tú cuando te toque a ti. Recuérdate, este mundo es redondo. No todo el tiempo vas a estar arriba. Y si llegas a caer, que te traten, ¿verdad?, con misericordia para hallar el perdón que necesitas para marchar adelante. He escuchado también otros decir que el único ejército que mata a sus heridos es el ejército cristiano. Porque en vez de extenderle la mano, le seguimos con el chisme. decimos corriendo la palabra negativa de la persona y lo que pasó, y no conduciendo las condiciones. Mejor, bueno, lo voy a decir, hermano, o sea, creo que estuvo la radio, ¿qué? Ahí le va. No se meta donde no le importa. No, no se meta.
1: Así es.
0: Más claro no se lo puedo decir.
1: Claro que un canto, no, un gallo canto.
0: No, más claro no se lo puedo decir. Simplemente fiel a Dios. Y recuerde, Cristo murió por todos nosotros. La otra cosa, condición que Dios nos da en el Salmo, dice que tenemos que meditar en la palabra del Señor, deleitarnos, hallar gozo en la palabra del Señor. Y como le decía el domingo a la iglesia, mire, hermanos, yo conozco hogares que dicen, ay, pastor, yo tengo una Biblia en mi casa. Hermano, pastor, esa Biblia tiene 20 años y está como nueva. ¿Sabe por qué? Porque no la leen.
1: No la leen.
0: Se está como nueva. ¿Sabe usted, hermana, su hermano Willy, que yo tengo la Biblia original con la cual principié mi pastorado? La Biblia original ya está hecho garras.
1: ¿Cuál es?
0: Una que tengo ahí en mi casa.
1: Sí, ya sé, ya está viejita.
0: Nadie la ha visto, ahí la tengo en la casa. Pero ¿sabe qué, hermano Willy? Esa predica sola. Cuando buscando yo algo, voy con esa. Sí. Y ahí tengo cosas marcadas, sí, de tantos años. Ahí está, sí. Le faltan páginas. Sí. Entonces, no, pues sí. Pero ¿qué dice? Que se usó. Que se usó para el Señor. Y dice el salmista, yo, cuando tú vas a cumplir con Dios, cumple con su palabra. Su palabra es verdad. Es como una espada de dos filos que penetra lo profundo del alma. Perfecto. No hay nada más grande, nada más poderoso que la palabra de Jesucristo. ¿Y sabe qué? Cuando usted principia a leer la palabra, das alimento a tu persona, a tu carácter, a tu cristianismo, a tu caminar con Cristo. Porque no hay nada en esta vida que pueda pasarte que Dios no tiene la solución. No hay nada. Todo lo que pasas en la vida tiene solución la palabra del Señor. La única cosa es que alguna gente es medio perezosa, flojita para buscar. Yo se ría la gente al medio y dice, mire, algunos que dicen, bueno, Diosito, yo no sé dónde, pero voy a abrir mi Biblia y donde caiga. Sale, ay, ¿qué dice ahí? Dice, Judas se ahorcó. Ay, no, no, no. Dice, déjeme, otra vez, otra voy a hacer lo que dice aquí. Dice, ahora habías lo mismo. No, tampoco le dije, así no se lee la palabra del Señor. No se lea. Aliméntese, reciba, dése cuenta que usted, otros, lo que está pasando, otros ya lo pasaron y ellos tienen la respuesta, ellos ya recibieron la plenitud del Señor, la bendición de Dios sobre su vida, ya descansen ellos. Es que agárrese bien de aquellas palabras, la palabra de ánimo y fortaleza. La ley de Dios no cambia, la ley es ley, la ley de Dios da el camino, porque Él dijo, yo soy el camino, y la ley de Dios guarda el camino que Dios ha dado, las instrucciones, y el que quebra la ley, que quebra la palabra, ha pecado. Tan sencillo así. ¿Por qué le damos más vuelta? No, el que quebró la ley ha pecado. Es como el que va manejando su carro. Y dice velocidad 45. Y usted va a 50, usted está quebrando la ley. Otros me han dicho, escucha gente dice, pastor, tengo 10 años y nunca me han dado una multa. No, porque nunca lo han pescado. No es que no lo ha hecho. Es que nunca lo agarraron. Pero el día que lo agarren, va a pagar por todas las que es verdad, se la pasaron. Lo importante es esto. No es que tan cerca puedo cumplir, es cumplir la ley de Dios. Lo que Dios ha pedido para tu vida. Conoce la palabra. Conoce el conocimiento a fondo, tu doctrina, aquellas cosas que edifican tu vida. Alimenta, ¿verdad?, tu persona. Levántate con ánimo, con fortaleza, ¿verdad? La clase de esta noche que va a tener, ¿verdad? Estoy hablando sobre los salmos. Diferentes salmos, ¿verdad?, de oración para desesperación, de oración para diferentes cosas que están escritas en la palabra del Señor. Así que, mi hermano, no hay cosa que usted esté pasando que Dios no proporcionó en su palabra. Lo dio, ¿por qué? Porque su palabra es un fundamento, es la aclaración de lo que Él espera para tu vida. Él está diciendo, haz esto y te voy a bendecir, pero que si no lo haces vas a pagar la consecuencia, porque la paga del pecado es muerte. Simple y sencillo, está en la palabra, está en la ley de Jehová, dice que es la ley de Jehová, está tu delicia de día y de noche, quiere decir a todo tiempo. La palabra del Señor no nomás se aplica el domingo en la iglesia, se aplica a tu vida todos los días de tu vida. Tu caminar con Cristo siempre está guiado por la palabra del Señor. Vas a ser edificado y crecido y alimentado con la palabra del Señor, porque hay aliento, hay fortaleza. Yo he encontrado en momentos más difíciles en la palabra del Señor. Sentarme y tratar de meditar en aquello que estoy enfrentando y diciendo, ¿sabes qué, Señor? Yo no puedo, pero yo todo lo puedo en Cristo que me fortalece. Me agarro de tu palabra, sigo adelante, oro, Señor, pidiendo dirección de tu Santo Espíritu, porque tu palabra no vuelve vacía. ¿Por qué? Porque tu palabra no vuelve vacía. Mire, a Josué, capítulo, versículo, el primer capítulo, está hablando de su llamado a tomar el lugar de Moisés. Y al principio él no quería. No. ¿Y sabe por qué? Como él era el que era la sombra de Moisés, él vio cómo lo trataban a él. Él vio todos los desprecios, todo lo que le hicieron a él. Dijo, yo pudiera nada. No. Yo no le entro. Y sigue dándose valiente, sé muy valiente. Bueno, puede hablar de valiente y fuerte y valiente, está diciendo. Versículo 8 le dice, guarda la palabra, la ley de Dios en tu boca a todo tiempo, para que te vaya bien y seas prosperado en tu camino. ¿Con qué? ¿Guarda qué? La palabra de Dios en tu boca. ¿Qué dice? Confiésalo, conócelo, camina por medio de él. Date cuenta que la palabra del Señor te guía con la ayuda del Espíritu Santo a toda verdad y a toda justicia. Como creyente, mi hermano, no eres huérfano. En la familia del Señor no hay huérfano, porque nuestro Padre vive, está lleno de vida para con nosotros. Así que, hermano, levanta ánimo, échale ganas y date cuenta que el Padre del Señor tiene respuesta a todas tus necesidades. Así que en vez de andar corriendo con la gente, ¿por qué no vas con Dios? ¿Por qué no abres la palabra? Dios, sí. Te alimentas de la palabra, lee la palabra, la aplicación de la palabra, para que llene tus bendiciones. Entonces, pastor, si yo cumplo con mi deber, que es mi recompensa. Oh, mire, Salmo 1, versículo 1, bienaventurado. La primera cosa dice, eres bendecido. Cuando tú cumples con la palabra, cuando cumples lo que está escrito en ese Salmo, dijo, vas a ser bendecido. Es el producto de tu obediencia, la bendición de Dios. Que es decir, que a tu favor está el beneficio de recibir las cosas que necesitas de parte del Señor. Uno como creyente acepta a Cristo, ora, y cuando estén problemas grandes, Dios te abre una avenida grande, una bodega de bendiciones, de opciones para tu vida, porque eres bendecido. Eres bendecido. Cuando la persona es bendecida y cree en el Señor Jesucristo, Dios lo va a demostrar su manifestación, dándole cosas, bendiciendo a la persona, porque la obediencia a Dios produce los milagros de nuestras vidas. Pues esa gente se queda maravillada. Yo he visto, como pastor de la iglesia, yo he visto gente ingresar a la obra del Señor Jesucristo y principiar económicamente de la nada, y ahorita están pero totalmente bendecidos porque supieron cómo buscar a Dios. Se acercaron a Dios, fueron fieles a Dios de todo corazón, ¿verdad? He tenido gente que llega ahí a la hermosa con su carrito, carro apenas haciendo raca, taca, taca, taca, taca, ¿verdad? Y ahora traen carro del año, carro y troca y del año. No servimos a Dios por los beneficios. Sí, casas. ¿Y sabe qué? No es el beneficio, es el resultado de la obediencia.
1: El resultado de la obediencia.
0: Dios produce los milagros y bendiciones para Dios. Y así como nosotros, nuestros padres terrenales, nosotros como padres, queremos ver alegría y gozo en los rostros de nuestros hijos, así el Padre Celestial también. No le gusta verte cabizbajo y derrotado y fracasado. No. Eres hijo. Tienes todo derecho. Llevas verdad en tu ser, el sello del Espíritu Santo, lavado con la sangre de Cristo. Levanta tu ánimo, levanta tu cabeza, que la bendición de Dios ha de venir. Y Dios va a usar medios que increíbles para llenar tu necesidad. Increíbles como Dios suple. A Dios no lo sirves por beneficio, a Dios lo sirves porque lo amas. Y el amor y la obediencia a Dios produce la bendición del Señor Jesucristo. Si quieres ser bendecido, entonces tienes que entonces abrazarte de las bendiciones de Dios. Ser obediente a Dios y ver a Dios trabajar porque eres bendecido.
1: Amén.
0: Eres bendecido. Aunque la gente, no importa. ¿Qué pasa? No, es bendición de Dios. Dios es bueno. ¿Y sabe qué? Dios sí es bueno. Lento en la ira y grande en misericordia, es paciente, ¿verdad? Y nos da en ocasión, nos da de acuerdo a su voluntad en gloria, y él suple todas nuestras necesidades. La otra cosa que Dios quiere para tu vida es prosperidad. Dice, será como árbol plantado junto a aguas de corrientes, que da su fruto en su tiempo, y su hoja no cae, y todo lo que hace va a prosperar. Amén. Cuando yo pienso que voy a ser como un árbol, plantado junto a aguas de corrientes. Yo pienso, yo suelto mi imaginación. Hermano Willy, ¿usted suelta su imaginación cuando lee la palabra del Señor? Sí, yo. Cuando leí, será como árbol, ¿sabe cómo quiero ser yo? Como una palmera.
1: Como una palmera. Gloria a Dios. ¿Eh?
0: Una palmera. ¿Por qué, pastor? Porque mire, si usted principia desde pequeño, de una semilla, la palmera que usted va a ver con el tiempo, su fortaleza, su alimento, no viene del árbol mismo, viene de las raíces del árbol. Y la palmera primero crece hacia abajo para tomar raíces. Las raíces es el alimento y la fortaleza y la fuerza de ese árbol. Va aumentando, aumentando, aumentando hasta que brota, sale de la tierra y va creciendo. Y sale una enormes las palmeras. Ahora, gracias a Dios que vivimos en El Paso y no en Florida, donde hay huracanes.
1: No.
0: Pero yo he visto, aún todavía esta semana está enseñando, ¿verdad?, relatos de huracanes y en fin. Y veo que las palmeras se doblan, pero ¡pum!, se enderezan, caen otra vez. Digo, yo creo que es como una palmera. Que cuando llegue la tempestad y me estoy doblando y doblando y doblando, tengo la seguridad que mis raíces me van a levantar. Porque yo estoy basado no en una religión, una relación con Cristo. Él es la semilla, es la fuente, es el alimento de mi alma. Y Él no va a dejar que ese árbol se quiebre. Me va a levantar, me va a fortalecer, me va a llevar a cabo, ¿verdad?, a producir lo que yo debo hacer como soy, como creyente. Como creyente entiende una cosa, cuando Dios lo ha plantado y usted es como árbol plantado bajo de corrientes, Dios lo pone dentro de un ministerio para que usted sea bendecido. Amén. Y mucho cuidado, porque yo no soy muy bueno, yo no tengo la habilidad con plantas, mi hermana Sol, no, ¿verdad? Si usted me da una planta, démela de plástico, ¿para qué? Para que logre, ¿me entiende? Pero una cosa es, sí sé, que si yo agarro una planta y la trato de trasplantar en otro lugar, hay una probabilidad que esa planta se muera, porque está fuera de su ambiente. Cuando usted está en su ambiente, no hay por qué andar cambiando y brincando y haciendo cosas. No. Aguante la tempestad.
1: Amén.
0: Sea firme en el Señor. Date cuenta que Dios está contigo. Dios te puso ahí, Dios es perfecto y Dios no le erra. Aliméntate, crece en el Señor Jesucristo, como la palmera, marcha adelante sabiendo que todo es posible. Con esto termino. Hay en California unos árboles grandes, enormes, que en inglés se llama red trees, tan grandes que algunos pueden pasar hasta que están abiertos y pueden pasar por ellos. Y se quedan maravillados muchos porque cuando fueron donde estaba una cantidad grande de árboles, vieron que entre ellos había árboles muertos, pero no se caían. Y preguntaron, ¿qué es lo que los tiene levantados? Dijo, los árboles vivos le mandan vida y protección al muerto. Protegen a los suyos. Mi hermano, es tiempo que la iglesia proteja a los suyos. Hay que dar de comer, hay que bendecir, hay que orar por aquellos que son parte de la familia del Señor. Si él está débil, si está fracasado, levántalo en el nombre de Cristo.
1: Amén.
0: Date cuenta que la familia del Señor ora los por los otros. Hay un respeto y un cariño. Y porque Dios es, ¿verdad?, el principio de todas las cosas, en el Señor somos más que vencedoras. ¿Qué quiero cumplir? Voy a cumplir con el Señor Jesucristo. Para poder decir después, todo lo puedo en Cristo que me fortalece. Dios Santo, gracias por tu palabra. Tu palabra no vuelve vacía, Señor. Alguien necesitaba esta palabra y yo te pido, Señor, que ahora dé fruto y bendición y fortaleza a aquel que lo necesita. Lo pido en tu santo y bendito nombre. Amén.
1: Hemos terminado la obra de Dios, gracias a Dios. Muy bonito programa, no porque sea embajadores, pero sí, tiene mucha alegría, mucho gozo, tiene de todo. Pero siempre va a ser su programa Embajadores,
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0: Hola, hola, hola, ¿qué tal? Muy, muy buenas tardes. Dios te bendiga. Muchísimas gracias por estar aquí en sintonía de Radio Victoria 1340 AM, la estación de la Victoria, con la mejor música y la mejor programación en este bonito miércoles. Damos gracias a Dios por un día más de vida. Te saluda tu hermano y amigo Alejandro Martínez, contigo hasta las 5 de la tarde. Estoy, como siempre, feliz, contento, emocionado de estar aquí contigo, compartiendo excelente música, también con excelentes invitados en esta maravillosa tarde de miércoles. Pues tengo unos invitados extraordinarios aquí en los micrófonos y cabina de Radio Victoria, unos hermanos valientes, esforzados, que le echan muchas ganas en servir en la obra, con unos testimonios poderosos, pero ya los estaremos conociendo, ya les estaremos haciendo preguntas en esta tarde. Fuera de cualquier especulación, vamos a conocerlos, a nuestro hermano Juan Hernández y a nuestro hermano también Puga. Hermanos, bienvenidos, ¿cómo están? Gracias por estar aquí con nosotros.
1: Amén, amén, hermano. Paz de Cristo a todos los radioescuchas, hermano, y gracias a usted, hermano, por esta invitación, y agradecido, hermanos, aquí con Radio Victoria 1340 AM, hermano.
0: Amén, amén. Estamos contentos de recibirlos. Hermano Puga, ¿cómo está? Bienvenido también. Espero y este espacio, pues estoy seguro que va a ser de bendición para todos nosotros.
2: Estamos bendecidos por la gracia de Dios. Mucha paz tengan los que aman su ley.
0: Amén, amén.
2: Y para ellos no hay tropiezo.
0: Así es.
2: Y estamos aquí gozosos porque solamente Dios es el que abre las puertas.
0: Así es.
2: Y así nos abrió las puertas a nosotros, y queremos que también abra el Señor las puertas a aquellos que andan perdidos.
0: Los que andan perdidos, hermano, qué bueno que menciona eso, porque es parte de lo que vamos a hablar y también es parte de la invitación que nos traen en esta tarde. Hermano Juan, platíquenos un poquito qué es lo que se avecina, qué es la invitación que quieren hacerle a todo el pueblo de Dios.
1: Amén, amén, hermanos. Estamos aquí para hacer la invitación, hermanos, a nuestra campaña de, se ha denominado con el nombre de El Segundo Barrio para Cristo, o campaña de barrio, hermanos. Es una campaña de avivamiento, hermanos, de gozo. Estamos contentos, esperando ya la fecha, hermanos. Estamos listos. Es ahí afuera del templo Bethesda South Centro, de ahí en el 602 Hills, El Paso, Texas, hermano, en el mero corazón del Segundo Barrio.
0: Amén, amén.
1: Estaremos llevando nuestra campaña, campaña de barrio, hermanos, campaña de barrio, para el Segundo Barrio, hermano.
0: El Segundo Barrio, 602 Hills, ahí, ¿verdad?
1: Amén, amén, hermano.
0: En el corazón del Paso.
1: 79901 El Paso, Texas, hermano, ahí mero, en el mero corazón del Segundo Barrio, hermano, en el centro del Paso, sí. Texas, hermano. Ahí estamos ubicados.
0: Mandar saludos a los hermanos, ¿verdad?, que están
1: escuchándonos. Amén, amén, saludando a toda la congregación y saludando también a todos los radioescuchas, y reciban una paz de Cristo, hermanos, de nuestro, amén, pastor Emanuel Quijas y de todo el presbiterio, ministerio de ahí de Bethesda South Centro, hermano.
0: Muy bien, hermano Puga, ya escuchamos esta invitación. ¿Qué día va a ser, hermano Juan?
1: Es el 5 y 6 de septiembre, hermano.
2: El 4 y el 5.
1: 4 y 5, perdón, 4 hermano.
0: 4 y 5.
1: Estamos con los nervios aquí de punta, hermano, sí, porque estamos, es la primera vez que estamos en la radio. 4 y 5, hermano, de septiembre. A las 6 de la tarde, hermano.
0: 6 de la tarde, no, está perfecto el horario para que vayamos todos.
1: Amén,
0: no,
1: amén.
0: No hay pretexto, hermano Juan.
1: No.
0: Que es un viernes y un sábado, hermano Puga.
1: Es un viernes y un sábado, amén.
0: Hermano Puga, platíqueme un poquito.
2: Este propósito es para alcanzar aquellas almas que andan sin Dios y esperanza, especialmente el que no haya salida de ese mundo de tinieblas, sí, de falsedad, aquellos que se encuentran entre dolor de la pobreza y miseria,
0: sí,
2: y la buscan en la droga, la buscan en el alcohol, buscan un consuelo. Aquellos jóvenes que, pues, es triste, pero muchos de ellos se comprometen en las pandillas para no andar solos, para sentirse protegidos, porque dicen que no hay quien les hace caso, nomás los mismos que andan igual que ellos, perdidos. Así es que esos son los que yo quiero alcanzar,
0: sí,
2: ese joven que anda ahorita solo, triste, viendo a ver dónde encuentra un consuelo, sabiendo que Jesucristo es el Consolador, y eso se trata. Por eso se hace la campaña también, porque se sembró la semilla ahí en el Segundo Barrio,
0: sí, amén,
2: cuando vimos de puerta en puerta, Dimos todo el segundo barro, terminamos con la Chihuahuita.
0: Ajá.
2: Y ahora tenemos esta campaña para levantar la cosecha, a sí. ver si la palabra que sembramos cayó en tierra fértil.
0: Amén.
2: Y así poder levantar la cosecha y al mismo tiempo invitando a toda la comunidad, y no la comunidad nomás, sino que también toda la ciudad, todo el que guste es invitado, todo la ciudad está invitada.
0: Que y todos ahí, vayan.
2: Como dijo el hermano, ahí en la calle Hills, en la 602.
0: No tiene pierde, ahí estamos.
2: Enseguida de la escuela Álamo.
0: Ah, exactamente, ahí estamos, para que tengan una referencia. Hermano Juan, platíquenme en su experiencia, porque ahorita vamos a hablar un poquito también de su testimonio, que es un testimonio muy, muy amplio, muy maravilloso, pero ahorita vamos a hablar un poquito en su experiencia. ¿Por qué cree que esta clase de eventos son importantes, sobre todo que la Iglesia de Jesucristo nos enfoquemos en hacer? Porque hacemos muchos eventos, a veces puertas cerradas, conferencias, pero yo soy de los que cree que estos eventos deben ser prioridad, hermano Juan. ¿Por qué cree usted que son importantes?
1: Amén, amén, hermano. Hay que ir por las almas, hermano. Primeramente, ese es el llamado que nos hizo el Señor a este ministerio, hermanos. Tenemos un ministerio que se llama Pescadores, hermano. Andamos tirando la red, hermano. Y yo creo que primeramente que conozcan al Señor Jesucristo, hermanos, y vean de dónde Él nos sacó, hermano. ¿Qué más podemos decir? El hermano Puga y yo, hemos estado en la prisión, hermano. Ya ha comentado ahorita que vamos a dar un poco de testimonio, hermano. Sí. Y para que vean, hermano, que el Señor sigue cambiando vidas, transformando, libertando al cautivo, hermanos, sacando de la esclavitud de la drogadicción, hermanos. Ahí, hermano, nosotros nos ha llamado el Señor ir a buscar al perdido, hermanos. Ese es el propósito de la campaña. Y la palabra no se equivoca, hermanos, donde dice que los forcemos a entrar, hermanos. Hay que ir a buscar con amor, hermanos, con esa pasión, claro. Con el amor de Cristo, hermanos, que reflejemos nosotros el amor. Y ese es el propósito, hermanos, que conozcan a Jesucristo, hermanos, presentarles a Jesucristo, sí. hermano, a todos los jóvenes, a matrimonios, hermanos, a toda nuestra comunidad del Paso, no nomás del segundo barrio, hermano, sino de todo el Paso, Texas, hermano, que vean que Jesucristo sigue transformando, cambiando vidas, hermano. Ese es el propósito, hermano, de la campaña. No tanto que nos conozcan a mí, al hermano Puga, a la congregación, hermano, que es bueno, hermano, pero nosotros venimos a presentar el Evangelio Amén. De Jesucristo, Amén. Hermano. Eso es el propósito, hermano, que vean que el Señor sigue transformando, hermano, perdonando el pecado, hermano, perdonando al pecador, perdón, sí. hermanos. Ese es el propósito, hermano, que tenemos en esa campaña. Ese es el propósito, hermano, que vean, hermano, de dónde el Señor nos sacó, hermanos. Y ese es el propósito, hermano, ir a buscar al perdido, hermano.
0: Aún hay cambio, aún hay poder en el nombre de Jesús.
1: Amén, amén, hermanos. Él sigue, él es el mismo ayer y hoy, hermanos. Él no ha cambiado, hermanos. Él sigue haciendo milagros, sanidades, hermano, y liberando al cautivo, al perdido, hermano, al drogadicto. Ese es el propósito de esta campaña, hermano, presentarles a Jesucristo.
0: Que aún hay esperanza.
1: Que aún hay esperanza en Él, hermanos, y cómo lo vamos a hacer, hermano, ir a puerta por puerta, hermanos. Hemos trabajado ya meses en este ministerio, hermano. Estamos trabajando, estamos yendo a tocar puertas, hermano, yendo a la tienda, a los parques, hermano, a hacer la invitación, a predicarle, a hacer la invitación, hermanos, y hablarles que hay un Dios, hermano, porque que cambia, hermanos, Amén. Que sigue cambiando vidas. Ese es el propósito de esta campaña, y vienen más, hermanos, y vienen Amén. En los parques, hermanos, y venimos primeramente con la ayuda de nuestro Señor Jesucristo, hermano. Queremos que crezca este ministerio, hermanos, para poder llevar la palabra, hermanos, al perdido, hermanos, a todo aquel perdido, hermano.
0: No solamente es orar, ¿no?, por las almas y decirle, Señor, que el segundo barrio sea salvo, sino hay que ir a tocar la puerta.
1: Sí, sí, hermano, hay que salir de estas cuatro paredes, hermanos, hay que salir a las calles, hermano. Hay que salir, hermanos, y buscar, hermano, Amén. Porque es difícil ahorita la situación que estamos viviendo, hermanos, en estos tiempos. y es muy difícil que se acerque la gente por su propia cuenta, solos, a una congregación, hermanos. Es difícil, por eso hay que ir hacia la invitación, hay que llevar el evangelio, hermanos.
0: Hay que pucharlos un poquito.
1: Hay que hacer eso, hermanos, como a nosotros nos hablaron algún día, hermanos, como a nosotros nos invitaron, hermanos. Yo creo que eso es lo que tenemos que hacer, hermanos.
0: Sí, hermano Puga, platíqueme un poquito, ¿qué mensaje es el que esperan que la persona que vaya, que no conoce a Cristo, porque probablemente van a ir hermanos que ya son convertidos, que tienen años en el evangelio y son recibidos todos, la invitación es que lleven a alguien que no conoce del Señor o que está apartado, a esa persona que se apartó, o esa alma que está buscando la verdad, que está buscando una identidad, ¿qué mensaje quieren que se lleve? Que al final de la campaña salgan y que digan, esto fue lo que se me quedó de este evento.
2: El evangelio es el verdadero evangelio. Ahorita mucho problema es que los profetas de los tiempos antiguos, ellos profetizaron que se iban a levantar falsas doctrinas, falsos predicadores, evangelistas. ¿Qué es lo que está pasando? Y hay mucha confusión. Yo he estado viendo cómo muchos jóvenes que dicen que son cristianos y se están saliendo de los templos, esos que le dicen megas, que tienen cienes y cienes de
0: congregantes,
2: personas congregándose, y se están saliendo porque andan buscando la verdad.
0: Amén.
2: El predicador, ahorita ministros quieren predicar en iglesias grandes, en congregaciones grandes. No es igual salir a la calle. Amén. Es muy diferente el evangelio en los templos, en las congregaciones, los que ya están evangelizados.
0: Sí.
2: Se trata de alcanzar aquel que no se le ha predicado la verdadera evangelio. Y esa es una cosa que está pasando ahorita, que tienen hambre. Amén. Tienen hambre de la palabra. Y quieren saber la verdad y preguntan, ¿quién tiene la verdad? En el verdadero evangelio, en la Biblia, ahí se va a encontrar.
0: Amén.
2: El verdadero evangelio. Y si no lo leen, no se dan cuenta. Y si no hay quien vaya a la calle a hablarles, pues menos
0: ¿Cómo se van a enterar? Sí, sí, cierto.
2: Amén, amén. Así es que tenemos que salir y pues lamentablemente que no hay bastantes obreros que quieran salir a las calles. No será cuál será la razón. Yo siempre digo es que no tienen el llamado, pero muchas veces hay unos que sí quieren ir, pero no saben, no conocen. Y esa es una invitación que hacemos también nosotros. Damos clases para que aprendan a salir a evangelizar, porque sí, sí se requiere. Ahorita el joven anda buscando quién lo apoye, quién le dé consejos.
0: Sí.
2: Muchas veces en la casa no lo encuentran, o salen a la calle a buscar. Y cuando se encuentran con un evangelista, ellos es un gozo.
0: Sí.
2: Yo he andado en muchas partes en México. Desde Chihuahua hasta Quintana Roo andaba yo evangelizando. Y miro cómo los jóvenes tienen hambre.
0: Sí.
2: Tienen hambre de la palabra. Uy, cuando yo iba que me agarraba allá, los jóvenes no me soltaban. Y luego les daba folletos y me decían, dame más para mi amigo en la escuela, quiero compartir. Le digo, es que me quedan pocos. Mira, comparte el que traes con tus amigos en la escuela. Le digo, no me falta ir a muchos lugares. Pero para mí es un gozo cuando veo que un alma recibe a Cristo.
0: Amén.
1: Amén, amén.
0: Cierto. Es lo primordial, hermano, que reciban el mensaje de salvación.
1: Amén, amén, amén, hermano. Quiero contestarle también yo un poco esa pregunta, hermanos.
0: Sí, hermano.
1: El mensaje que queremos dejar en esta campaña, hermanos, es que conozcan a Cristo, hermanos, que se entreguen a Cristo, claro, ¿verdad, hermanos? Amén. Pero que lo conozcan, hermanos, porque es difícil, hermano, que ahorita no se predica la palabra en las calles, hermano, ya no, siempre decimos, ya pasaron esos tiempos, hermanos, cuando andaban con bocinas, pero no, hermano, nosotros lo que queremos dejar en esa campaña, hermano, es que conozcan a Cristo, que Él sigue transformando, hermano, lo que le decía ahorita, hermanos, que sigue salvando al perdido, al cautivo, amén, hermanos, amén, amén. Eso es lo que queremos hacer, hermano, sobre todo esos días de la campaña, que es viernes y sábado, ir temprano, hermanos, a buscar al perdido allá en las calles, invitarlo, hermanos, traerlo, uh-huh, hermanos, amén, traerlo. Ese es uno de los planes que tenemos, hermano, que vamos a hacer, pues, vamos a llevar a cabo, ir por el perdido, para que conozcan, hermano, para que conozcan que hay un Dios todavía que transforma, hermano, todavía, amén, transforma, cambia vidas, hermano. Eso es el propósito que queremos dejar en esa campaña, hermano.
0: 4 y 5 de septiembre, hermano,
1: 4 y 5 de septiembre a las 6 de la tarde,
0: hermano. También vamos a tener música en vivo a nuestro hermano Caín. Dios bendiga a nuestro hermano Caín.
1: Amén, amén, hermano. Va a estar con nosotros el grupo Sendero de la Cruz de nuestro hermano Caín, hermano. Va a estar llevando a cabo este evento. Él, hermano, va a estar ahí con su grupo, ¿va?
0: Que va a estar poderoso.
1: Va a estar poderoso, hermanos, para todos esos hermanos de la senda antigua, hermanos. Trae buenos, sí, cantos, sí, sí.
0: No, ya
1: hermanos,
0: los hemos escuchado, sí.
1: Buenas alabanzas, sí, hermano. Entonces, vamos a tener sorpresas, hermanos, también. Va a haber regalos, hermanos. Va a haber tantas cosas, hermano, que va a ser de bendición, hermano, para las almas, hermano, para las visitas que van a estar acudiendo ese día, hermano.
0: Muy bien, vamos a ir a un pequeño break, vamos a poner el spot y también vamos a poner una alabanza de nuestro hermano Caín para que los hermanos vean que va a haber buena música, así que recomendarle a nuestros hermanos que están aquí en sintonía que no le cambien, quédese con nosotros. Regresando, pues vamos a estar hablando un poquito acerca del testimonio, de lo que hacen nuestros hermanos, que van a las cárceles, van y visitan a los presos. Así que mi invitación, no le cambien, regresamos ya, quédate aquí en sintonía de Radio Victoria.
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1: Dos de la tarde con 23 minutos. Muchísimas gracias por seguir aquí en sintonía de Radio Victoria 1340 AM. Acabas de escuchar al grupo Sendero de la Cruz con esa bonita alabanza, Mi Primer Amor. Y pues continúan aquí con nosotros nuestro hermano Juan y nuestro hermano Puga. Están haciéndonos la invitación a la campaña evangelística El Segundo Barrio para Cristo este próximo 4 y 5 de septiembre, viernes y sábado a las 6 de la tarde, 602 Hills, El Paso, Texas. Hermano Juan, qué bonita alabanza, ¿eh? Muy bonita alabanza. Dios bendiga a nuestro hermano Caín y al grupo Sendero de la Cruz. Me gustó esa frase, que es hablar de el amor que solamente tú me das, el amor que solamente en Cristo podemos encontrar.
2: Amén, amén, hermano. Sí, el hermano Caín trae muy, muy buenas alabanzas, hermano. Trae muy buenas alabanzas, hermano. Y ese es el propósito, hermano, lo que le comentaba ahorita, que enseñarle al mundo, hermanos, a todo el segundo barrio, que Cristo, hermanos, es el que transforma, que no amén. Es por nuestras propias fuerzas, hermanos, sino que Él es el que cambia, el que transforma, hermanos. A veces creemos que es la congregación, hermanos, que es el hermano. No, no, Jesucristo, hermanos. Ese es el que les queremos presentar, hermanos, a Jesucristo, al que salva, al que transforma, al que liberta, hermano.
1: Amén. Y mencionábamos al iniciar esta plática la invitación a la campaña, pero también hablar un poquito acerca del testimonio, de lo que hacen. Vamos a empezar con nuestro hermano Puga, que él tiene ya mucho tiempo yendo a evangelizar, tocando hogares, yendo a las prisiones. Hermano Puga, platíqueme un poquito cómo nace este sentimiento, esta iniciativa de ir a predicar, qué lo motivó y sobre todo también platíquenos un poquito cuál ha sido su experiencia, qué ha encontrado usted tanto año predicando, qué ha visto en las personas que andan sin Dios y sin esperanza.
3: Yo no tenía pensado. Uh-huh. Mi vida fue muy fea. Me han pedido que dé testimonios de mi vida. Quisieron hacer películas de mi vida. Una publicadora de magazines quería escribir mi vida. Les dije que no. Que estaba muy fea. Y digo, que el mundo testifique lo que era. Y que los hijos de Dios testifiquen lo que Dios ha hecho conmigo.
1: Amén.
3: Y cuando Jesucristo me agarró, me enojé. No quería. Le estaba peleando.
1: Hermano Jacob, ¿verdad? El hermano Jacob andaba luchando con Dios.
3: Estaba peleándole. Y digo, pues, quería seguir haciendo lo que andaba haciendo. Y le digo, bueno, ya me tienes, ahora qué vas a hacer conmigo. Y me trajo en las calles evangelizando.
1: Amén.
3: Me trajo casi los 4 años en las calles y me llegaba a encontrar los enemigos. Uh-huh. Luego decía yo, Señor, déjame 5 minutos con este y si le queda algo te lo dejo a ti. Pero entonces decía, ya no puedo andar así.
1: Sí,
3: me ponía a hablar con ellos y me dicen, ¿te sientes aleluya? Sí, le digo, por la gracia de Dios.
1: Amén.
3: Y me ponía evangelizarles, a predicarles, a hablarles del amor de Cristo, la naturaleza de Dios, los atributos de Dios, quién es Dios.
1: Uh-huh.
3: Y a los cuantos meses me los encontraba también en la calle con una Biblia.
1: Amén.
3: Evangelizando, decía, gloria a Dios,
1: amén,
3: que se los alcanzaba. Pero sí, me gozaba cuando le hablaba a las personas, y muchas veces lo rechazan a uno.
1: Sí.
3: Y como le digo yo a los hermanos, yo no soy tanto para andar de puerta en puerta. A mí me gusta ir donde el pecado no se esconde, donde el pecado te va a escupir en la cara y te va a dar con lo que trae en la mano.
1: Uh-huh.
3: Esos son los que busca Dios, que son duros para aceptar. No quieren dejar su religión que ellos tienen. Y cuando los agarra el Señor, ya es muy difícil para que se salgan del camino. Yo duré 40 años ahorita hasta la fecha, 40 años evangelizando.
4: Amén.
3: 33 años ministrando en las cárceles y en las prisiones aquí en Texas, aquí en El Paso, en México, en Wyoming, en Kansas, Nuevo México. Me pongo a hablarle a las almas y digo, Señor, si tú quieres, esta persona es tuya. Dame palabra para hablarle. Y les hablo, y sí, en las cárceles, en las prisiones, yo miraba cómo caían de rodillas llorando, arrepentidos de los que andaban haciendo, de lo que hicieron, pues, reos que estaban ahí porque mataron a su abuelita, o a sus hijos, o a un niño, otros por criminales feas. Me ponía yo a evangelizarles, a predicarles y a hablarles de Jesucristo, y caían de rodillas y se entregaban,
4: amén,
3: a Cristo. Los últimos tres años y medio que estuve en Otero, ahí bauticé a 107 personas, wow, los reos, que entregaron a su vida.
4: Amén. Gloria a Dios.
3: Le predicaba también a las prisioneras, pero no me permitían que las bautizara porque eran mujeres, tenía que una mujer bautizarlas.
4: Okay, okay.
3: Pero decía yo, es que cuando uno está en el camino del Señor, uno no se anda fijando en lo material, en lo físico, uno anda en lo espiritual, sea hombre, sea mujer, para uno es lo mismo, la misma palabra dice que ya no hay diferencia.
4: Amén.
3: Así es que, dicen, de todos hay una ley aquí que no se puede, nomás a los varones.
4: Uh-huh.
3: Amén. En la cárcel, estaba de presidente por un tiempo y de la mesa directiva, y tenía tres que bautizaban. Me llevaron a corte una vez un pastor muy conocido, bueno, ya partió, ya se fue, pero me llevó a corte porque no lo dejaba que bautizara. Y dice, pues ya tengo tres, y sí, fue a corte, y pues llevaba el reglamento, llevaba la Biblia, y le estaba hablando, y el juez pues me dio a mí el gane, y le decía, mira, nosotros aquí caminamos como el Señor nos mueve.
4: Sí.
3: No es que lo que nosotros queremos. Y así es en la calle, cuando anda uno evangelizando. No es como uno quiere, es como el Señor lo guíe, como el Señor, amén, lo lleve. Y el Señor lo lleva con la persona que quiere que sea salva.
1: Eso ha sido, amén, un caminar complicado, un caminar difícil, pero obviamente siempre con el respaldo de Dios, hermano Puga.
2: Amén, amén.
1: Hermano Juan, me vino una pregunta a la mente. ¿Nunca se topó al hermano Puga cuando...?
2: Fíjese,
1: porque usted estuvo también en la cárcel en su juventud.
2: Amén, amén, hermano. Fíjese, ¿cómo es el Señor, hermano? El Señor no se equivoca, hermanos. A veces creemos que el Señor no contesta y todo, hermano. Yo ya lo hablé con el hermano Puga. Hace tiempo, hermanos, hace varios años, yo y mi pastor, el pastor Emanuel Quijas, hermano, fuimos al Annex, hermanos, a visitar a una persona. Un sábado en la mañana, hermano, fuimos al Annex.
4: Sí.
2: La prisión, va, hermanos, y ahí estaba el hermano Puga, pero él estaba todavía, hermano, no se congregaba con nosotros.
4: Uh-huh.
2: Él estaba ahí afuera en la prisión evangelizando, hermanos, llevando la palabra, y nos lo encontramos, y pasamos yo y el pastor, y dijo, venga, venga, este hermano lo conozco, y nos regresamos, y lo saludamos al hermano Puga, y me lo presentó, y ya nos saludamos, nos conocimos. Y esa vez, hermanos, se me quedó muy grabado, me platicó un poco el testimonio mi pastor, en lo que visitamos a la persona, salimos y todo, me platicó el testimonio del hermano Puga, que él era evangelista, que le gustaba andar en las prisiones,
4: uh-huh,
2: y a mí se me quedó eso, hermanos. Y el año pasado, yo hablando con mi pastor, le comenté, le dije, siento que es un llamado, pastor, del Señor, y me gustaría evangelizar en las prisiones, hermano.
4: Amén.
2: Así le comenté yo a mi pastor. quisiera, si me puede apoyar, ¿qué dice? Traigo esa, tengo esa, ¿cómo le podré decir? Esa
1: espinita, ¿no?
2: Es algo que, sí, que yo sé que es de parte del Señor y mire, no sé, equivoco, anhelo, dónde estamos, sí. ¿Dónde estamos ahorita, hermano? Entonces, me dijo, adelante, hermano, adelante, yo tenía otro ministerio en la congregación, hermanos, y me dijo, adelante. Y a lo que voy, hermano, que el Señor no se equivoca, hermanos, el Señor me mandó yo quería ir a la prisión, pero afuera, hermanos, ahí uh-huh. afuera, a ir a evangelizar afuera, hermanos, no, el uh-huh. Señor me mandó adentro, hermanos, sí, sí. hasta adentro, hermanos, sí. y estuve ahí, hermanos, por 9 meses, para la honra y gloria del Señor, hermano, pastoreando una congregación de alrededor de 60 internos, hermanos.
1: Amén.
2: Ahí en Otero, hermanos. Y el Señor me respaldó y pues ahí agarré la mejor escuela, hermano, desde amén. Adentro y ahorita andamos.
1: Bien curtido, hermano.
2: Ya, sí, hermano, gloria a Dios. Ahorita andamos dándole, hermano, gozándonos y así empezó, hermanos, este ministerio, hermano. Y ahí es donde yo conocí al hermano Puga, yo creo que hace 3 años, hermano, creo que 3 okay. o 4 años que ahí lo vi al hermano Puga y le comentaba hace poco también, ya le había dicho al hermano, y dice que él sí se acuerda de mí, dice, sí, sí me acuerdo, hermano. Entonces, ahí empezó, hermano, yo creo que el llamado ahí empezó de cuando conocí al hermano Puga desde esa vez y sí. el pastor me autorizó, hermanos, amén, hermano, vamos a darle, y es lo que andamos haciendo ahorita, hermanos, amén. Llevando el evangelio, pues a todos, hermanos, a todos en las calles, en donde el Señor nos manda, hermano.
1: Hermano, ¿cómo es el ambiente? Porque no, a mí no me ha tocado estar en prisión, y a usted el Señor ya lo forjó bastante a los dos, pero ¿cómo es el ambiente con las personas, con los que están ahí, y que a veces ya no tienen alguna esperanza, y es complicado en ocasiones decirles algo y buscar que se alegren cuando realmente el panorama está gris? ¿Cómo el Señor lo trabajó, hermano Juan? Porque una cosa es, usted que era el líder de la escuela bíblica, tratar con niños es diferente a con una persona que prácticamente la esperanza está por los suelos. ¿Cómo es esa transición? ¿Cómo es llegarle a esas personas?
2: Pues fíjese, hermano, que todavía yo me hago esas preguntas, hermano. De hecho, todavía hablo con gente que está ahí detenida, gente que ya ha salido, hermanos, que han deportado. Era un centro de deportación, hermano, ahí donde estuve. Y pues ahí hay gente de todo el mundo, hermano, y sobre todo de toda creencia, hermano, por no decir religión, va, toda creencia uh-huh. y santeros, hermano, no, hay cubanos, de todos lados hay, hermano. Entonces, pues siempre agarrado de la mano del Señor, hermanos, orando, ayunando, hermanos, metido en la palabra, hermanos, porque a veces quiere hacer uno por nuestras propias fuerzas, hermano, y hasta con una palabra que des mal, hermano, te pueden hasta golpear, hermano, está uno sí. detenido, el estrés del encierro, hermano, de la familia, de pensar que está pasando afuera, hermano. Entonces tienes que agarrarte bastante, hermano, de la mano del Señor, meterte a la palabra, al ayuno, hermano, y pedirle siempre al Señor sabiduría que te guíe, hermanos. Ese es el mayor, la mejor cosa que podemos hacer, hermanos, estando en esa situación, hermano. Y yo creo que también aquí afuera, hermano, porque a veces damos una palabra, hermano, y a veces no andamos tan conectados, pudiera decir, hermano, no sé cuál sea la palabra con el Señor, hermano, y podemos herir a la persona, hermano, podemos lastimarla a la persona, hermano. Entonces es muy importante la oración, el ayuno, consagrarte, hermanos, al Señor, y él te da la palabra, hermanos. A veces amén. Yo decía al Señor, hermano, me preguntaba a mi esposa en los 9 meses que estuve ahí, hermano, me preguntaba, ¿se derrama el Espíritu Santo? Le dije, amén, amén, esposa. Le decía, sí, hermano, pues era el Señor el que hacía el trabajo, hermano. Era el Señor el que quebrantaba, hermanos. Y como dice el hermano Puga, era muy difícil bautizar ahí y ya las reglas han cambiado, hermanos. Es muy complicado, hermanos, pero gracias a Dios y gracias al capellán que estaba ahí, hermano, o sea, está todavía, hermano Ruiz. Se portó muy bien amén. Conmigo, hermanos, y David Ruiz, él es el capellán de ahí de Otero, hermanos, y ahí me mandó el Señor y ahí me qué mejor escuela, hermano. Yo pedí ir afuera de la prisión y el Señor me mandó adentro, hermano.
1: Un posgrado, sí, el doctorado.
2: Sí, directo. Me mandó ahí adentro, hermano. No, el Señor no se queda con nada, hermanos, y mire aquí para la honra y gloria del Señor, hermanos. Después de 9 meses, hermano, aquí estamos dándole, echándole ganas y seguir, hermano, y vienen pruebas, luchas, y, pero siempre estar agarrado de la mano, porque sabemos que este caminar, hermano, no es fácil, hermano.
1: Pero vale la pena.
2: Pero vale la pena, hermanos, y aquí estamos, hermanos.
1: El tiempo está avanzando. Hermano Puga, de forma así breve, porque muy probablemente alguien que no es cristiano, alguien que no conoce al Señor, a lo mejor acaba de sintonizarnos aquí en la radio, nos está escuchando. ¿Qué mensaje le daría usted a esa persona que está batallando, que está sufriendo, que no conoce a Cristo, que está buscando de todo, que ha intentado de todo y nada le ha funcionado? ¿Qué mensaje le daría usted a esa persona que nos está escuchando?
3: La esperanza. Hay esperanza.
1: Amén.
3: Mientras que hay vida, hay esperanza. Muchas veces nos sentimos que estamos en un pozo muy hondo, que no hay salida. No hay ventanas, no hay puertas, no hay luz. Y muchas veces me hablaban a mí los carceleros que fuera a hablar con algún reo, porque así estaba, y se quieren quitar la vida. Y él le decía, mira, extiende tu brazo, dale tu mano a Jesucristo, y él te va a... Extiende tu brazo, dale tu mano a Jesucristo y Él te va a sacar, amén, de ese pozo. Y así es.

0: te entregas a Cristo, Él siempre va a estar a tu lado, no te dejas solo.
1: Amén.
0: Decimos que tenemos amigos y pues muchas veces nos dejan caer, nos dejan morir, como decíamos.
1: Sí.
0: Pero Jesucristo no, Él es fiel.
1: Él siempre está ahí.
2: Amén, amén.
0: Siempre, Él lo que promete lo cumple. Y si vas ahorita manejando, estás ahorita en tu casa, estás oyendo estos mensajes, acuérdate que Dios no quiere que se pierda ninguno.
1: Amén.
0: Yo no te puedo decir que Dios ama al pecador. Sí lo ama. Por un lado, por una parte. Y tiene que haber justicia por el pecado. O sea, lo que hizo, mandó a su unigénito hijo. Para si tú crees, si tú crees en Él, no te pierdas, tengas vida eterna.
1: Amén, amén.
0: Él está siempre con los brazos abiertos esperando. Y si estás oyendo su voz, no hagas duro tu corazón.
1: Amén.
0: Clama
1: amén.
0: A Él,
1: amén,
0: pídele.
1: Amén.
0: Verás que Él te responde.
1: Amén. Así es. Hermano Juan, una última, también usted un mensaje para alguien que nos esté escuchando, algún joven que quizás no encuentra identidad. Ahorita vemos que los jóvenes están escasos de identidad, andan buscando en cualquier cosa para sentirse identificados, para sentirse parte de algo, cuando lo mejor que es ser parte de la iglesia de Jesucristo no lo buscan o no hay nadie que les predique. Un mensaje para aquellas personas, hermano Juan, que están batallando, y también nos dé la información de la campaña, días, horarios y qué vamos a tener ahí planeado para nuestros hermanos.
2: Amén, amén, hermanos. Yo el mensaje que daría, hermano, es que se animen, hermano, a buscar a Cristo, que acepten esta invitación, hermano. Él no rechaza un corazón, hermano, no rechaza amén. A nadie, hermanos. Yo creo que esta invitación, hermano, no es tanto mía del hermano Puga, sino de Jesucristo. Hay
1: amén.
2: Un motivo, hermano, por el cual hoy estamos aquí en Radio Victoria, hermano. Y todos los radioescuchas que nos están ahorita sintonizando, hermanos, hay un motivo, hermanos. Sabemos que hay almas, hermanos, que buscan la palabra en el radio, hermanos. Entonces, ese es el mensaje que yo dejaría, hermano, que busquen a Jesús, que acepten esta invitación, es de parte de Jesucristo, hermanos. Y cerrar con esto, hermanos, pues que nos acompañen, hermanos, hermanos que no se estén congregando, hermanos, hermanos por alguna u otra razón, hermano, que se hayan apartado de los caminos, hermanos, son bienvenidos, hermanos.
1: Amén.
2: Nosotros no somos quien para juzgarle, hermanos, nuestra congregación, hermanos, honro a mi pastor, hermanos, muy sabio y creo que no juzgamos, hermano, usted sabe, usted se congrega ahí con nosotros, hermanos, nosotros buscamos que la gente no nosotros, sino que el Señor Jesucristo restaure, hermanos.
1: Amén.
2: Al que se perdió, hermanos, se apartó más que todo del camino, hermanos, y las puertas están abiertas, hermano, no nomás para esta campaña, sino también para nuestros servicios, hermano, que son los miércoles a las 7 de la tarde, los domingos, hermano, a las 10 de la mañana, tenemos servicio en inglés también, hermano.
1: Amén.
2: Y hay oración los sábados a las 7, los viernes a las 6 de la mañana, hermano. Y hacerle la invitación, hermanos, para nuestra campaña, hermano. Va a haber alimentos gratis, hermano. Va a haber comida gratis, hermano. Va a haber regalos, sorpresas, hermano. Va a haber Biblias, hermano. Pero sobre todo, hermanos, que va a estar la presencia del Señor,
1: amén.
2: Hermano. Va a estar ahí manifestándose el Señor. Librando al cautivo, hermanos, ese es el propósito, hermanos, que conozcan a Cristo, hermanos. Ah, va a haber oración, hermanos, va a haber oración, va a haber tantas cosas, hermano, pero lo importante no es que le demos un plato de comida, hermano, sino que le demos comida espiritual, palabra de vida, dice el Señor, hermano.
1: Uh-huh.
2: Ese es el propósito, hermano.
1: Amén,
2: que,
1: amén.
2: Que el perdido, que la alma se acerque a Cristo, hermano, como una vez nos invitaron a nosotros, hermano, creo que a mí así, hermano, me invitaron varias veces y, como dice el hermano, no me dejaba, me regresaba de la puerta, hermano, varias veces de la iglesia, pero Dios no se equivoca, hermanos, ya Él los tiene marcados y ese es el propósito, hermanos, el septiembre 4 y 5, hermanos, a las 6 de la tarde, nuestra campaña.

0: campaña, hermano, el segundo barrio para Cristo, culto de barrio, hermanos, va a ser al aire libre, hermanos, ahí en el estacionamiento de la iglesia, nuestra iglesia, hermano, va a ser al aire libre a las 6 de la tarde, el viernes 4 y 5 del sábado a las 6 de la tarde, hermano, uh-huh. Va a estar el hermano Caín con el grupo Sendero de la Cruz amenizando desde temprano, hermano, va a estar llevándonos las alabanzas desde temprano, ya le dijo el pastor, hermano, para que entre calientito, hermanos. Entonces, ese es el propósito, hermanos, y para cualquier información que necesiten, hermano, está mi número, es el 915-260-7793 con el hermano Juan, hermanos.
1: Muy bien.
0: Entonces, ese sería el propósito, hermanos, y los invitamos, hermanos, gente que no se esté congregando, hermanos, son bienvenidos, hermano, ahí es una iglesia que adoramos a Cristo, hermanos, que alabamos el nombre del Señor Jesucristo, hermanos, y ese es el propósito, hermanos, por el cual hoy estamos aquí, hermanos. Así es la invitación para nuestra campaña, hermanos, segundo barrio para Cristo, culto de barrio, hermanos, amén, amén.
1: Pues no se lo pueden perder, hermanos, todos están invitados, Dios bendiga a nuestro hermano Juan y a nuestro hermano Puga, Dios bendiga a la iglesia Bethesda South Central por esta maravillosa iniciativa, por esta campaña. Recuerden, 4 y 5 de septiembre, 6 de la tarde, en el 602 Hills, ahí en el segundo barrio, 10 minutitos del puente Santa Fe, ahí estamos en el mero corazón del Paso, así que mis hermanos están todos invitados, lleven a alguien, si conocen algún familiar, algún amigo, el vecino que se ha apartado, que no conoce de Cristo, llévenlo para que el Señor haga la poderosa obra. Hermano Juan, hermano Puga, gracias una vez más por estar con nosotros. Nos estaremos viendo ahí en la campaña para gozarnos, para cantar junto con el hermano Caín.
0: Amén, amén, amén. Gracias.
1: Y pues ustedes, mis hermanos, Radio Escuchas, gracias también por estar con nosotros. Quédense aquí en sintonía de Radio Victoria.
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1: Muy buen día a todos los radioescuchas. Muy buen día aquí a todos en cabina. Gracias por darme la oportunidad de estar aquí con ustedes. 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
2: Está usted en sintonía con una emisora de potencia y le invitamos para que siga escuchando este programa, que es un programa que tiene muchísimos años. La dirección, recuerde, para escribirnos es La Voz del Evangelio, 1319 Culebra Road, San Antonio, Texas, 78201. La Voz del Evangelio, 1319 Culebra Road, San Antonio, Texas, 78201. Y el teléfono a marcar es 210-226-3306. 210-226-3306. Espero el Señor le bendiga a usted y también a su familia, a los suyos, que sean bendecidos de parte del Señor. No olvide que los ministerios de radio siguen funcionando en muchas partes de nuestro mundo hispano. Y Dios está tocando muchas gentes, muchas vidas, muchos corazones. Los presos están siendo tocados por el poder de Dios. Y les invito para que sean parte integrante del desarrollo de una sagrada causa, como es propagar el mensaje del Evangelio. Escucho un predicador, el más viejito de todos los predicadores, aunque usted no lo crea. ¡Ay! ¡Qué cosas! ¿Me entiende? Pero pues así es. Y aquí voy y aquí estoy. Gracias por usted. Por usted también, y voy a esperar su correspondencia. La Voz del Evangelio, no se le pase, 1319 Culebra Road, San Antonio, Texas, 78201. Es para mí un gran privilegio saber de usted. Haga lo que esté a su capacidad. Dios le bendiga mucho, le ayude, le guíe, le guarde, y el mensaje a continuación, espero que el Señor lo ampare a usted y a los suyos. ¡Ánimo, hermanos! Porque la palabra de Dios es eficaz y llega hasta donde usted está. ¡Ok! ¡Gracias! Plática que traigo en esta hora, apreciables radioyentes, es una plática de experiencia, una plática de aviso y una plática que puede traernos reflexión en nuestro caminar diario de la vida. Como humanos que somos, tenemos luchas. Hay dos naturalezas en nosotros, la de carácter espiritual y la de carácter natural. Y en la espiritual es un reino y es un líder. Y en la natural es nuestras emociones, nuestros sentimientos, nuestras actitudes. Y el líder que gobierna un mundo como hoy, por eso Jesús dijo con mucha claridad, en el mundo tendréis aflicción, mas no temáis, yo he vencido al mundo. Fíjese nada más, qué maravilloso. También él dijo, el diablo solo ha venido para matar, para robar y para destruir, mas yo he venido para que tengan vida y la tengan en abundancia. Basado en estos versículos de la palabra de Dios, quiero evitar las citas para lograr el tiempo apropiado, pero todos saben que estoy diciendo verdad. La vida cristiana es difícil hasta un punto, pero es maravillosa hasta otro punto, de manera que hay que elegir. No quiere decir que porque sufrimos, batallamos, vamos a dejar de un lado estas verdades eternas. El Señor nos invita a que descansemos en Él. Como predicador, he sufrido, he batallado, he llorado, he reído, he tenido éxitos exuberantes, he tenido momentos de tristeza y aflicción. Jamás en mi vida había tenido una etapa de tiempo tan difícil como la presente. ¿Por qué? No lo entiendo. Me faltaba entender esto. Y ahora que he predicado algunas ocasiones en esos versículos que el Señor dijo de una manera muy clara, dijo, las zorras tienen cuevas, las aves de los cielos tienen nidos, pero el Hijo del Hombre no tiene dónde reclinar su cabeza. Cuando esto pasa, y medito en ello, tenía que pasar por allí para entender. Quiero que sepan, soy predicador de muchísimos años, quizá el más viejo como predicador, no como edad, como predicador, porque he pasado por áreas raras, duras, difíciles, adversas. Me he envuelto en llamas de compasión. Y llegó un momento en que yo pasé por todo lo que se puede pasar un creyente, hasta lo máximo. Pero alabo a Dios porque no he renegado, no he pospuesto mi vida espiritual para más después, sino que he hecho frente a la adversidad. Y tengo una de las experiencias que no voy a dejar ni olvidar menos. Cuando Satanás me ataca, yo lo reprendo y resisto hasta un punto del ataque. Pero le digo, tú me la pagas. Como a una y una. Me hace una y yo le hago otra. Y ahí vamos. Y él sabe que nos hemos retado. No es fácil hablar con Satanás uno con el otro. Pero un día, en México, en una actividad que tuve espiritual, una campaña, se me apareció. Algunos quizá piensan que es un mito, otros piensan que es para llenar tiempo en los programas. No, es una verdad y no lleno tiempo con experiencias que ficticias o negativas o inventadas. Eso no me gusta, nunca jamás. Pero he pasado por pruebas, he pasado por luchas. A manera de que, entre todo, quiero ir en parte de para poder entender este mensaje. Una de las áreas que Satanás más utiliza para alcanzar al creyente es la mente, a través del engaño y de las mentiras. Su fin es hacerle dudar de Dios, ya que la duda es la cuña del pecado y te llevará a dudar de su palabra. Eso es una verdad, querido radio oyente. Desobedeceríamos y obedeceríamos a Satanás haciendo lo que él quiere que hagamos. Pero tanto usted, radio oyente, que me escuche, yo que le hablo, tenemos la facultad y la valentía, ojalá y que sí, de confrontar a Satanás y reprenderlo en el nombre precioso de Jesús de Nazaret, y que en él está la victoria. Pablo advirtió a los creyentes de no ser inexpertos en este aspecto de las artimañas del diablo. Sí, porque es mañoso. Recuerde que la ignorancia no nos salvará. No habrá excusa válida. El yo no sabía, desconocido, tal o cual situación, decimos, yo no entendía o yo no sabía. Pero tenemos la facultad, el valor, por lo menos debemos tenerlo, de hacer frente al enemigo y ser victoriosos en el Señor. Sea usted victorioso. Métase en oración, en meditación de la palabra, ayune de ser posible. Este mensaje es para reedificar nuestra fe y ponernos alertas para luchar contra el enemigo, porque es maligno, es salvaje, es malo, él no tiene misericordia, él es cruel, él no tiene compasión, y por lo tanto nos toca a nosotros como hijos e hijas de Dios revestirnos de la nueva naturaleza espiritual. Y para ello necesitamos confesar nuestros pecados, arrepentirnos, quiere decir no volver a hacer lo que hicimos, y buscar la gracia y venturosa bendición que Él imparte. Porque, de acuerdo a Gálatas, el pecado de la carne es tremenda. La guerra espiritual es sin cuartel. La amenaza está siempre frente a nosotros. Al más ferviente cristiano, Satanás le busca para derrotarle. Está en la mira del enemigo, usted que me escucha y yo que le hablo. Pero las fortalezas empiezan a levantarse de parte de el creyente cuando oramos, leemos la Biblia, asistimos a la iglesia, escuchamos la palabra de Dios, y cuando Satanás empieza a tornar control en alguna área de nuestra vida, es cuando empieza el peligro, pero es cuando debemos estar preparados para confrontar. Si nos logra derribar al creyente a través de la mente, lo intentará una y otra vez. Satanás, como fiera salvaje, nos rodea sobre la situación para encontrar una puerta abierta y saltar sobre ella. Ataca sigilosamente, ojalá la palabra esté correcta, ganando espacios en nuestra vida, poco a poco, para tomar control de la persona sin que esto lo note. Va pausadamente, lentamente. Pero Pablo nos insta a no alimentar las obras de la carne, sino a vivir bajo la sujeción del Espíritu y evitar las pasiones de la carne. Satanás conoce el pasado de usted, mi radio oyente, y sabe qué área de la carne puede afectarte a mí y a usted también que me escucha. Es por ello la importancia de estar sujetos al Espíritu de Dios. Recordemos que las manifestaciones de la carne son solo las evidencias tangibles de la derrota de nuestra mente. Pablo utiliza la palabra manifiestas, son las obras de la carne: adulterio, fornicación, inmundicia, disolución, hechicerías, enemistades, pleitos, celos, iras, contiendas. Ahí es un terreno donde Satanás quiere gobernar. Pero usted, como yo, tenemos la facultad y tenemos la autoridad de reprenderlo. Usted puede decir conmigo, y apréndase esto porque es una verdad: cuando usted esté azotado por Satanás y note que busca la destrucción suya, usted tiene la autoridad, el derecho y la bendición de decirle: te reprendo, Satanás, la sangre de Jesucristo te reprendo en estos momentos. Estoy predicando este mensaje porque me las debe y yo no me voy a dejar. Amo a Dios con todo el alma y con todo el corazón, pero sé que tengo un adversario astuto, maligno. Es un adversario cruel, sin misericordia. Pero hay poder en la sangre de Cristo Jesús. Hay personas que tienen hábitos del mal, vicios que los arrastran a la tumba, y esto no se vale. Tenemos que ponerle un hasta aquí, pero se requiere valor, se requiere fe, se requiere convicción, se requiere que el Espíritu Santo manifieste su poder en nuestras vidas y que seamos conscientes y reconozcamos que solo en el Señor está la victoria. Querido radio oyente que me escucha, como predicador me interesa mucho el bien espiritual de mi pueblo, de ustedes todos que me escuchan, porque yo sé que si usted gana una batalla, yo tengo bendición, porque como instrumento el Señor me ha puesto para dar la palabra, para proclamar el mensaje, para amonestar a mi pueblo, para instruir y capacitar a mis hermanos en la fe. No soy el mejor predicador, pero siempre estoy haciéndole la lucha. Yo sé que la eternidad declarará los resultados, pero mientras que vienen, hay que ir y seguir y proseguir hasta acabar nuestra carrera. Dice la palabra: sé fiel hasta la muerte, y yo te daré la corona de la vida. y es una verdad. Ahora, yo estoy proclamando el mensaje por agradecimiento, por compasión a las almas perdidas. A mí me pueden mucho los presos que se encuentran vedados de su libertad, ¿me entiende? Puede haber acusaciones, puede haber conceptos mucho distintos, y todo es importante, pero que no nos toque a nosotros, porque entonces cambia la situación. Por eso nunca hay que burlarnos ni menospreciar a las personas, no importa dónde estén y cómo estén. En Cristo hay solución. Él es amparo y fortaleza y pronto auxilio en tribulación. Como predicador, tengo compasión por las almas. Tengo compasión por las almas, porque las almas valen mucho. Y nosotros como hijos e hijas de Dios tenemos la facultad de poder confrontar a Satanás y a sus demonios, porque en Cristo hay poder. Refúgiese en su palabra. Créele a Él, al Señor Jesús, y usted va a ser victorioso. Va a ser victorioso. Yo en esta hora, en un momento más, voy a hacer una oración de liberación, porque yo siento que hay personas que están afligidas, tristes, angustiadas, sin esperanza, decepcionadas, en soledad, en desgracia, en dolencia, en tristeza, en muchas actitudes que es terreno propicio para que Satanás diga, ya te tengo, estás a mi lado, no te creas de nada y de esa gente fanática que no tiene nada que hacer y se meten a tratar con cosas que ni siquiera ellos entienden. Es lo que el diablo cree. Pero aquí estoy con todo corazón para decirle a usted, créale a Dios. Créale con todo corazón, porque usted va a ser victorioso. No sé cuál sea su petición, no sé cuál sea su necesidad. No se me olvidará. Un día después de un mensaje que di, lo que antes fue la capilla del pueblo, eventualmente el pastor es muy amable y me invita a predicar, y predico. Y hoy es lunes cuando hago este mensaje, y saldrá quizá mucho más tarde, pero fue una bendición, fue una bendición. El altar se llenó y lágrimas corrían por mejillas de las personas, y levantando sus manos y alabando el precioso nombre del Señor, fue algo excepcional. Fue algo excepcional. Yo mismo experimenté algo más de lo que me ha dado el Señor. Y le alabé, y le sigo alabando y glorificando, porque Él es amparo y fortaleza. ¡Oh! Y en estos momentos estoy creyendo en el poder de Dios. Usted tiene la autoridad, el derecho de reprender a Satanás. Repréndalo. La lucha que tenga, usted confíe que Dios se soluciona el problema, cualquiera que sea. Si es dolencia, si es tristeza, si es soledad, si es desprecio, si es lo que sea. Para Dios no hay nada imposible. Para el que cree, todo es posible. Yo estoy uniéndome con usted para creer que todo es posible. Y si el Señor dice en su palabra que todo es posible para el que cree. Es por eso que estoy proclamando la palabra, dando el mensaje a tantas radioemisoras día con día. Me esfuerzo mucho, pero la recompensa vendrá algún día. Pero no lo hago solo por recompensa, lo hago por compasión y porque me llamó el Señor para hacer lo que estoy haciendo. Porque yo puedo creer con todo corazón que este tiempo que nos queda, que no es mucho, es apropiado el terreno para proclamar la palabra de Dios y anunciarle al mundo entero que hay un Cristo que responde a la necesidad humana. Hay un Satanás que busca la destrucción para llevar su alma a la condenación eterna. Pero hay poder en la sangre carmesí del Calvario, que usted tiene toda la autoridad y toda el derecho, porque lo tiene. En la cruz del Calvario, al derramar su preciosa sangre carmesí, sangre inmaculada, sangre de precio mayor, porque Él lo es, por eso la sangre de Jesucristo, su Hijo, nos limpia de todo pecado. ¡Ay, qué lindura! Oiga, mi hermano que me está escuchando, el Señor es fiel a sus promesas. No quisieras tú, radio oyente, que sea el Señor contigo y que seas victorioso. Vence el mal. Cualquier acechanza de Satanás, repréndela. Llena tu mente de palabra, de versículos. Apréndetelos. Anídalos en tu corazón. Resérvalos en tu corazón y dile, Señor, yo te amo. ¡Ay, qué lindo! Yo quiero amarte y servirte cada día. Hágalo. Usted va a ser victorioso. Créalo, porque yo sé que Dios es fiel a sus promesas. Permítame en un momento más orar por usted. Pero yo quiero que usted no tome esto en vano, porque mis esfuerzos son muchos. Mis inversiones como hispano son miles y miles cada mes. Pero no me ha importado. Me gozo hacer lo que hago. Y ningún programa va a decir, lo suspendimos porque no pagaba. No, por favor. Eso es una ofensa muy fuerte y grande para mí, porque no es así. Yo quiero que usted sepa que doy lo máximo. Y a pesar de mis momentos difíciles que he pasado y estoy pasando, estoy creyéndole a Dios que Él suplirá conforme su riqueza en gloria. Y le seguiré haciendo. Lo seguiré haciendo. El cansancio agobia, pero el Señor da fuerzas y por eso estamos aquí haciendo lo que estamos haciendo. El Señor es fiel a sus promesas. Pido a Dios con todo mi corazón que te bendiga, te ayude, te guíe, te guarde y seas bendecido. Padre Santo, te doy gracias por la oportunidad que me das de hablar a tu pueblo y a tus hijos, a los que escuchan este ministerio de radio. Primeramente te doy gracias porque suples mis necesidades, que es relacionado a tu causa, a tu obra. Tú me mandaste a hacer esto. Yo te dije que lo haría. Lo estoy haciendo, Señor. Tú sabes y conoces mi corazón. He luchado demasiado, pero no me importa. Si tú estás conmigo, nada podrá superar a esa ayuda, a esa protección, a ese cuidado que tienes para los santos. Te pido bendición para todos. Hay ancianitas, ancianitos, ay, que les faltan fuerzas. Dales fortaleza. Hay presos que están con sus manos plasmadas en las barras donde ellos se encuentran en las celdas. ¿Qué haré? ¿Hasta cuándo estaré aquí? Usted crea. Preso que me escucha, para Dios todo es posible. Yo estoy orando por un milagro, pero que al salir sea completamente distinto a como entraron. Es Dios el que obra. Él es el que está manifestándose. Enfermo que te sientes agobiado por un dolor, yo te pido que le creas al Señor. Has probado mucho, quizá nada te ha dado resultado, pero lo que te estoy ofreciendo trae efectos. He sido visitado por la muerte varias veces y aquí estoy todavía. Tú también puedes sobrepasar. Si Dios tiene un propósito en tu vida, Él te va a hacer un milagro. Créelo. Créelo, porque para el que cree, todo es posible. Yo estoy creyendo en el poder de Dios. Padre Santo, te pido y te seguiré pidiendo por todos los que sufren y luchan y lloran, que su angustia y su aflicción empiece a ser fortalecido por tu presencia bendita y divina. Tócales, y si hay alguien que no se ha arrepentido y está pensando hacerlo, permite que no se pase mucho tiempo sin que haga su decisión terminante. Te pido con mi corazón que lo haga, Señor. En el nombre de Jesús, salva a ese hombre o esa mujer. En el nombre de Cristo Jesús. Oh, te doy gracias por la fe, Señor. Gracias por la fe. En el nombre precioso de Jesús. Tu nombre sea ensalzado.

Querido radio oyente, me gozo tanto hacer lo que hago. ¡Ah, me da gusto! Me siento feliz hacer lo que hago. Proclamar la palabra. Llevarles la palabra bendita hasta sus hogares, sus automóviles, las prisiones. Donde quiera en las plazas con sus audífonos. Donde quiera que estén, mi oración es que el Señor los bendiga, los ayude, los proteja, los cuide y los guarde. Escríbame. Mi esfuerzo es mucho, hermano, hermana. Mi esfuerzo es demasiado, pero lo hago con todo corazón. 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No me olvide. Yo no los olvido. Día con día mis programas están presentándose en muchas partes de nuestro mundo hispano. He sido apasionado por lo espiritual. Me alegro llegar cada día con todo un maravilloso público. Y ya voy a terminar. No olvidemos que con el atentado de Trump es el principio apocalíptico de lo que este país va a pasar. Note un punto que, si usted no nota, lo invito a que me siga lo que le digo. Note bien donde usted viva aquí en Estados Unidos, y quizá también en otros países, for sale, se vende. Se están vendiendo muchas propiedades. Aquí está la profecía de David Wilkerson que dijo: en tiempos venideros vendrá una etapa de tiempo difícil donde habrá muchos vendedores y pocos compradores. Y ya se llegó. Se está llegando y vamos a seguir. Así que el resto del año, ánimo, valor y fe, porque vienen cosas duras, difíciles, pero el Señor estará con nosotros. No desmaye, siga adelante. El Señor es fiel. Él nunca desampara al justo. Y usted tiene parte en todo esto. Gracias por su tiempo. Y se despide el hermano Juan Valenzuela desde San Antonio, Texas. ¡Ay, qué lindura! Gracias, muchas gracias, radio oyente. Gracias por su tiempo.

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como cordero fue llevado al matadero. Delante de sus trasquiladores enmudeció y no abrió su boca. Yo era el que debía estar en esa cruz. Yo era el que debía pagar por mis pecados. Pero Jesucristo, en su infinito amor, me redimió. Me dio la vida, la libertad, y hoy tengo el gozo de la salvación.

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